0: イライラ。
1: ああ、
0: ちょっとアブレパラ
1: ー。
0: Sí, sí, exacto. Bueno, ¿cómo están, chicas? ¿Todo bien?
2: Bien.
3: Todo bien.
0: Bueno, les voy a contar a todas las personas que nos están mirando, que son un montonazo, que las chicas son voluntarias de una ONG y esto es lo que están haciendo en la actualidad, pero vienen con una conducta voluntariosa desde hace un montón. Así que a mí me pareció súper inspirador, porque en el momento en el que tuve que tener un proyecto o algo para hacer, siempre tenía como ese grupo o esas personas que yo sabía que iban a estar ahí. Así que, bueno, se sumaron a voluntariados o para lo que fuera, ¿no? Siempre tenés que contar con esta red, si se puede, y si no, ir armándola. Y hoy vamos a hablar un poquito de eso también, de esas personas que te lleven. Estuve conversando con una amiga que me decía que la vamos a conocer el viernes que viene, seguramente, o el otro, que ella lo que me contaba es que muchas veces, al no tener con quién hacer, tuvo que llenarse como de fuerza y hacer amigas en otros lugares. Y en estos voluntariados que hacía o lugares así como autogestivos, iba conociendo gente y eso la hizo como perder la vergüenza y ser como un ser que comparte. Y yo le decía que yo por ahí como que soy más de que, bueno, la quiero pasar bien acá, la llevo a las chicas, claro, o las invito, o trato de que alguien me acompañe. Así que bueno, cada cual tiene como su técnica para como que para pasarlo lo mejor que se pueda, pero hay en común todo esto de que de tratar de pasarla bien y cómo lo vas a lograr, porque si no está en tu lugar, ¿cómo lo buscas? Así que me parece que ese podría ser el primer tema que podemos llegar a tocar, que es cómo llegás a coparte con algo, a hacer un voluntariado, a meterte, porque en realidad te podrían invitar a cualquier cosa, ¿no? O sea, te podrían invitar a una fiesta, te podrían invitar a lo que sea, pero de repente es como que, che, vamos a ponernos las pilas y hacer un grupo para, no sé, para juntar ropa, para tal cuestión, y es como que hay gente que está específicamente para eso, siempre predispuesta. Y digo, bueno, ¿alguna quiere contar su experiencia de cómo comenzó o en cómo le nació todo eso, si es algo aprendido?
2: ¿Del voluntariado? ¿De cómo empezamos en el voluntariado? Para nosotras dos creo que es lo mismo, porque es más o menos como un legado, no siendo legado, por parte de nuestra abuela. Y creo que no fue inculcado, o sea, no fue un legado inculcado, pero creo que las dos fuimos parte. Yo iba mucho con ella a actos del voluntariado, y ahí fue que no estaba full consciente de lo que significaba el voluntariado, sino que ahora recién estoy viendo realmente lo que era, lo que ella hacía. Pero creo que fue ese interés en ayudar y ser parte de la vida del otro, ayudando,
4: claro,
2: obviamente.
4: Claro, lo viste desde adentro, desde que eras chiquita, digamos.
2: Claro,
4: chiquita,
2: sí, sí.
0: Ahí. Claro, parte. Pero no sabíamos lo que hacía. Esa es la realidad, que se sabía que por ahí acompañaba, pero...
2: no lo que conllevaba lo ese acompañamiento, sí.
0: Sí, claro. O lo que iba, o que iba tal vez a la iglesia o cosas así, y no teníamos ni idea de que de lo que significaba esa conducta, esa disciplina, ese poner el cuerpo, poner, no sé, la insistencia, el compromiso. Entonces también es como que una cosa es verlo y que nos enseñen, y otra cosa es verdaderamente
2: hacerlo,
0: poner manos a la obra. A mí lo que pasó es que yo busqué los espacios donde la abuela había estado y traté de buscarla desde ese lado, ¿no? Como tratar de buscar como la conexión y volver a estar. Y ahí, bueno, entendí un montón de cosas, de cómo veía, de las cosas, de lo que me decía, qué sé yo, no sé, me estoy convirtiendo en mi abuela. Estoy Todas seremos, ¿qué dijiste el otro día?
4: ¿Quién?
0: Vos, Lu, todas seremos nuestras madres.
2: Y en algún momento todo.
4: Y nos está pasando.
0: Ya está llegando, lo estoy sintiendo.
1: Estamos escuchando su música.
0: Bueno, yo iba a entrar con un tema de Britney, pero después dije, bueno, ya está. Y ay, me hace pensar que vos entraste con Tini.
1: Sí.
0: Hay un montón de cosas en común, pero bueno, contalo del voluntariado. ¿Cómo llegaste?
1: Bueno, yo cuando era más chica me gustaba como estar en esos grupos de capaz de ayuda social. Creo que eso también igual me lo inculcó hablando de las abuelas y la madre y mi abuela, porque ella siempre estuvo involucrada como en todas esas causas sociales, no sé cómo sí. es. En esos lugares y
0: comunitarios.
1: Como que crecí con eso y estaba un día en el hospital y vi que decía el cartel de voluntariado, entonces dije, bueno, me sumo.
4: Claro, es
1: sí, porque hace tiempo que no lo hacía, pero dije, bueno, me voy a sumar porque como que quería volver, ¿viste? Y la verdad que me encontré con un re lindo grupo.
0: O sea, nosotras.
1: Un lindo grupo y nada, la verdad que es muy lindo lo que se hace ahí. El voluntariado, creo que no lo mencionamos, pero es Damas de Rosa, se le dice, o es conocido como más así como Damas de Rosa. Y la verdad que es re lindo porque todos los sábados conocemos a alguna mamá nueva que nos cuenta su situación, historia, sí. Y capaz a veces podemos ayudar o escuchar, y otras veces como que
4: acompañar,
1: sí, le damos contención.
4: Es difícil para ellas,
1: creo. Y nada, es muy lindo, la verdad. Aparte, sí, las compañeras, las mujeres, las mamás de ahí también. Y nada, es re lindo.
0: A mí lo que me gustó es que de repente hay un montón como de desafíos de relaciones en todos los espacios, y me parece que hay como un compromiso propio que tenemos, que es ponerle onda y traer a la gente que uno tiene ganas y qué sé yo, buscar ir hacia lo bueno para que te dé más cosas más buenas y no quedarse en, bueno, esto es así. Y es como que dentro del aprendizaje uno también puede poner su impronta, ¿no? Porque a mí me pasa que la paso re bien cuando hacemos el voluntariado y cuando estamos. Y eso tiene mucho que ver con que, qué sé yo, llega una, hace un mate, hace un chiste, contamos la semana y de repente se va haciendo como todo un grupo que nutritivo, y que podemos compartir y podemos aprender juntas lo que significa estos espacios de colaboración, ¿no? Como que estar en una cosa como súper copada.
1: Sí.
0: Así que bueno, muchas veces busco para entrevistar este tipo de personas que a mí realmente me han inspirado, porque conocí en todos los espacios siempre. Me parece que hay gente que le pone como una onda, un granito de arena, algo de más, y me encanta. Y muchas veces me lo planteé, porque me gusta mucho escribir, me planteé como ir registrándolo, porque decía, esta historia se tiene que contar, porque esta persona es como muy copada, no lo sabe, no lo muestra, no es famosa, pero está haciendo algo súper copado, que es poner un granito de arena para que estemos todos mejor. Y bueno, nunca lo hice por, no sé, por cosas de la vida, y de repente, supongo que con la cuarentena empecé a ver podcasts o este nuevo formato de radio, lo que antes era la radio o tener la tele de fondo, empezó a hacer el podcast. Entonces, en algún momento dije, y bueno, lo hago. Empiezo a entrevistar a aquellas personas que yo me fui encontrando en la vida y que me inspiraron. Por ejemplo, ¿en qué me inspiraron? Yo daba clases de rollers. Y les decía como que sigan viniendo, que la próxima clase estaba mejor, que con la práctica, que el cerebro iba aprendiendo, y que, bueno, todas estas cosas que uno dice como profe, hasta que tuve que aprender a manejar. Y era como que la eterna aprendiz, y verdaderamente me acuerdo haber estado frente al volante y decir, bueno, ahora tenés que predicar lo que vos decís, claro. Tenés que intentar, tenés que seguir viniendo ante la frustración, ante el miedo, no es el miedo a la caída, pero sí es el miedo a algún tipo de accidente, el miedo a no poder controlar ese avatar que estás teniendo. Y bueno, lo tuve que implementar y me acordé de cada una de mis alumnas y de toda esa fortaleza. O sea, yo me acuerdo, entonces ahí dije, estoy totalmente nutrida de ejemplos de personas que se ponen las pilas con algo que desean y lo hacen. Así que eso es un poco lo que de dónde nace la idea del podcast y por qué invito a quienes invito. Porque tal vez piensan que lo que hacen es poco y a mí me parece un montón, un montonazo.
1: Me hiciste acordar.
2: Perdón.
1: Yo empecé natación hace 3 meses. Y, ay no, hablando de eso que decías de que vos alentás a los profesores y a los alumnos, perdón, y todo eso. Y mi profe de natación, no es para hablar mal, pero... Me
0: sacó. No está mirando, no está mirando.
1: Porque esta semana como que empezamos, viste, a nadar la pileta completa.
0: Estamos viendo como un millón de vistas, millón, pero tu profe no está.
1: Porque encima estamos acá cerca. Y encima...
2: ¿Querés hablar seguro de eso?
1: Lo que me da gracia es que... Sí, que empezamos a nadar la pileta completa y bueno, y... Y nada, como que me da un poco de miedo, viste, ir hasta el...
0: Hasta el fondo.
1: Hasta el fondo porque, claro, me ahogo.
0: De repente hay una fuerza de gravedad que te...
4: Pero seguiste, es eso.
0: ¿Y seguís ahora?
1: Sí, obvio, sigo, pero nada, es... Me da gracia porque toda esta semana es como que estuve muy pendiente, como que ay, no, todos ya aprendieron y yo sigo intentando nadar y no ahogarme en el intento.
0: Sí.
1: Y es como que nada, me cuesta, pero digo, bueno, el martes que viene voy a ir y voy a nadar y lo voy a hacer bien.
0: Claro,
1: sí. Y es como que es
4: eso.
1: Sí.
0: La próxima es, difícil,
1: es persistir.
4: Yo la primera que no me sale, digo.
1: Ay, sí. Aparte, me da gracia porque
2: la haya intentado una vez, ya está.
0: ¿Cómo no me iba a salir? Hay que vivir experiencias los 10 días.
1: Sí, literal.
4: Pero no, bueno, esa es la fuerza, literalmente, sí. Seguir intentando aunque no.
1: Es como que esta semana estuve todo el tiempo pensando como que tengo que seguir, lo voy a poder hacer en algún momento. Espero no decepcionar a la profe.
4: No, bueno, ¿por qué
0: se va a decepcionar a la profe? Si no hay más gente.
2: Sí, no,
0: porque
1: pagale
0: el mes y ya va a estar
1: feliz. Y bueno, nada, y... Nada, eso. Necesito acordar a mi profe.
0: Bueno, ¿pero te gusta?
1: Sí, me encanta.
0: Y si no es ahí, es en otro lado, pero igual es la misma actividad.
1: Sí, me re gusta. Hice, creo que en 2015, hice un año... con la escuela dejé, me fui a hacer otro deporte que es acrobacia en telas.
4: Ay, qué lindo.
1: Y
4: eso.
1: Ahora volví a natación. Nada, no, recomiendo.
0: Sí, yo tengo la tela en casa y probé un par de cosas, pero ahora perdí el gancho.
1: Ah.
0: Entonces, como que. Y nada, debe estar en el lavadero.
1: ¿Viste que
0: lo vuelvo a comprar y hacemos tela si querés.
1: En la ciudad de los niños, ¿viste que van y tiran la tela?
4: Ay, no, ¿qué?
1: ¿Nunca fueron a la ciudad de los niños?
4: Sí,
2: pero...
4: ¿Qué tela?
1: ¿Nunca vieron?
2: No, ¿dónde?
1: Yo siempre que voy a la ciudad de los niños, en la parte del... O sea, está la entrada principal, digamos, que da a la calle y está la entrada de los vecinos. Y yo, cuando...
0: ¿Por qué entraba por los vecinos? ¿Qué te pasa?
1: No se paga.
0: ¡Te autopercibí vecina!
2: Yo salto la alambrada.
1: No se paga.
2: Bueno, la cortina de la casa.
1: Y bueno, la cuestión es que vos vas y siempre hay alguien haciendo acrobacia en tela.
4: No sabía eso.
0: Sí, igual hay una plaza acá en Bernal también, que es la que está al costado de la vía, como del rodeo para el otro lado. La Plaza Suiza.
4: La Suiza, sí. También hacen, sí. En la de aquí, en la Ondas, hacen también, viste, que ponen la soga entre dos árboles.
0: Ay, sí, pero eso lo vi en Capital, no lo vi acá.
4: En la Ondas, viste, la que está al lado de las vías también. Pero de viniendo de Espeleta para Quilmes.
0: Sí.
4: En
0: sí,
4: esa.
0: Sí. ¿Qué está? ¿La que está enfrente, a la vuelta de los bomberos?
4: Claro, en esa.
0: Ah, mirá, ¿cómo se llama eso?
4: No tengo ni idea.
2: ¿Qué, lo del elástico?
0: Sí.
2: Elástico. No sé si tiene
0: elastic debe ser, porque viste que traen todo como los nombres.
4: En inglés.
0: En English.
2: No sé si tiene un nombre. Debe tener un nombre.
4: Debe tener,
0: sí, sí, sí, tiene un nombre, tiene un nombre.
4: Gracias por estar a hacer eso, está lindo.
0: Vamos a ver los comentarios a ver si nos dicen el nombre.
1: No nos dicen el nombre.
0: Bueno, ahora lo googleamos. Le preguntás a la IA. Acá tengo
2: la solución.
0: Tengo la solución. ¿Cómo se llama lo de las telas? Bueno, cuestión que en un momento puse otro gancho que no era el que va para las telas, pensando que iba a sostener todo el peso de este cuerpito. Me fui a la mierda. Dije, no, hay que comprar el gancho que es.
2: Para algo tiene un gancho específico.
0: Sí, sí, por algo hay un gancho específico y que gira y todo eso. Así que
4: ¿pero
0: bueno,
4: qué lo tenés donde? ¿Tenés el del pool?
0: Claro, porque saco el pole. Y lo cambio. Así que, y tengo la tela ahí, así que nada, porque me pintó. Porque también me pasa eso, ¿no? Que es eso como de la experiencia, si lo quiero hacer, bueno, lo pruebo.
4: Hay que hacerlo.
2: Sí, no perdés nada en probarlo.
4: Aparte es divertido.
0: Sí, perdés plata, huevo, porque en realidad tenés que comprar la tela y bueno, tenés que hacer.
2: Sí,
4: pero te queda y lo disfrutas.
0: Te queda. Sí, sí, sí, la re disfruto la tela. Pero no, me pasa esto que pensaba como el tema de la autogestión para la felicidad. Y muchas veces me pasa que no me puedo comprometer a hacer un deporte o a ir a algún lado por el tema de la maternidad, el trabajo, el estudio. Y verdaderamente asistir a algún lado regularmente requiere de un montonazo. Y muchas veces para buscar eso me ha pasado de esto, de poner un pole en el medio de mi living o de poner un super espejo para practicar el baile. Porque posta tenía toda una pared con espejos recopada, re linda, que la extraño, pero se me llenó de humedad y tuve que sacarlo.
1: ¿El palito o
0: el no, el pole, no, de pole sports, claro, como de pole dance o pole sports.
4: Okay,
0: claro. Y ¿qué más tengo? Bueno, la barra de dominadas, no sé, como todo lo que sea como acrobático y así como para disfrutar, porque sabía que verdaderamente no podía ir a aprender. Mm. También está eso como que vos decís, bueno, tengo los elementos en casa, me pongo un video de YouTube y lo hago.
1: Literal, es que YouTube
0: no sé si
1: buscas,
0: lo haces tanto.
1: Buscás hasta para armar una silla y te aparece un tutorial, esto es como tentador.
4: Claro, pero después te dejas la silla a la mitad.
0: Sí. Claro, ese es el tema.
2: Que ya te procrastinar y no sé si terminas haciendo
0: estén,
2: nada.
0: Que estén los elementos no significa que verdaderamente lo vas a hacer. Entonces, ahora empecé a funcionar, le pagué a una chica y simplemente voy a la clase y ya, claro, no tengo que estar yo dando la clase, no tengo que preparar la música, no tengo que hacer nada. O sea, también hay que, como que buscar la felicidad.
2: Más relajada.
0: Claro, voy más relajada, ponerle más onda. Así que ahora me duele todo el cuerpo. Porque empecé esta semana.
4: ¿Empezaste ahora?
0: Empecé ahora.
1: Además, igual está lindo también compartir con compañeros.
4: Eso.
1: Es necesario, creo que también a veces.
0: Sí, sí, sí.
1: Porque si no estás como encerrada ahí en tu casa y...
0: Es que en realidad para mí no sé si verdaderamente lo haces.
1: Claro.
0: No solo no sociabilizás. Claro. No, para mí hay que salir a la vida y si no es el lugar será otro y como que tratar
4: de probar
0: sí. Porque esto me hace acordar mucho, estoy teniendo un montón de conversaciones con esto de las entrevistas y volví a hablar con gente que hacía un montón que no hablaba y me pasó esto de recordar un poco qué es lo que me había impulsado a hacer el podcast. Y bueno, ayer tuve una charla con Cele, que es quien, una de las chicas que va a venir, y ahora es profe de pole, por ejemplo. Está Susana, que es escritora, que también va a venir. Y bueno, hay como un montón de chicas que me dijeron que sí, que les copaba la idea. Y bueno, las tenés que convencer porque les tenés que explicar que es simplemente una charla y contar qué es lo que les hace ponerle tanta onda.
4: Claro, no es fácil, a nosotros nos da unos nervios.
0: Claro, sí. Pero es como tan simple como decir, bueno, capaz que a alguien le inspira o esto que estoy haciendo verdaderamente está copado. Y llegamos como a este momento de la charla con Cele, de que nos emocionaba decir como, ay, qué copado, porque a mí me re gustaba lo que vos hacías. Y ella decía, a mí me gustaba lo que vos hacías, y era re como que... qué bárbaro todo esto. Y esa es la gente que me parece a mí como que uno tiene que buscar, ¿no? Como el que está como en la misma. Así que bueno, vamos a hacer una pausa para tomar un poquito de agua que no me serví. No sé si está ahí Manu.

0: Bueno, hablando de estos espacios que uno tiene como del bien y de la nutrición, qué importante es ese salvavidas para justamente para cuando lo precisas. Entonces, cuando no lo precisas, me parece que es el momento de ir tejiendo esas redes y de ir disfrutando, porque te puede pasar algunas cosas que no sabes. Y esto, ese tema lo traemos porque en el momento de la presentación, Dai quería salir con un tema de Tini, que ahora está en auge, todo esto de...
1: Sí, lo que pasó con Tini y todo.
0: Estamos todos con ese tema, sí, re. Pero... Y cuando ella salió con eso, yo quería salir con Britney, y en el momento como que hicimos como que... Qué locura la diferencia de edad y la contención que tuvo Tini. Y los espacios en los que verdaderamente pudo hacer. Y si vamos a la fama, Britney era mundial, es mundial, y no tuvo para nada esa contención, y no tuvo, no sé, como un ambiente preparado para...
2: Sí, también fue el hecho de que el cambio en las décadas en las cuales las dos fueron, que tuvieron esa fama.
1: Claro, ¿cómo cambió todo? La sociedad.
2: Claro, porque Britney su fama la tuvo y en esa época era... que todo el mundo leía revistas, sí, no había en redes sociales.
3: Cuidado con la salud mental, como
1: también.
3: Que, eso no existía tampoco.
2: No.
0: Sí, pero igual el patrón se repitió. Porque, por ejemplo, bueno, no es en la misma historia de vida. Por ejemplo, Britney tenía papás que eran alcohólicos y que desde chiquita la habían traído a la fama y le hacían hacer dietas estrictas que salían de la misma marca Disney y trataban como de que sea una virgen sexualizada. Entonces también había como ahí... Y vivían de ella y le daban como muy poco dinero. Y Tini no tiene esta historia de alcoholismo y de utilizar a tu hija para...
2: No,
0: esto, pero finalmente terminó siendo...
2: Sí, pero las dos comparten ese mismo molde de chica perfecta Disney.
1: Sí.
2: La cual en un momento la misma persona crece y tiene que hacer ese cambio.
1: Y cada una tiene su personalidad y quiere mostrarse tal cual es.
2: Claro, ¿no? Y ahí está el tema.
1: Y está el cosa en romper esa imagen, como lo van a tomar.
0: A mí me parece que hubo un recambio cuando estuvo con Yatra.
1: Ay, no sé.
0: Ahí hubo como era como un show y después el otro de repente era como que ufa.
3: Voy a decir algo, yo creo. Se dice que allá atrás después de Tini como que nunca nadie más lo escuchó.
0: No, es verdad, es verdad.
1: Igual es verdad.
3: Nunca más allá atrás, ¿eh?
1: No, es verdad.
0: Es verdad, desapareció.
1: Por algo.
0: Sí, por algo será.
1: Por algo será.
0: Pero igual ella sí tuvo un cambio, me parece, como de madurez o de personalidad o de cómo presentarse.
1: Pero igual
0: los
1: sí, siento que seguía estando muy...
0: Controlada.
1: Controlada, esa es la palabra, sí. Siento que sí, no sé. Después cuando pasó lo de Ion Mikes, así se dice, como que medio ahí, como que hizo revelar, pero no terminó en nada, porque medio que no la dejaron, siento yo. No sé si fue tan así, pero bueno.
2: Y medio como que el padre no estaba tan a favor de esa imagen.
1: Claro, quedaba.
2: Claro.
1: Y entonces cortó todo.
2: Por eso fue todo el tema de que revolucionó el tema del show de Lali. Ahí fue como, ¿cómo estará el padre de Tini ahora?
0: Sí, pero igual eso no lo sé, porque yo lo pensé cuando salieron juntas y en el show, y decía, capaz que lo planificaron hace un año, porque uno no sabe con cuánto tiempo de anticipación lo planifican. Yo no creo que es como que Tini necesitaba ayuda y Lali le dijo, como, tengo un minuto, venite al show. Capaz que es algo que lo planificaron hace un montón y dio justo con el tema. No lo sé.
1: No sé. Casualidad, no sé. Para mí mucha coincidencia.
0: Y yendo mucho más para atrás, esta artista que ahora no me acuerdo el nombre, que hasta le cambiaron la edad para que esté como en el contexto de para que vaya con los cánones.
1: ¿Quién?
0: Le sacaron dos años, no me acuerdo cómo se llama.
1: No sabía
0: ahora
1: eso.
0: No me sale. Porque bueno, ya me va a salir, ahora lo voy a buscar. Pero es algo como que se va repitiendo y también le pasó a los varones el tema de utilizarlos y de que cumplan algún tipo de imagen y de apariencia. Eso hizo estruendos verdaderamente, como en todos los ámbitos de su vida. Y algo que me llamó la atención, que les estaba contando de Britney, es que cuando el papá agarra la tutela, y ella tiene como ese ataque, digamos, de que se pela para que dejen de cosificarla, y porque su pelo también tenía que ver con este estilo hegemónico que se buscaba. Y el padre agarra la tutela de los hijos. Entonces digo, si fuiste un mal padre, ¿por qué te dan la tutela de niños ahora de nuevo? O sea, ¿qué les pasa? ¿Quién está decidiendo? Si ya tuviste mal una hija y la rompiste, ¿por qué vas a romper otros?
2: Entonces, sí, ahí la justicia que no investigó nada y
0: que ahí quedó. Claro.
1: Claro, la otra estaba quedando como una loca. Y dijeron, bueno, esta loca no puede, vamos a dárselo
2: a otro
1: que es el primero que aparece.
0: Claro, pero no buscaron de dónde salía toda esa locura o qué es lo que pasaba.
1: Y no.
0: Y hoy sí se habla muchísimo más de salud mental.
2: Pero acá, yo creo que todavía allá está mal visto un poco todavía. Sí le están dando recién ahora ese peso de que es importante la salud mental, pero recién ahora. No.
0: Bueno, pero salió el, qué sé yo, lo de Guasón, por ejemplo.
2: Bueno, claro, sí, pero...
1: Pero no es tan común, siento. Acá es como re común. Uno dice, voy al psicólogo y a nadie le parece raro. Es lo más
3: acá
1: común del mundo.
3: Es muy normal en Argentina, creo. Uh-huh. A mí me aparecían como videos de extranjeros, turistas que venían acá, y era como muy normal que haya como esta preocupación por la salud mental. Y creo que, de hecho, Argentina es el país que tiene más como psicólogos.
2: Sí, hay dos psicólogos por persona. Uh-huh.
0: Sí, eso no significa que estemos como re bien. Y
1: no, pero es que por lo menos lo hablamos más o está más entendido.
2: No es tan tabú.
0: Sí, puede ser.
3: Y no quedas como loco si decís,
1: voy al psicólogo. Acá todos conocemos a alguien con el psicólogo, en sí la gran mayoría, creo.
0: Todos conocemos a alguien que debería ir.
2: También.
3: Sobre todo.
0: Todos nos conocemos.
2: Eso también, sí. Pero implica mucho la fama y tu red de alrededor,
3: sí,
2: de nutrirte de la gente que realmente quiere, te ve como persona y no como un billete más a su bolsillo. Y es muy complicado encontrar esa gente.
0: Yo me acuerdo haber ido a un recital de los Backstreet Boys en el 98.
3: Mi mamá también.
0: Probablemente, sí. Probablemente si fue al mismo en Boca. Y me acuerdo que había salido una mujer pianista que era como re zarpada, y todas las chicas empezaron como como el odio a la mujer, sí, que podría llegar a ser como competencia, como era como una
1: porque
0: cultura
1: la
0: medio
1: banda,
0: raro,
1: ¿no? Con los chicos, digamos, por eso.
0: Claro, porque era, vos ibas a ver una boy band y de repente aparecía una mujer y un artista súper importante y no le dieron lugar para nada. Y pensaba cómo cambiaron los públicos, porque hoy de repente, si vos vas a ver varones, estás esperando que le den protagonismo a la mujer y que aparezca y que la aplaudas y que ocupe esos espacios. Entonces, eso es como un súper cambio cultural. Y no estamos tan lejos en el tiempo, del 98 hasta ahora, ¿cuánto pasaron? 20 añitos nomás. Para la historia no es nada.
1: No, pero...
2: Pero hubo un montón de cambios en el medio, sí. Pero para bien.
0: Un montón, sí, por eso traía el tema este de Britney y Timmy. Pero, por eso traía el tema este de Britney y Timmy, porque decía que pasaron lo mismo, pero totalmente hubo una respuesta general de la comunidad, sí, que no permitió que vaya más, sí, allá.
3: Incluso
0: ¿cuántos años?
3: Cuando salió todo este tema de Tini, como que en todas las redes sociales decían como que no hay que dejarla sola.
1: Claro, la bancaron.
3: La bancaron.
0: Hubo una reorganización sin tener que hacerlo, o sea, sí, de repente había...
3: Incluso en los conciertos se ponían como todos de acuerdo antes de entrar los fans y ponían en su celular como linternas de colores como en demostración a que le estaban apoyando. Entonces,
0: de que estaban en el tema, exacto.
3: De repente, sí, salía Tini, son hermosos esos videos.
2: La empatía.
3: Y salía Tini y estaba todo el estadio iluminado de azul, por ejemplo. Y era re lindo. O sea, es lindo ver el cambio. Me da pena por Britney, la verdad, porque como que siento que no se llegó quizás a como agarrarla a tiempo. Y es bueno ver la diferencia con Tini y con muchos otros que pasaron también.
0: Sí, pero igual cuando fue el movimiento Free Britney, eso fue movilización de los fans. Comenzó desde ese lado, que ella sintió el apoyo, y ahí es que ella empieza a escribir el libro y a contar toda su historia y a tener gente que verdaderamente
2: se preocupa,
0: vea el libro, claro, y la apoye. Y es como que llegó a tiempo, ¿entendés? Porque no es que, bueno, ya está, ya fue, ¿entendés? Ya se murió. Como que no lo tomamos como un ejemplo desde antes. Es como que cuando llega la ayuda, que de todas formas en su espacio de vida llegó. Eso es lo que pienso. Que o como esto que les digo, como que hay una diferencia de edad de 20 años. Pero de todas maneras, dentro, o sea, uno puede cambiar la cabeza. Digo, ¿cómo no lo no sé, cómo Lali no lo vio venir si hasta Susana Jiménez se lo había avisado? Hay un video que circula que Susana le dice como, bueno, pero vos ya vas a cumplir 18, ahora vas a vos, vas a querer un autito, vas a querer, no sé si lo vieron.
1: Pasa que era el padre, yo creo que es eso. Es en la persona que más confiaba, capaz.
2: Claro, vos por ahí...
1: Siempre lo negás.
2: Estás, no me haces muy... esto. Segura, o sea, de que
1: por la relación que ella tenía, ¿no?
2: Claro, pero después si lo tenés todo el tiempo taladrándote y metiéndote el cuentito en la oreja todos los días, no terminás haciendo lo que vos querés.
1: Y no.
3: Y aparte no. Creces con esa normalidad y crees que para todos es igual.
4: Sí. Hasta que te juntás con alguien o alguien de repente te hace ver que no es que así, no. Y vos despertás de como o salís de esa mentira y te das cuenta que no, que la verdad que... estaba mal lo que estaba pasando.
2: Claro, y no te das cuenta que tan mal vos la estabas pasando, claro. Y ahí es un golpe contra una pared que decís, me desestabilizó totalmente.
0: Sí. Sí, y ahí es donde tenés que ir a esa red de apoyo. No la tenés que buscar una vez que ya... ¿no? O la contención emocional, o tener como algunos hacks, ¿no? Como, no sé, ¿qué se les ocurre? Porque yo pensaba que siempre me fui como para el lado de la escritura, que sí. Era como súper personal y súper íntimo. No sé si tenía estos espacios de conversación o de poder decir como... esto no está tan copado.
3: A mí me pasa que yo siempre fui también de escribir un montón, y yo tengo una caja que tiene un montón de cartas. Entonces yo de repente abro y tengo cartas de 2018. Tendría más años, pero bueno, algunas se me fueron perdiendo, pero... cada vez que, y me gusta cada cierto tiempo como que voy, abro y leo y digo, ay, mirá, tal día, el 18 de marzo del 2019 estaba triste por tal cosa y
1: mírame ahora, claro.
3: y es lindo, a mí la escritura me ha salvado muchas veces, la escritura y mis gatos,
1: los animales, bueno,
3: son una gran compañía.
1: Sí, sí, es verdad.
0: ¿Y en cuanto a amistades o redes o lugares
3: también,
0: así?
3: Amigos también, que si bien yo tengo la confianza, ¿no? O tenemos la confianza con nuestra familia, hay veces que no sé, que necesitas como un amigo y contarle cierta intimidad quizás, y es bueno tenerla y es necesario tenerla. Y nada, me parece que está muy bueno, pero si hay alguien que no lo tiene, también como que sepa que de alguna manera se sale, o sea... capaz, no sé, con esto de la escritura, a mí siempre la escritura me salva, hablar con amigos, con mi familia.
1: Agua.
0: Perdón, no, yo no entendía que esto significaba agua. Capaz que esto me hubiera ayudado un poco más.
1: Un poco más, era más sencillo.
0: Menos mal que estamos cerca. Bueno, quería hablar también de esto que tiene que ver con la escritura, porque hay todo un estudio que en cuanto a los libros al libro que escribió Britney y en los momentos de su vida que escribió ciertas canciones, que también tiene muchísimo que ver cómo uno de todas formas sabe que esto no está copado y lo está sacando afuera, y se ve muy bien en el recorrido de sus álbumes y de sus canciones. Y Tini también tiene lo mismo.
2: Tini hizo todo un álbum.
3: Ay, ¿sí? Un Millón de Pelos.
0: Sí, re.
3: Que es hermoso ese álbum. A mí me gusta mucho. La canción Pa es terrible para mí. en la que ella habla, y por eso creo que también le pegó tanto también a la gente y a ella el tema de todo lo que pasó después con el padre, porque mostraron una relación tan linda,
1: claro,
3: de tanto amor, de tanta confianza.
0: Es que igual creo sostén. Que hay amor, o sea, una sí, cosa obvio. No quita la otra, obvio. ¿Entendés? Que sí. que alguien esté sí. ejerciendo un mal amor, sí. claro,
1: bueno,
0: pero
1: bueno, verdad, pues,
0: o sí, sea, sí. no es que no la quiera o,
2: es más
0: o que haya
2: o decepción,
0: claro,
3: es un dolor, sí, porque vos decís, bueno, o sea, lo esperaría y me dolería menos quizás si fuese de un amigo, quizás,
1: o de así, no sé. Ni que no tenés tanta confianza, pero de alguien.
0: Bueno, pero que... siempre pasa. La sí, peor decepción sí. es la persona que tenés más cerca.
1: Más claro.
0: Pero yo creo que dentro de las malas acciones también hay gente que no se da cuenta y que tiene que ver con esto de no hablar o de no nutrirse o de no estar en estos espacios. Tal vez nadie le dijo que no podía utilizar a su hija para su beneficio propio.
1: Bueno,
0: es como que. No lo estoy disculpando ni nada, quiero decir, su forma de amar estaba mal, pero la quería y había una buena relación.
2: Sí,
1: sí.
2: No sé hasta qué punto.
1: Claro,
2: era...
1: o sea, quererle la debería querer, la quiere,
3: la
1: ¿no?
3: quiere porque
2: era
3: es la
2: sano.
3: Hija.
0: No, no, no era sano.
2: No, por eso.
0: Pero había una relación.
2: Sí, obvio, eran padre e hija, pero hasta que a él le fue...
0: Que se querían.
2: Sí, pero en un momento en su cabeza fue más importante.
1: Claro, pues
2: todo lo que él estaba haciendo monetariamente, viajes,
0: bueno,
2: todo lo que sea.
0: Y
2: eso le pesó
0: también.
2: Más. Bueno, pero ese clic de en qué momento a él le empezó a pesar más lo monetario que el amor hacia su hija y ser feliz con la persona que se está convirtiendo en su hija. Ese es el tema. Como a ella le sorprende que su propio padre haya elegido un pedazo de papel en vez de verla a ella feliz.
0: Bueno, en el caso de Britney es como que era como una fábrica, ¿no? De ídola. Entonces es como que, no sé, tal vez tuvieron una hija para explotarla. Es como que yo verdaderamente no sé dónde sale todo esto, pero en algún punto es como decís, como que se desdibuja toda esa línea de límite y empiezan a vivir una vida que es normal. O sea, ella es la que trae la plata y yo la disfruto y nos requeremos. Entonces es como que no se puede negar que para mí que sí se quisieron y que se pueden seguir queriendo y extrañando. Ahora que uno tuvo una actitud de mierda y que se tiene que cortar y que nunca más se tienen que hablar, sí, o sea, me parece como que llega el momento de decir como que bueno, hasta acá llegué, ya lo vi el límite que se había desdibujado, se terminó. Pero yo lo que decía es como que no puedes negar que hubo ahí un amor. No es que el otro estaba como aparentando ser padre
1: no creo.
0: Para tener
1: no.
0: O sea, tiene una hija que lo mantiene
3: tú, y nadie lo niega porque o sea, es su hija y es su padre. El tema es eso que vos, que como vos decís, que se desdibujó esa línea de y quizás también del respeto hacia el trabajo y hacia la propia hija, porque nada, me parece horrible igual toda esa situación. Incluso creo que el padre después estuvo enfermo y yo no dudo de que ella haya estado informándose al respecto y estando detrás también. Uh-huh. O sea, que haya pasado eso no quita que le deje de importar y de querer mucho menos.
2: Sí, no se desligó. Como claro, estuvo no. ahí. La canción PAE sobre la
0: igual pasa un montón
2: de...
0: también en el deporte masculino, en donde uno pone como muchísima fuerza en ese hijo que lo va a salvar, entonces hace como de todo para que sea no sé, en su momento a Maradona o que sea igual a Messi. Lo llevo a tantas prácticas y me salvo, y de hecho hay como un montón, un renegocio que tiene que ver con la compra y venta de jugadores. No se usa tanto en el deporte femenino, pero como ahora están las mujeres ingresando en todo esto femenino, estoy segura que el mercado ya lo van a cambiar ellas, ¿entendés? Así como cambiaron un montón de cuestiones y empezaron como a autogestionar justamente esos espacios. Por ejemplo, el otro día veo una noticia que para cubrir un evento deportivo internacional, a las mujeres las sexualizaban y mostraban el cuerpo deportivo y preparado desde ciertas perspectivas que eran totalmente cosificadoras. Entonces, tres mujeres deportistas profesionales se tuvieron que juntar, hacerles un PowerPoint y hacerles un manual de cómo se debe mostrar el cuerpo femenino cuando lo cubrís y sos deportista femenina, y sos periodista deportivo. Y yo decía, a ver, ya estudiaron en toda la carrera y no se les ocurrió para nada explicarles esto. O sea, claro, tiene que venir una mujer a explicarte, aparte de toda la carrera que estudiaste, de que esto no da, y de que cómo tenés que mostrar el cuerpo y cómo tenés que mostrar que quieren ser conocidas, no por...
2: por

0: totalmente distinto. Es más, creo que no sé si va a existir, no sé si hay muchos representantes, que explotadores que probablemente lo hayan, pero
1: Sí, van a seguir estando todo el tiempo, toda la vida esos, pero se va a convertir en un nicho muy chiquito.
0: sí, pero ahora hay como nuevas mujeres.
2: Sofi Martínez, por ejemplo, que es periodista deportiva, también es una de las primeras, o no conozco otra periodista que esté ahí en medio también de como de
1: Sí, el
2: toda
1: medio de
2: la prensa,
1: comunicación de.
2: así que se dedique al fútbol y nada, es muy lindo también ver eso que decís de que empiezan a ocupar como esos lugares que también le pueden pertenecer a las
3: Claro que eran.
2: mujeres, que no
3: Claro.
2: son para hombres también. Y la verdad que yo empecé a mirar sus videos, pero porque me parecía una tipaza, porque si no,
3: En
2: yo
3: YouTube,
2: cero
3: sí.
2: fútbol yo, pero a Sofi la amo y nada, es
3: Sí, es
2: tipaza.
3: muy bien.
1: Sí, aparte tenés que tener la fuerza de voluntad de poner la cara frente
3: Claro, y que todos porque todos
2: Es
3: los
1: te
3: hombres.
1: van a criticar,
2: Claro, o
1: ¿sabés que te
2: sea,
1: van a
3: mira que dice esta
1: criticar?
2: boluda. Hasta
3: Sí,
2: saliste.
3: es que sí.
2: Hace poco hubo una polémica, de hecho, cuando estaba en el mundial, porque Sofi, al ser la única mujer, claro, queda ella en medio de un montón de hombres, y todos los comentarios en redes sociales eran como que, ay, que, viste, te imagines.
0: Sí.
2: Y que hubo un problema también porque salió Messi como a hablar bien de ella, que la saludó y es
3: Sí,
2: como
3: sí.
2: que.
3: Y que dijeron ya que había pasado.
0: Ay, déjenla vivir, por Dios, sí.
2: Ay, no.
1: Está trabajando
0: Es
1: igual que ellos. Si
0: toda
1: esa
0: una pelea, es
1: diferencia
0: toda
1: de.
0: una pelea, sí.
1: Si está hasta acá porque quiere ser botinera. Y no, quiero hacer mi
3: No,
1: trabajo, que es entrevistar
2: claro,
1: a.
2: con cada jugador de la selección que entrevistaba, como que han
3: Echarle
2: empezado.
3: un chip.
2: Ay, sí, literal.
0: No, sí,
3: pero.
0: la verdad es que son re pesados. Bueno, vamos a ir cerrando ahora. Chicas, yo les agradezco muchísimo por haber venido y quería preguntarles, así como para cerrar, para ya ir finalizando el programa, esto, a ver si el tema de generar redes, si alguna vez les ha pasado de ser como el payaso mala onda o decir como que, uy, acá rebardié, ¿entendés?
3: En las redes.
0: No, de generar redes así como de
3: Ah,
0: mujeres,
3: okay.
0: si llega un momento en el cual, porque yo me encontré en eso de mucha queja, o sea, me encontré en ese espacio de queja y ahí dije como, me hizo un clic y dije, no, basta, por acá no es, tengo que cambiar esto. Y a mí sí me pasó de que, bueno, basta, ya no, de no poder más y decir, voy a generar el cambio y voy a hacer otras cosas y voy a cambiar esto. ¿A ustedes les ha pasado como de encontrarse como en ese espacio como pantanoso? Ahí.
1: Con la red creada de gente alrededor, o sea, cambiar ese de personas, digamos.
2: Claro, como de grupo, no sé, a mí me pasaba
0: No,
2: que yo.
0: si haces como una reflexión de decir, sí, yo la verdad que en algún
3: Claro que
0: punto
3: nosotras hicimos
0: me
3: algo
0: metí la
3: así.
0: mala onda, claro.
3: Y probablemente en algún momento
2: Sí,
3: lo habré
2: quizás que
3: hecho.
2: sí.
3: Ah,
2: Era
3: bueno, sí.
2: muy, muy, no sé si la palabra, no sé, pero era como capaz de.
1: No pensabas lo que decías.
2: Sí, era como que muy inconsciente de muchas cosas. También estaba como tratando de encontrar mi lugar,
3: Eso
2: mi grupo.
3: también.
2: Pero después, a medida que fui creciendo, como que vas descartando, ¿viste? No, la verdad que
3: Eso no me va.
2: no me gusta estar capaz con gente que critica y yo me contagio y empiezo a criticar
3: Claro.
2: y así vas como
1: Sí, empezás a, en
3: a
1: vez
3: hacer.
1: de no seguir tratando de pertenecer, empezás a
2: Claro.
1: valerte por vos misma.
3: Claro, y ahí
2: Claro.
3: vas encontrando personas
2: Que
3: que
2: hagan
3: son como
2: más.
3: vos, digamos.
1: Sí, pero
0: Sí,
1: también es otro camino.
0: igualmente lo que yo quería preguntar tenía más que ver con la responsabilidad de que
1: De uno
0: nosotras
1: mismo.
0: hacemos esa queja o ese chiste o ese saludar o ese ponerle buena onda o traer algo o traer esa buena onda y que hay una responsabilidad en el lugar que vos estás cohabitando. Entonces,
2: Sí.
0: preguntaba como si en algún momento hicieron una autocrítica de decir, yo le
3: No fluí.
0: estoy, claro, no fluí con la situación
3: Sí,
0: totalmente,
3: pero me
0: esa es la
3: pasa toda
0: palabra
3: la
0: que estaba
3: vida.
0: buscando.
3: Pero a mí.
1: Sí,
3: A veces
1: obvio.
3: no. A mí me pasa porque soy media vergonzosa, capaz. Y a veces siento que como que no me muestra tanto y se me dan así. Y es como, uy, capaz que quedé re ortiva. Y siento que no sé si.

0: soy tan divertida, pero más
1: Yo soy
0: por...
1: muy divertida, lo prometo.
0: Claro, pero
1: Ayer me puse
0: me puse
1: incómoda.
0: incómoda y no pude.
2: Sí, obvio, es mucho también del entorno que te
0: Es
2: lleva
0: que eso re tiene que
2: a...
0: ver, sí.
1: Sí.
0: A ver, ¿cómo te mostrás?
2: Claro.
1: Claro. Uno no es
3: Igual cuando está con
2: más.
3: sus amigos que cuando está con su abuela, ¿vale? O su
0: Bueno,
3: padre, su familia.
0: sí, totalmente.
2: Depende si tu abuela te llega a estar cómoda.
0: Bueno, mi mamá me fue un poche.
3: Bueno, chicas, muchas gracias por venir.
2: Gracias por
3: Estoy muy
2: invitarnos.
3: contenta. Van a
0: Estuvo muy
3: volver.
0: lindo. Sí, si nos
3: Sí.
0: invitás.
3: Claro,
0: Estuvo
3: sí, fue una
0: divertido.
3: pregunta, pero fue una no pregunta. Fue como, ¿van a volver?
2: Sí, vamos a volver.
3: Y vamos a
1: Confirmación.
3: tener más conversaciones. Así que bueno, ahora les mandamos un beso enorme y la que va a despedir el programa está ahí con su tema.
0: A ver,
3: Así que
0: ¿eh?
1: A ver. Creo que se escucha.

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1: Hola, hola, hola, estamos al aire. Estamos
2: cuatro veces al auriculares.
1: ¿Por qué llegaste tarde? Ah, claro, ahora de que te duele la cabeza es este.
2: Ahí no puedo gordarme de la cabeza.
1: Sinónimo de voy a llegar tarde y me voy a justificar por
2: no, tuve un día. No, viste contigo. Gorda, me duele la cabeza, no te puedo.
1: Ay, gordo, claro.
2: Lo que siempre me
1: no
2: decían
1: te
2: a mí.
1: Porque esta yo vez no voy a querer garchar con vos, okay. A mí no me ambientas que te duele la cabeza, ¿ok? Porque no me interesa.
2: Ok, igual me duele.
1: Bueno, buenas noches,
2: hola,
1: ¿cómo les
2: va?
1: A vos para el orto, ya lo sabemos, lo acabamos de ver.
2: No importa, ni importa.
1: Todavía no se te ve
2: subir
1: tu carita, ahora cuando la gente vea tu carita.
2: Ahí estamos.
1: No, ahí sí. Mira, yo me vine toda divina, todo. Chu, menos mal que estás vos ahí para bajar y yo para subirte.
2: Claro.
1: Porque
2: así es el,
1: viniste con
2: así
1: la
2: es
1: energía un poquito baja hoy, mi amor. ¿Qué te
2: no
1: pasa? Contame, ¿qué te pasó?
2: No, no puedo contarte.
1: ¿Por qué? Sí
2: no
1: que
2: puedo
1: podés.
2: Yo quiero saber. La cabeza, te dije.
1: ¿Y qué boludo? Que no, entonces si tuve la cosa, ¿qué viniste a un programa de radio? ¿No vas a hablar una mierda? ¿Te hubieras quedado en tu casa?
2: Estoy hablando.
1: Mirá, ponele onda.
2: Irme a dormir, tenía.
1: Ponele onda, te lo digo porque, mira, la gente se tiene que comunicar al 11-55-08-55-30 y vos con esa cara de culo no te va a llamar nadie porque nadie va a querer hablar con vos, ¿ok?
2: Hablen con vos.
1: Bueno, entonces hablen conmigo.
2: A mí me reí, mirá. ¿Cómo andan, chicos? ¿Todo bien con los controles? ¿Bien? ¿Todo bien?
1: Sí, ellos sí. Ellos no tienen problema. El problema sos vos acá. Después lo hablamos en casa.
2: No quiero hablar.
1: No, mejor no hablar.
2: Igual te lo dije.
1: Cosas.
2: Sí, igual te dije. Hola, Fiona, ¿cómo estás?
1: Hola, Fio.
2: Este.
1: Saluda, Fio.
2: La mejor.
1: ¿Vos te duele la cabeza también? ¡Ay! ¡No, mi amor!
2: Ay, la mejor respuesta al tenemos que hablar es: sí, tenemos que hablar.
1: Sí, hoy no, qué miedito cuando te dicen eso.
2: Y bueno.
1: O después lo hablamos, vos decís, uy, se me viene la noche, cagué, ¿qué hice?
2: Sí.
1: Ahora, pero yo quiero
2: no,
1: hacer una presentación,
2: sí,
1: porque estuvimos tirando esta semana, para
2: ajá
1: los que no saben, que nos pueden seguir en Instagram, nos buscan como LPM Radio Sin Filtro, en
2: sí
1: TikTok también, y tiramos una consigna también por WhatsApp para los que tienen nuestro, los que tienen la suerte de tener nuestros contactos.
2: Oh, qué suerte que tienen la puta.
1: Tiramos la consigna.
2: Estarán diciendo no puede más suerte.
1: Claro, sí, no, qué suerte que tengo de estar en esa lista, ¿no? De estar anotada en ese teléfono.
2: Me siento privilegiado.
1: Claro, imagínate. Lo siento. Lo siento. Yo ya estoy por poner otro chip porque ya no tengo más lugar para dejar.
2: No,
1: gente,
2: yo estaba
1: imagínate
2: pensando justo en lo mismo.
1: Sí, yo dije, ¿me compro otro teléfono?
2: Quiero ver si me coincide, quiero ver si me coincide la temperatura. Sí me coincide, mira.
1: Bueno, te la temperatura y le digo la consigna
2: porque,
1: de esta
2: sí
1: semana.
2: No, está bien, sí.
1: Te voy a interrumpir.
2: No, está bien, dale, vos.
1: No. Bueno, tiramos la consigna que era que si querían, tenían algún aro
2: ajá,
1: en la punta de aquel sello.
2: Así, así con ese tono.
1: Ey, sí, tono, sí, sí. De hecho, yo tengo uno para presentar.
2: Uno tuyo.
1: Uno nuestro.
2: Ah, nuestro.
1: Claro.
2: Yo me tengo que sumar eso.
1: No, bueno, vos escuchá. Si querés, mira, yo te digo, para empezar, este viernes vamos a decirle a la gente a ver si así se los entusiasmamos. Si son finos,
2: ajá,
1: llegaron tarde. Si son serios, esto no va a andar. Pero si les gusta el desmadre,
2: ajá,
1: bienvenidos a la puta madre.
2: Ah, mira qué bueno.
1: Esa, ¿viste?
2: Me gustó,
1: me puse,
2: sí,
1: me puse en onda, querido.
2: Poeta.
1: Lo escribí recién mientras vos llegabas, mientras me tomaba el café así todo rápido.
2: Vos sabés que yo cuando era chico, no, vos sabés cuando yo era chico, estamos hablando de mediados de los 80, los 80 fui chico, ¿no? Tenía esa década, era chico. Pero bueno, obviamente hay una edad en la cual dejas de ser chiquito como para escuchar el Topollillo. Pero hubo un momento en el cual yo escuchaba el Topollillo.
1: El Topollillo es una ternurita. No.
2: El topo.
1: Estamos con el topo.
2: El topo
1: un poquito.
2: Claro. Y
1: sí, qué lindo el Topollillo.
2: Y se murió. 100 años tenía el viejo.
1: No, pero para, ¿sabes qué es todo eso?
2: ¿Es mentira?
1: No, no. La creadora no es el señor pobre, este hombre de 100 años que se murió esta semana. Es una señora que ya murió hace mucho, italiana, porque el Topollillo es italiano.
2: Sí.
1: Que en realidad es el Topollillo, pero es un ratón. ¿Por qué se le dice Topollillo, sabes vos?
2: No, no tengo ni idea.
1: Porque topo en italiano es ratón.
2: ¿En serio?
1: Entonces, en vez de hacer la traducción acá y traerlo como el ratón Gillo, no,
2: sí,
1: le dejaron el topo porque allá es.
2: Pero es un topo.
1: No, es un ratón.
2: ¿El dibujo, el muñeco es un topo? ¿Es un ratón?
1: Es el ratón.
2: Qué loco, no sabía. Eso sí, posta no lo tenía, ¿eh?
1: Claro. Pero lo que pasa es que acá somos tan vivos, viste, que copiamos todo, que ni siquiera se avivaron de cambiarle el nombre.
2: Qué
1: y el señor
2: eso,
1: que se murió sí, era el que era, le daba la voz en Italia. Que acá ni pinchaba, no. No sé por qué hicieron un revuelo con el Topo Gillo. El Topo Gillo tuvo su voz acá argentina, que el hombre hablaba italiano. Imagínate que era imposible que venga a ser el Topo Gillo argentino.
2: Bueno, pero capaz era el que hacía el doble acá, el doblaje. No, pero capaz era el que hacía el doblaje, ¿era acá?
1: No, no, ya te lo digo que no. Acá había un señor uruguayo que le dio la voz durante muchos años al Topo Gillo.
2: Ay, no sabía.
1: Así que nos recagaron con la...
2: La verdad que me cagaste la infancia.
1: Nos cagaron... No, no, con la... Tenemos una fotito que podemos poner para los que no conocen al Topo Gillo, porque habrá... ¡El Topo Gillo, boludo!
2: No, boluda, ya... No, pensé que ibas a poner la foto del viejo, qué sé yo, no sé.
1: El viejo ya se murió, es un hombre italiano, dejarlo que descanse en paz en la Italia.
2: Mira vos, no, no, no sabía, no sabía.
1: Sí. Pero yo dije, ¿cómo que se murió el Topo Gillo? Yo ya había escuchado esta...
2: ¿Ustedes lo conocían al Topo Gillo? Sí, cómo no, sí. Ahí está, mirá.
1: Ahí está, mirá qué chuli.
2: Sí, no, no, ya, vio demasiado ya. Yo, ¿qué pasó? ¿Te explotó un globo rojo? Sí. Ah, mirá, sabe más que yo, no sabía.
1: ¿Qué pasó con el Topo Gillo? Contalo.
2: ¿Qué dice que le explotó el... A ver, que...
1: ¿Se murió?
2: No, no tenía vida. Le hacían tener vida. Que hacían tener vida.
1: ¿Sabés que encima no era...?
2: ¿Toda la guitarra? Hacía una payada, te cantó un aruaro.
1: Pero ¿sabés? ¿Viste que siempre tenía fondo negro? ¿Ves ahí que están las fotos? ¿Sabés por qué?
2: ¿Cuánto que sabés?
1: Porque, mi amor, investigué.
2: Ajá.
1: Porque la señora esta creadora, la italiana, sí, la que creó el muñequito, ponía todas personas atrás, todas vestidas tapadas, todas de negro. Ajá. Una persona le movió un bracito, otra persona le movió otro bracito.
2: Mirá vos, otra persona lo estoy viendo movió ahora.
1: Claro, ¿entendés? Entonces, mirá, no era una marioneta, no era una persona que se lo ponía así como
2: un títere.
1: No, era marioneta, era con los hilitos, no era títere así, tampoco. Eran personas que lo movían de atrás, o sea, así se originó con Topo Gillo. Después acá le pusieron hilitos porque de hecho en algunos programas se le veían las tancitas, los que eran de baja...
2: No, la verdad es que me sorprendiste calidad tanto con la información que me acabas de dar,
1: sí,
2: que me dejaste así como... me dejaste como...
1: Después tuvo su propio programa el Topo Gillo acá.
2: Sí, yo me acuerdo.
1: Estuvo con Susana Jiménez, con Berugo Carámbula, o sea...
2: ¿En serio? ¿Tanto
1: sí,
2: era?
1: Larrea. Sí.
2: No.
1: Y después quedaron frasecitas, que las tenemos también ahí grabaditas, porque te mandaba el besito de las buenas noches antes.
2: Sí, eso me acuerdo, sí.
1: Lo dije yo primero. ¿Viste que decía así?
2: ¿Y en italiano cómo sería? Te cagué.
1: Lo parle primero. Boludo, no sé. La próxima te lo busco en italiano, no sé qué.
2: Por favor.
1: Bueno, se cala toda la mano.
2: Para la próxima no, para un bloque más adelante.
1: Bueno, ahora te lo busco, te digo. ¿Cómo se dice? ¿Para ahí hay algún italiano que está mirando?
2: Preguntale a alguna guía que te lo pase en italiano.
1: ¿Cómo se facciamo lo italiano?
2: Claro, el Topo Gillo.
1: Yo lo dije primero.
2: Sí,
1: boludo, bueno. Y sí, tenemos ahí un audiecito que donde lo dice él mejor que yo, claramente. Que dice, lo dije ya primero.
2: Ah, ¿te trajiste hasta el video, al audio ese?
1: Sí, porque es muy lindo dicho por el Topo.
2: Es verdad.
1: Y también cuando dice, a la camita.
2: Ese sí no lo sabía.

0: Ay, medio, medio diabólico era eso, ¿eh? Ya me daba miedo, imagínate dormirme.
1: Pero no daba miedito. Bueno, nosotros nos criamos viendo eso y...
0: Claro, pero vos imagínate que está escuchando ahora y no sabe quién es, porque hay una generación que no sabe quién es.
1: No, tiene ni puta idea.
0: Ni puta idea.
1: Claramente. Y encima le acabo de decir que no era un topo, que era un ratón, o sea...
0: Menos todavía, sí. Y se las recagaste, le cagaste la información.
1: Todo. Bueno, busquen,
0: que se ríe
1: busquen,
0: así, olvídate.
1: No sabes si es Marianema de los sargentos. Pero no, era tierno, era tierno. A nosotros nos criaron con eso, mirando el topallillo.
0: ¿Podemos ahora irnos con, te doy un ratito para que lo busques, con Hit para cambiar de bloque? ¿Puede ser? Bueno, cuando lo tengas decime. Ya lo tenemos.
1: Y está a mano los controles. ¿Qué te pensás?
0: Muy
1: vos,
0: bien,
1: mano
0: los controles. 16 grados 6 la ciudad, la temperatura de la ciudad de Quilmes.
1: 11-5508-5530. Nos querés llamar, nos querés contar algo, nos querés hacer un aro, lo que quieras. Acá estamos para escucharte.
0: 22-18.
1: Chau.

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0: Huachiquetere.
1: Qué buen tema.
2: Huachiquetere.
1: Qué buen tema.
2: Huachiquetere.
1: Pero que decime algo con qué buen tema que te estoy diciendo.
2: Huachiquetere.
1: Pero la puta madre. Dale, huachiquetere. Huachiquetere.
2: ¿Qué?
1: No, tema. Tema.
2: ¿Qué carajo
1: no sé qué quiere que carajo, pero qué buen tema.
2: ¿Quién lo canta esto? Vos
1: no
2: te lo
1: sé.
2: Sabes. Vos te lo sabes. Dale, dale, pensá, pensá.
1: No. No, no,
2: sacado,
1: es
2: ¿eh?
1: Este. No, no, no.
2: ¿No? ¿Quién canta?
1: Desacado te cantaba el de la primavera.
2: La
1: ¿quién canta chiquitere?
2: Eso fue la semana pasada, la primavera. Pero no.
1: ¿Quién?
2: No. De hecho, la música la busqué, pero no me acuerdo quién canta chiquitere.
1: No, pero un temazo este.
2: No, son conocidos.
1: No me acuerdo si tenía. Escuchá. No me acuerdo si tenía. A ver, ¿quién.
3: Chiquitere.
1: Canta. Me sale chiquitere.
2: Acá me están reclamando el link que nunca me pasaron. La gente no se puede
1: canta,
2: conectar.
1: Me sale, si pongo quién canta, me sale chiquitere, me caigo de jete.
2: No, no, no.
1: Escucha, escucha. 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
1: chiquitita no.
2: Chique, chiquitere, chique.
1: Ah, chique.
2: Chiquitere, todos juntos, chiquitere.
1: Chiquitere.
2: ¿Quién es?
1: Espera.
2: Dale. Chiquitara, ta, ta, ta,
1: Rafa, si, Rafa Villalba.
2: Rafa Villalba.
1: ¿Qué buen tema?
2: ¿Quién es, boludo? Es un solo tema.
1: Escucha.
2: Ah, este temazo. ¿Quién lo canta?
1: Uy, la puta madre, esa es una mierda. A ver, ¿quién canta?
2: Yo me encargué de buscar buena música, boludo.
1: La isla. La isla. La isla.
2: Tengo que decirte que me muero por vos.
1: Del sol, a ver quién la canta. El símbolo, ah, el símbolo, mira.
2: Ah, mira.
1: No hubiera, no hubiera, no hubiera pensado que era el símbolo.
2: ¿Qué me pudo pasar?
1: Ah, bien, tremendo tema de los 90, ¿eh?
2: Sí, hermoso. Y se sigue escuchando.
1: Bailar con esto.
2: ¿Se sigue escuchando? Es terrible.
1: Sí. En la isla del sol.
2: La isla del sol.
1: Tuchi, tuchi, tuchi.
2: Ah, me acaban de pasar el link, los chicos. Y ahora no sé cómo mierda para nada.
1: Quiero boliche.
2: Ya voy, ya voy, ya voy. Chicos,
1: quiero boliche, quiero boliche.
2: Señor, vaya a cuidar a sus nietos.
1: No tengo. La tía le dije a mi hija, me sacó cagando. Escucha. Ah, bueno, mira, ¿cómo?
2: Ahora sí que
1: vamos.
2: Ahora esto
1: sí,
2: es el
1: mirá.
2: FM, señores.
1: Vamos.
2: Ah, bueno,
1: vamos,
2: viejos bolicheros.
1: Son los avioneros.

0: con no, gracias.
1: Ah, la Ariadina. Se repetía. Con el colesterol en
0: 600.
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0: ¡Amor! 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
1: Vamos.

0: corazón. O algo de eso.
1: ¿Qué es lo que te pasa? Corazón. Te quita la cocina. ¡Corazón! A ver, pasame otro, basta. Seamos serios.
0: Ah, sí. Después seriedad. De esto.
1: Escucha, esto pa, sí, pa, sin buscarlo, zapato veloz. Esto sin buscarlo, zapato veloz, me acuerdo. Tenían como veroles, ¿no? Esto. Ah, y ahora quiero buscar zapato veloz, pará.
0: Ojos de gatera. Bueno, gatera. ¿Qué quiso decir, señor?
1: Que era gato.
0: ¿Qué son los
1: que era gato y barato. Gato
0: sí,
1: y barato.
0: Claro. Gato y barato.
1: A ver, vamos a ver qué le propone al gato.
0: Gatero, gatera.
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0: Ahí pusimos en el estado de WhatsApp link para los que no se podían conectar. Perdón.
1: Muy de
0: perdón,
1: cancha, ahí ya lo voy a verlo todo descontrolado. Vamos,
0: River Plate.
1: Vamos, River Plate.
0: Cante, puto.
1: Vamos, River Plate.
0: Vamos, River Plate.
1: Ay, me duele la cabeza, boludo.
0: Se te va a pasar.
1: A ver otro, Manu.
0: ¡Cambiame la música!
1: Ah, bueno.
0: ¿Querías fatales?
1: Ah, tomá. Esa es quería cumbia.
0: Tomá. Ahí va. Tomá.
1: Ay, lo cagó acá de la cumbia. Bueno, ahora quiero fatales. A ver los fatales. ¿Este es mayonesa?
0: Qué buen tema, boludo.
1: ¿Este era mayonesa?
0: ¿Qué mayonesa? ¿Estás loco vos? ¿Los fatales?
1: No. ¿Cómo que no?
0: Nene, los fatales.
1: Y bueno, ¿qué tiene que hacer los fatales?
0: Ya no cantan ese tema, ni ahí, no, escuchá.
1: A ver, escuchá. Lo peor es que igual, ¿eh?

0: ahora, mira.
1: Y son todas las mismas igual.
2: Mayones.
1: No. Encima lo más lindo, yo lo estaba esperando que cante esa parte. Y dije, no pegaba ni. No, estaba esperando que vos le encaje la parte y no pegaba ni en pedo a ningún lado.
0: Cuando vos dijiste en un momento dije lo engancho, pero no es el ritmo. No me va.
1: A ver otro, dale.
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0: no, eso es otra cosa.
1: Esa es la cachaca.
0: La cachaca.
1: Esa la tenemos que pasar un día.
0: La pasamos un día en este bloque pedorro de...
1: Claro. Estos serían... No, no, no, che, para. La
0: no,
1: isla
0: no es
1: del
0: pedorro,
1: sol,
0: está bueno. No, no, está bueno. No, esto también está bueno.
1: Comadre, compadre, está bueno. O sea, ¿cuál te va?
0: ¿Así se llama comadre, compadre?
1: Comadre, compadre, sí. Sí, sí, sí. Los fatales de Uruguay.
0: Son los fatales, 30 años en el Ateneo. ¿Y quién 30 años estos ladrones?
1: ¿Quién?
0: No, ahora quiero saber. Son fatales, 30 años en el Ateneo.
1: Igual la explotan, boludo.
0: No, boluda, pero acá digo, ¿cuándo tocan esto?
1: Son grandes artistas, ojo, ¿eh? Acá no, como que pegaron ese tema y un par más.
0: Pero dejen de robar, hijos de puta también.
1: No, no, no, pero en Uruguay son reescuchados, posta.
0: Bueno, me aburrí con mayonesa.
1: Ah, porque
0: escuchaste... Yo re como mayonesa igual, ¿eh? Yo era de terror, soy también. Escucha. Era agachadita. Agachadita, agachadita, agachadita. Agachadita, agachadita. Agachadita, agachadita.
1: Agachadita. Agachadita.
0: No,
1: no, no, no. Ahora bien, ahora bien. No, digo que
0: mayonesa, todo mayonesa.
1: Que todo con mayonesa hoy. No, que vos no sabes los temas que vamos a pasar porque este enganchadito lo hice yo.
0: Ah, la semana claro,
1: que viene
0: te toca
1: a vos, te aviso. Ah, yo me siento y escucho, sí. Me sorprende. Vos dijiste, es música así, media viejita, que las cantemos todos. Bueno, ahí tenés.
0: No, qué canción ahora.
1: Mayonesa.
0: No, no es mayonesa, basta, chocolate.
1: Vos dijiste que todo arrimado con mayonesa, yo te la canto ahora, mirá.
0: Brócoli.
1: Mayonesa. Mayonesa. Mayonesa, mayonesa, mayonesa, mayonesa.
0: Ají molido.
1: Pimentón.
0: Comino. El comino. Ají molido.
1: ¿Por qué no
0: fuimos a la comida? Pescado con cebolla, con cebolla. Azúcar. Azúcar. Se murió Celia, no, ¿tú sabías?
1: ¿De qué se murió?
0: De cáncer.
1: Ah, ¿viste?
0: De mamá.
1: Ay, pobre señora.
0: Hace un montón.
1: ¡Azúcar!
0: ¡Azúcar!
1: Era que nos daba miedito en la oscuridad.
0: Ay, a mí me daba miedo en
1: sí, era de temer.
0: Era fea, la hija de puta, ¿eh? A ver, otro.
1: Pero vos te enojaste cuando yo dije eso, pobrecita.
0: ¿Qué me enojó qué?
1: Que yo dije, ¿qué tal si salimos?
0: ¿Qué dijiste?
1: Que dije que la señora, si no era cantante, iba a ser sirvienta. ¡Lo dije así! Yo dije, y vos me dijiste, no,
0: no,
1: pobre
0: se puede,
1: señora,
0: así.
1: No sé qué. Y bueno,
0: no,
1: yo
0: nos
1: dije,
0: van a echar la mierda, nos van a echar la mierda.
1: Dios le dio una...
0: Podía haber jugado el tren fantasma.
1: Era lo mismo, boludo. Escuchá.
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1: Y cachones a Lauren con
0: 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Alcoyana, alcoyana.
1: Ay, estamos destruyendo un tema para
0: me la cabeza,
1: ya
0: la puta se, madre.
1: Ya nació destruido.
0: No se me va a parar mal.
1: No se te va a pasar en la cabeza. Bueno, pero se te tiene que pasar, se te tiene que pasar.
0: Mira cervical. Pasalo otro, hermano. Mira cervical, mierda, la edad, la puta que lo parió, es viernes, casi fin de año, toda la concha.
1: Mayonesa.
0: Ay, mayonesa.

0: Puedes cantarla, güey. Hay gente que trabajó para que esté con esta letra. Y vos le ponés cualquier cosa.
1: En 5 minutos la escribieron, pelotudo, dale.
0: ¿Posta? ¿También sabés eso?
1: No, pero más de 5 lo pudieron haber tardado con la letra del orto que tiene.
0: Yeah.
1: No es Borges, para un poco.
0: No, no
1: es tu cucu, dale.
0: No es tu cucu.
1: Déjame. Y esa porque no sabe el que viene después. Entonces, si mueve tu cuco, escribieron 5. Directamente agarró el micrófono y lo salió a contar a la vida. Sin escribirlo.
0: A ver qué sale.
1: Y eso, claro, y le salió eso. O sea, no, déjame un poquito más.
0: A ver,
1: déjame.
0: Ya,
1: pobre hombre, tardó 5.

0: No, los Fatales tocaron en Chile también. El de 2023. Ah, ¿sabes cómo se llamaba el club? ¿Adivina el club cómo se llamaba? El club donde tocaron.
1: Acá me está pidiendo un oyente.
0: Pará, adivinando cómo se llamaba el club.
1: ¿Qué club?
0: Un club en Chile donde tocaron los Fatales en el 2023.
1: ¿Un club de Chile? Sí. ¿Que tocaron?
0: Chocolate se llamaba.
1: Ay, importantísimo. Menos mal, boludo. Hoy no iba a poder dormir.
0: Era por...
1: Iba a poder dormir, boludo.
0: Era era... Decime que está chocolate en, este, en esta mierda de música.
1: Pensando.
0: Se llamaba manera... mayonesa y te caes de culo. Así,
1: no,
0: que...
1: Basta,
0: pasa al otro.
2: ¿Eh? Ahí está.
1: Escucha. Escuchame, acá un oyente me está diciendo que te doy un ibuprofeno, sí, que después te duele la cabeza, sí. No sé qué.
0: Yo tomé.
1: No se entiende muy bien el mensaje este. Bueno, dice escuchá. Así, dale un ibuprofeno, la cabeza es lo que duele, después pasa.
0: Fue a la discoteca, escuchá.
1: No se entiende este mensaje.
0: Con ganas, con esa carita de fan. Oh, sí. Oh, no. Dame mayonesa.
1: Para, otra vez.
0: Ah, este sí tiene. Este sí tiene coro. Sube, mirá. Mirá.

0: parte de llevar. Dale. El curro no. No, era así, ahí está. No, mirá, ahí está, de ahí. Ey.
1: Ahí está.
0: Y te controlo todo acá arriba de la mesa. Y decime que no te funciona, no viene el tema boliche, no.
1: No, basta, ya está. Ya pasamos.
0: ¿No hay más temas de boliche?
1: Ya con esto.
0: Ya está, ¿podemos terminar este bloque?
1: Vení. No, Fiona quiere bailar, quiero bailar.
0: Llegate tarde, mamita, nos estamos yendo. Ya te cerró el boliche.
1: Adiós, adiós. Te cantamos mayonesa, ¿sí?
0: No, basta.
1: Mayonesa.
0: Te va a salir por rojo con la mayonesa.
1: Ah, claro, bien, ¿viste?
0: Y pero no la tenemos mayonesa. Sí, yo te
1: bueno, chao chicos, no, hasta el viernes que viene, anda cagá.
2: Hasta la próxima.
1: No, una hora hablando de mayonesa, parece que no está. Gracias, no, pero, Manu. No. Escuchá.

0: Ah,
1: está bien, mayoneta.
0: Dios. Bueno.
1: Me confundí.
0: Sepan
1: ¿cómo terminás este bloque de mierda ya?
0: Escuchá, escuchá esto. ¿Qué? Pasen información deportiva. ¡Pero la puta madre!
1: Ah,
0: estamos
1: pelota,
0: en otro programa, claro. Querido. No, no te vamos a pasar una mierda de información deportiva porque este no es un programa de información deportiva.
1: Así cerramos el bloque.
0: Estamos en la puta madre.
1: ¿Eh?
0: Oro.
1: No, pará, y sí, queda, ¿cuánto queda? ¿Uno más queda?
0: ¿Qué? Tenemos un montón.
1: ¿Más? Esta es la muda.
0: No, la muda fue
1: no
0: quiero
1: con la música, no es la muda esta.
0: Ahora te la busco.
1: ¿Es que la muda?
0: ¿Sí? ¿Quieres escuchar la muda?
1: No, me acordé
0: de
1: la muda.
0: Usted lo pide, usted lo
1: tiene. No, no era que lo pedía.
0: ¡Vida!
1: ¡Esa!
0: ¡Esa me la están insultando acá!
1: ¿Por qué la mire con la cucarachita? Esa.
0: No. Escuchá, me sí. Negué a pasar información deportiva y me están diciendo no, perra, me dijeron.
1: Zorra.
0: ¿De dónde me conocen? Quiero saber. ¿Qué le dijo?
1: Tiró la sal y la pegó.
0: ¡Ey, güey! No.
1: Ubicate, ¿eh?
0: Claro, para eso.
1: Ubicate.
0: Pueden leer el diario. ¿Cómo se llama el diario?
1: No, ninguno. No.
0: Bueno, otra cosa, no. Esto es LPM.
1: Claro, a ver, hoy en Google ponen noticias de fútbol. Claro.
0: Noche.
1: ¿Qué quieres saber? Ferro perdió 2-0
0: claro,
1: de local.
0: No, de Boca,
1: vos que va, y vos que va ganando
0: 1-0. Iba ganando Boca.
1: No sé, a ver. Ya te digo, va ganando 1-0. A Unión, en la Bombonera.
0: Escucha, ¿querés que te diga algo?
1: Que tuvieron tres años, para, no es que por meter, no se ofende ningún chavo, pero tuvieron 300 días hablando de que van a tener la cancha ya está arreglada. O sea, no, la Trabuna y la 3D y la 360.
0: ¿Y qué pasó?
1: Y la 4G y 5G. Y, va.
0: No hables de tu vida personal que a nadie le importa.
1: No es personal.
0: Ah, sí que.
1: ¿Podemos cambiar el bloque ya? Tenemos más temas. ¿Tenemos más temas?
0: ¡Aro!
1: No.
0: Es viernes, 10 de la noche.
1: Pará. ¿Esta también está o esta es el blog? Esta no estaba en este coso.
0: ¿Qué cosa?
1: Ese tema. Claro, pero no formaba parte del popurrí este.
0: Esto significa que
1: tenemos que.
0: Nos va.

0: buenas noches, acá estamos con mi amiga.
1: Hola, buenas noches.
0: Escuchando la radio, así que nada, acá tenemos una. Empiezo, dale. Aro, aro, aro, ayer pasé por tu casa.
1: Te miré por la cerradura.
0: Y no lo podía creer.
1: Tenías la chotadura. ¡Wiga!
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3: ¿Qué pasó? ¿Yo escuché bien?
4: Pará, se fueron al carajo, loco.
3: No, no, dale, dale. A ver, yo quiero escuchar de vuelta. Tenemos nuestro primer aro, aro, aro.
4: Me gusta el tema este.
0: Hola, buenas noches.
4: Hola, ¿cómo estás?
0: Con mi amiga.
1: Hola, buenas noches.
4: Hola, las amigas.
0: Así que nada, acá tenemos una aro, aro.
4: Ay,
0: empiezo,
4: se ríe,
0: dale.
4: Ya.
3: Yo tan nervioso.
0: Aro, aro, aro. Ayer pasé por tu casa.
1: Te miré por la cerradura.
0: Y no lo podía creer.
1: Tenías la chotadura.
4: Y yo pensé que iba a decir otra cosa más que chota. Pensé que iba a decir la otra.
3: ¿Qué?
4: Así que la pijadura, pensé que iba a decir.
3: Ay,
4: venía más así.
3: ¿Qué diferencia, no? Te chata pija verga.
4: Voy a Google, ¿qué diferencia
3: claro,
4: hay?
3: Entre pito.
4: Entre, no, ¿qué pito? La tenemos tres ahí.
3: Y es todo lo mismo, son sinónimos.
4: Bueno.
3: ¿Vos no viste ese video que se. Formas de llamar al miembro masculino
4: sí,
3: en 10 segundos? Ya.
4: Estoy
3: y empieza a
4: ver.
3: Chisito longaniza.
4: Matilde. Matilde.
3: Pelado con polera. Verga pija chota.
4: Pija.
3: Basta.
4: Basta.
3: Es buenísimo, boludo.
4: No, no.
3: Bueno, me interrumpiste
4: eso,
3: el aro, aro, aro, que. No, me interrumpiste el aro, aro, aro.
4: Ah, bueno,
3: ahí las chicas mandaron
4: aro, aro,
3: uno que estaba re bueno.
4: Ajá.
3: Subidito de tono. El mío parece sacado de Heidi, pero no importa.
4: Voy a ver.
3: No, ahora no te lo digo nada.
4: Mayonesa.
3: No, no te lo voy a decir.
4: Pasé la palabra clave, mayonesa.
3: Mayo.
4: Cabeza.
3: Ah, no, no, no. La punta.
4: Decilo,
3: la
4: boludo, ahora.
3: Yo había un sobre de mayonesa.
4: No sé. Yo me la estaba escuchando.
3: Decía. No sé.
4: Mayonesa, decía. Qué boluda que todo.
3: Y bueno, vos estás con la mayonesa, el dolor de cabeza.
4: Che, vos sabés que hoy me cagué de frío todo el día, ¿no? No estuvo bueno, no me gustó mucho viento.
3: Mañana te cuento lluvia.
4: Mañana lluvia.
3: Y el domingo sube
4: la temperatura,
3: pelotas. Así que el domingo está para romerita, para salir al solcito.
4: ¿Dónde rompes las pelotas con este tiempo de mierda? Ya tendré que cambiar, ¿no?
3: 11-55-08-5530. A ver acá los que tengo en WhatsApp, que nos están escuchando, mirando, lo que sea, si me mandan un dedito, un ok, un algo, que ya estuve, acá estoy recibiendo.
4: ¿Cuánta
3: gracias.
4: Gente? ¿32 personas del mismo, ahora escuchando? ¡Wow! Es un montón eso.
3: En YouTube.
4: No, no tiene otra cosa mejor que hacer.
3: Ay, sí, esta gente está muy mal de la cabeza. Chicos, mañana pasen por la radio que la medicación se las pagamos nosotros.
4: Posta, ¿no tiene otra cosa para hacer que escuchar este programa?
3: Y bueno, es la idea, ¿no es cierto? Es la idea. Yo estoy escuchando voces.
4: Yo también.
3: ¿Alguien nos está hablando?
5: ¿Cómo están? Dejo esta frase.
4: Ah, era un audio.
5: El cielo cayó un pintor. Ajá. Para pintar tu hermosura.
4: Ay,
5: pero al ver tu cara de frente, se volvió por más pintura.
4: ¿Qué parte sería?
3: Qué poético.
4: Grande para
3: qué
4: volver
3: poético.
4: Con la pintura.
3: Qué lindo.
4: Bocona.
3: ¿Ves que tenemos,
4: Bocona? Va, pues tuvo que volver a buscar pintura porque era
3: no, era un.
4: ¿Qué rasgos grandes tendría esa cara para volver a buscar
3: cara
4: pintura?
3: Cara horrible era y dijo, ay, no. A mí
4: pero,
3: me sonó. ¿Lo podemos volver a escuchar ese o es mucho pedir?
4: No,
3: vamos a escuchar
4: no
3: un detalle.
4: No, porque si es feo.
5: Esta frase.
3: Escucha.
5: Del cielo cayó un pintor para pintar tu hermosura, pero al ver tu cara de frente, se volvió por más pintura.
4: Claro, a ver. No era por fea, porque vos una
3: no,
4: persona
3: era
4: fea.
3: Tan
4: no,
3: linda que le va a agregar
4: no,
3: más pintura.
4: No,
3: para
4: no,
3: mejorar.
4: Error, error. No, no porque vos una persona fea, la fea la podés pintar con poca pintura. El problema es que tenga mucho más que pintar por algo prominente. Orejona, narigona, bocona, a eso me refería yo.
3: No sé, estuvo poético, estuvo muy lindo, gracias
4: lo
3: por los
4: el otro día
3: nos están
4: tengo,
3: dejando.
4: Tengo un conocido que lo vamos a sacar más adelante. Van a hacer un
3: más
4: torneo.
3: Pronto.
4: Más pronto. Más pronto.
3: Ay, vecinita.
4: Van a hacer,
3: Ay, vecinita.
4: Está como la cucaracha. Que no es el tema, que no es mi cucaracha.
3: La cucarachita. Que...
4: Bueno, me dejaste entrarlo ese.
3: Dale, no, son desagradables.
4: Es más, se lo voy a pasar que lo
3: bueno,
4: va a hacer.
3: Bueno, lo vamos a pasar.
4: Vamos a partir a pasar, la pantalla en tres.
3: Escucha, la...
4: Sí. escúchame, no, para hacer un torneo. Ah, si se quiere anotar, todos los, la gente que tenga nariz grande.
3: Yo. ¿Qué hay que hacer?
4: ¿Vos tenés tan grande la nariz?
3: Ay, sí. Espera que te haga un perfil, mira. Por favor.
4: Creo que ganas. Creo que ganas.
3: Va
4: a haber un torneo de narigones.
3: Por lo menos tengo algo grande. Hay gente que no puede anotarse en ningún torneo porque no tiene nada grande para anotarse. Sorry, Gordi.
4: Bueno, va a haber un torneo de narigones.
3: ¿Sabes qué me decían
4: a
3: mis
4: fin
3: hijos?
4: De mes. Te lo voy a informar después. En invernal.
3: Yo me voy a anotar. ¿Sabes que mis hijos me cargaban cuando yo era chica con la nariz? Y un día mi hijo me dice, mamá, ¿sabes lo bueno? Me dice que si te comes un pancho bajo la lluvia no se te moja.
4: Fuerte.
3: No sé decirle gracias hijo, o darle un revés y bajarle los dientes.
4: Gracias, yo también te quiero.
3: Pero nada, me cagué de risa, estuvo bien.
4: Hay que saber hacerse cargo de sus.

0: chicos de último
1: acá,
0: ¿no? No, yo los vi, por lo menos al aire no se veía nada, pero se ve que le pasaron bomba. Así que bueno, bien, buen programa, chicos. No, muy lindo estuvo.
1: Evidentemente es un saludo de ellos. Bueno, un...
0: un aro-aro combinado.
1: Ellos, deben usar bastante el gemido, porque...
2: cuando hay un nuevo oyente, lo saludan de esa forma.
1: Ah, mira qué interesante. Bueno.
0: Hola. Ah, buenas noches. No.
1: Oh. Nosotros podemos recibirlo. Nosotros podemos recibirlo uno que diga... ¡ay! Se rompió el orto.
0: Con un sallecito de mayonesa.
1: Con un sallecito de mayonesa y esto hace toda la mierda ya. Esto es... ¡no! Eso me dio más asco que aquí otra cosa.
0: ¡Ay, qué!
1: Sí.
0: Porque te imaginaste que nunca se te reventó un sobre de mayonesa.
1: No.
0: Vos sos cochinito.
1: Cochinito.
0: Oye, vecinito, ¿qué se estás pensando?
1: En la cucarachita.
0: Por eso es
1: que no. No, lo que pasa es que yo creo que hay que. Lo voy a decir después, pero hay que sacar internet del Perú. Saquémoslo. Todo bueno, bien igual. Bueno.
0: Lo vamos a tener que traer, pues estamos ahora todo el programa jodiendo con tus amigos peruanitos y la gente no sabe qué mierda estamos hablando.
3: Se ha detectado un peruano.
1: No,
0: sácalo.
1: Se va todo el carajo. Yo pensé que no tengo que cuidar para hablar. Ustedes se van al carajo. Vos y aquellos atrás.
0: Para. Aquello,
1: mirá, no sé.
0: Mira, si Crónica sacó una placa que decía: murieron 3 argentinos.
1: ¿Y por qué no la tenemos?
0: Escucha.
1: ¿Por qué no la tenemos?
0: Último momento.
1: Démela, por favor.
0: No, no la leo, te la invento.
1: No, boluda, buscala.
0: Último momento. Murieron 2 argentinos y un peruano.
1: No.
0: Algo así decía, un paraguayo, sí, un decía algo así.
1: Boliviano.
4: Dos personas y un boliviano.
1: Dos personas y un boliviano.
0: Dos personas. Ah, y era boliviano. Bueno, poneme otra vez, vamos a hacerlo como corresponde. Murieron 2 personas pobres.
1: Yo no me hago cargo.
0: Yo sí. Sí, salió en Crónica, mi amor.
1: ¿Está avalado entonces?
0: Por supuesto, salió en Crónica. Ahí te lo hago. Último momento. Por eso me meto.
1: ¡Ah! No, cagaste todo.
0: Murieron 2 personas y un boliviano. Ampliaremos.
1: Bueno, igual yo quiero decir algo.
0: ¿Qué?
1: No, me voy a meter en algo que...
0: sí, es decir... duro, pero yo pienso, ya sé lo que vas a decir y estoy de acuerdo. Se autodiscriminan.
1: Exactamente.
0: Porque si a mí me dicen, che, vos, Argentina o Argenta o
1: no... No, pero ¿por qué está mal,
0: sí,
1: ¿por qué está
0: yo,
1: mal decirle a un boliviano, boliviano, y no a un... no sé cómo...
0: Sí, a un paraguayo, paraguayo, claro,
1: y por qué a un
0: peruano,
1: por qué
0: peruano,
1: un italiano está mal decirle tano, nos ofende,
0: y no se ofende el tano.
1: O un, no sé, un español decirle... bueno, gallego,
0: tano,
1: parece que se ofende,
0: tano,
1: pero,
0: gallego, no, gallego tampoco.
1: ¿Por qué nos ofende?
5: Boliviano.
1: Es lo mismo, es exactamente lo mismo.
0: Lo que pasa
1: yo creo que...
0: que
1: es una autodiscriminación,
0: sí,
1: me
0: sí,
1: parece,
0: sí,
1: más
0: sí,
1: que otra cosa.
0: Sí, vecinito... ellos se
1: y aparte
0: hay solitos.
1: Claro, y aparte hay chistes en
0: cada
1: país.
0: Será por el dolor a cebollita.
1: Bueno, no sé. Pero no, no se ofendan, porque la verdad es que nadie está ofendiendo
0: pero
1: a nadie.
0: Pero yo lo
1: diciendo,
0: pensé siempre. A mí me dicen, che, Argentina, si voy a... De hecho, cuando estuve en algún otro lado, que no estaba en Argentina, fuera del país, y me han dicho, che, Argentina, y yo orgullosa de que me digan,
1: claro,
0: no me ofendí,
1: bueno,
0: que, loco, qué decís.
1: Por eso.
0: Pero no sé si ellos se... viste que yo sabía lo que ibas a decir. Se discriminan ellos solos, los hermanos. Bueno, ¿les mandamos beso o no?
1: Sí, ¿cómo
0: no,
1: que no?
0: No, yo no.
1: Bueno, yo sí les mando un
0: bueno,
1: beso.
0: Bueno, mandan un beso.
1: Bueno, ahora vamos a ir a escuchar una canción. No sé, la que venga después.
0: Podemos escuchar... ay, sí, me gusta.
1: Bueno.
0: Escuchá.
1: ¿Este?
0: Me gusta.
1: Este.
0: Sí.
1: Ok, dale.

0: mi amiga.
1: Hola, buenas noches.
0: Escuchando la radio, así que nada, ya tenemos una de oro. Empiezo, dale. Aro, ayer pasé por tu casa.
1: Te miré por la cerradura.
0: Y no lo podía creer.
1: Tenías la chotadura. ¡Wija!
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0: Ay, Dios, me muero, no puede ser esto.
1: Mira, mira, viste que te dije que te iba a mostrar. Hoy fui a la farmacia y vos que decías que te duele la cabeza, mira lo que me dieron en la farmacia.
0: Si tu cabeza.
1: Sí, falta que tenga tu nombre y apellido acá abajo, boludo. Yo dije, esto es para él.
2: Recién está. Mirá, uno,
1: lo guardé y dije, se lo voy a
2: hora,
1: llevar.
2: Una hora y media en mi casa y no sé.
1: Porque no saben la ansiedad que maneja este hombre, no gente, que, no lo saben.
2: Créeme
1: no
2: que no tenía.
1: ¿Qué?
2: Estaba una hora y cuarto en casa, entre que comimos, entre que le hice comer a los chicos, yo, bueno. Me sentí, no sé qué hacer. No sabía qué hacer.
1: ¿De qué? ¿De tu vida?
2: No puedo estar en
1: el pedo. Te hubieras tirado por el balcón, boludo. Nunca se
3: ni
1: te
3: no
1: puede...
3: venía, Gansa.
1: ¿Y vos? ¿Y qué? ¿Y qué problema era ese? Confía en nosotros.
3: Manejo
1: aparte,
3: nivel...
1: nos enterábamos del accidente. Llorábamos, hacíamos un rating
3: no,
1: de la puta
3: la verdad
1: madre.
3: Que, la verdad que posta, tengo un problema terrible. Manejo un nivel de ansiedad terrible.
1: Sí,
3: pasa
1: sí.
3: Que no paro.
1: ¿Y yo qué culpa tengo?
3: No, bueno, en este
1: yo
3: caso...
1: Yo cargo con la mía y con la tuya, porque no tengo que votar. ¿Por qué no me dijiste que tenía todo el flequillo peinado?
3: Porque no, porque lo tenés bárbaro igual.
1: Mentiroso. 11-55-08-55-30.
3: 23
1: horas.
3: ¡Ahora! No, ¿por qué?
1: ¿No viste
3: cuando decía ahora?
1: ¡Ahora!
3: ¿Quién era?
1: ¡Ahora!
3: ¿Quién era que decía?
1: ¿Morio?
3: Sí.
1: ¿Llama? ¿Cómo era que decía?
3: Sí, no sé, que sé que...
1: Creo que sí.
4: No
1: sé,
4: chicos, ¿cómo le va? Yo cagándome de risa, como todos los viernes, acá les tengo un aro-aro.
1: Aro-aro.
4: Dicen que soy pobre. Y yo no veo esa pobreza. Me la agarro con las dos manos y a mí me sobra la cabeza.
3: ¡Vamos todavía! Muy bueno. ¿Será verdad? Hay que ver.
1: Bueno.
3: Pero bueno.
1: Que venga y lo comprobamos.
3: Bueno. Cortá acá y acá.
1: ¡Que venga la gente!
3: No. Bueno, muy amable, está,
1: bueno,
3: está gentil el oyente, ¿no?
1: Viste, la gente está inspirada, es viernes.
3: No, es viernes, ¿viste? Y empieza, y tendría que venir el tiempo bueno y sigue el frío de mierda.
1: Bueno, pero ya,
3: ¿ya viene?
1: Ya queda okay, poquito, okay. Queda poquito. Mañana, abrigate. Ya el domingo no. El domingo podés pelar la musculeta porque.
3: No, sí, yo olvidate.
1: Pelar los músculos porque ya va a ser un calor bárbaro.
3: Ay, Dios. ¿Hoy qué día? ¿Hoy qué es 2?
1: Hoy es 2, viernes. Okay. 2, ya estamos en octubre. Pues que ya se fue más de los 9 meses del año. Ya estamos casi pisando las fiestas. Ay, odio las fiestas, ¿no?
3: Hoy es el día, te cuento, para que sepas si no sabías. Hoy es el día de los encargados del edificio, de un edificio.
1: Ah, bueno, me chupan un huevo, sí. Porque yo vivo en...
3: casa. Del recolector de residuos también.
1: ¿Cómo?
3: Del recolector de residuos.
1: Ah, eso sí,
3: residuos.
1: Pues, se llevan todas las bolsitas.
3: Y también, hoy es el día del escribano. Así que si tiene algún escribano cerca o alguno que levante los residuos o algún encargado de edificio, va que le diga,
1: mira,
3: Don Hugo.
1: ¡Feliz día! Gracias
3: Hugo.
1: Por llevarse toda mi basura.
3: Gracias. No, yo pensé que ahí... El encargado del edificio...
1: Sí, saca la basura, ¿no? El señor encargado.
3: Sí, es verdad.
1: Claro,
3: tenés razón.
1: Sí, como que no.
3: Pero
1: no.
3: Tiene cara de Hugo. Hugo es... Va.
1: ¿Por qué?
3: No sé, porque Hugo de hombre mayor.
1: Viste que con la serie
3: refería.
1: El encargado, con Eliseo,
3: sí.
1: Hubieron varios encargados muy calientes, porque Eliseo Flor, hijo de puta, muy
3: bueno,
1: buena.
3: Bueno, pero
1: la
3: eso
1: serie.
3: No lo tomen personal.
1: Bueno, pero viste cómo es la gente.
3: No lo tomen personal porque era un personaje ficticio.
1: Vos estabas hablando recién de la cucarachita.
3: Sí, pero
1: ya que
3: estamos.
1: No sabes una cosa, tenemos una producción tan buenísima.
3: ¿Pero ya está?
1: Sí, los tenemos a los
3: ¿sí?
1: hermanitos, ¿quieres verlos?
3: No, vos, por vos, yo
1: no,
3: los
1: dale.
3: Tomé cariño yo.
1: Pero porque la gente no sabe de qué estamos hablando.
3: Quiero
1: yo
3: ver.
1: Me miraría, yo también, vamos a ver.
5: ¡Hijo, qué haces con esta moto!
3: No.
5: ¿Qué haces con la piscina?
1: Era
3: un audio,
1: pero era otra imagen.
3: Pero otra imagen.
1: No importa, puede
5: hijo,
1: pasar.
5: ¿Qué haces
3: ahí
5: con
3: está.
5: Esta moto? ¿Y qué haces con la vecina?
6: Mamá, la vecina es mi sugar mami y me acaba de...
3: ¿Tu sugar qué?
5: ¿Qué?
6: Sugar
5: ¿cómo mami. Que tu sugar mami? ¿Cómo que te compré esa moto? Ella tiene su esposo.
3: Linda.
5: Pero... Vine aquí, su sagrita, maga mandaco guayecho.
3: ¿Qué carajo le dijo?
6: Mamá, bájate mi amor.
1: Sugarita.
6: Habla con mi mamá. Baja.
5: No me calmo, hijo. Párate, bonito. ¿Cómo es posible que te metes con este
1: vestido? Hay toda la ropa colgada, queda primero.
5: Con su esposo.
3: No bueno, che, vos no colgás la ropa.
6: Pero mamá, entiende,
1: pero no haría un video con la ropa colgada atrás.
5: ¿Cómo es posible?
3: Mira,
1: veo un calzón de la vieja colgada y me muero.
3: ¿Qué tiene arriba? Un forro tiene la...
1: Está lloviendo.
3: Ah, está lloviendo.
5: En mi casa. Déjame, mamá.
6: Está lloviendo.
1: Está lloviendo.
3: Ahí van a hablar.
5: Ya, mamá, basta. Yo la amo.
3: No. Está enamorado.
1: Bueno.
3: Qué grande, ves que sos mala.
1: Pero,
3: te divertiste.
1: No, bueno, sí, porque
3: yo igual hago un voto para que saquen
1: tan
3: internet.
1: Tan desagradable
3: igual,
1: y tan lisa.
3: Hay otro más.
5: ¿Qué? Da,
6: dan plata.
7: ¿Para qué quieres plata?
6: Para jugar Free Fire.
7: ¿Qué?
3: ¿Para qué
6: Free Fire todo el tiempo ya me das cólera, hijo. Yo no tengo plata. Además, no tengo ni un sol ya en mi bolsillo.
7: No sé nada, mi dan plata.
3: Es tremenda moto, tío.
7: La dice mi papá, lo que te compré
6: es moto cachico. ¿Qué? ¿Le vas a pisar eso?
7: Ajá.
6: Es tu cachico, me voy a regalar por mi cumpleaños.
7: Pero le voy a hacer a mi papá, ¿ya?
6: ¿Qué te pasa, hijo? Ya, ¿para qué no avisas? Te doy esto ya. Con eso alcanza.
7: Es no va para nada, es no va. Yo quiero de verdad plata. Yo no quiero de Chile.
6: Pero ese plata de Chile nomás tengo, pues no tengo plata, ahí está.
7: No más voy a... No quiero.
3: No
7: quiero plata, ¿verdad?
8: No, ya está.
6: Es que no tengo plata, de verdad.
3: Demasiado.
8: Ahora me está doliendo la cabeza a mí.
3: A mí también. Se me pasó a mí.
6: Hijo de puta,
8: no te pasó. Pará, esto es recontra bizarro.
3: Bueno, está muy bien, igual la gente se
8: divierte. Pero querés cosas bien bizarras argentinas.
3: Ajá.
8: Ahí tengo para mostrarte, mirá.
3: Mira, y salió
8: vamos
3: una.
8: Nos vamos a acordar de esto, mira.
3: A ver.
9: Y Guido lo echó al auto. Conseguí un asistente totalmente heterosexual.
3: ¿Él es el larva?
8: Dios mío.
9: ¿Qué es eso? Buenas tardes, señor larva.
8: El señor larva, ¿eh? Cuidado.
9: ¿Cómo va? ¿Bien? ¿Cómo es tu nombre?
10: Mi nombre es Gastón.
3: Gastón. Este se lo recontra lastra, dice.
10: Sí, yo canto.
9: ¿Y qué cantaba?
10: Estudiante del conservatorio.
8: ¡Wow!
3: ¡Ay, bien!
8: Todo el nivel, Gastón, el larva.
3: ¡Uy, uy, uy!
9: Mira,
8: ¿qué
9: palmas?
8: Ay, palmas.
3: ¿Qué?
8: Dame una U, dame una I, dame una B, dame una O. Guido Su, Guido Su, Guido Su es el mejor. Escucha el remate, escucha. No, boludo, esto se veía en la televisión. Dios mío, ¿qué?
3: Machote,
9: si este muchacho no será la
3: Domingo Posible Sarmiento.
8: No, es terrible. Esto salía en la televisión, sí. En los mayores horarios de rating.
3: Sí, esto estaba a la tarde, no, pero tremenda producción,
8: Sí, igual. Pero ¿cómo permitían que pasara? Ahora no era podés hasta hablar de los cuerpos, tenés que hablar de... No podés hablar
3: bueno,
8: de
3: bueno, porque
8: de sexualidad.
3: Todo cambió, y ahí todo cambió. Y por eso mismo decimos que es un programa que no está apto para la generación de cristal, que esto hoy por hoy... Hay muchas cosas que para mí, y ahora en serio, se normalizaron y se cuidaron, y yo no lo veo que esté mal. Hay muchas cosas que... Pero bueno, esto es... No podés no pasarlo y no disfrutarlo, porque vosotros lo hemos pasado con esta época.
8: Sí, aparte salía un caso y eran todos los programas todo el día.
3: No, era buenísimo. Ahora bueno, está bien. Por algo, tenemos
8: más?
3: tenemos este espacio para poder
8: para recrear todo eso. ¿Querés más?
3: Algo. Mira. Quiero más.
8: Mira.
3: Quiero más.
8: Ahí tenés tus amigos de Crónica.
3: Ajá.
11: Uy, tengo un momento. Waldemar es paraguayo y tiene 22 años. Desde hace 6 meses,
8: se gana la vida decentemente. Míralo. No tiene pinta de albañil.
11: Hombrea bolsas de cemento al tercer piso.
8: Al tercer piso, pobre.
11: Le decían el haz del platacho.
8: Era una luz el albañil. Pero mira lo que le pasó. Mira, no te lo pierdas. Mira.
11: Capataz lo vio en la ruta.
8: Tenía dos dedos, capaz.
11: Lo echaron por trolo. Bueno.
3: Ya no. Ya se fue toda la mierda. Veníamos dándole uno. Nada, veníamos hablando bien del pobre.
8: Crónica fue de lo peor, ¿fue? Mejor que nos pasó en la vida. Sigue siendo. No, pero esas placas rojas mortales, vamos a hacer un día todo de placas rojas.
3: Todo.
8: Como esa de murieron dos personas y el otro pobre que no era persona, que era.
3: Claro que era
8: perro,
3: persona.
8: Era pello. El tercero. Pobre, pero no, se pasaron, boludo. Sí, lo echaron por trolo. Hijo de puta. Discriminación, dice. Encima abajo le ponen discriminación. Lo que ellos hacían no era discriminación.
3: Al aire, que va a ser mejor.
8: Contesta,
3: que...
8: ¿más mejor va a ser?
3: No, porque son las únicas nuevas que tengo. No.
8: No, no te las pones. No, no te las voy a prestar.
3: No te prestas las zapatillas, hijo. No.
8: ¿Qué pasó?
3: Me haciendo mierda. ¿Hay más?
12: Vos sos un delincuente.
13: Yo
12: te lo digo en la cara. Te lo digo en la cara. Sos un delincuente. Roclo, sí, Mario Rodríguez y todo eso.
13: Usted ha faltado respeto a jueces.
12: No te pego porque estoy en la cámara.
13: Pégame si quiere, no hay ningún problema. Si
14: usted quiere pegarle,
12: que
14: no.
13: Hacen publicaciones. Hacen publicaciones.
2: Para, poné pausa. ¿Sabes qué me vas a acordar a esto?
1: ¿Qué?
2: Usted tiene que. Claro, me hace acordar esa.
1: ¿A qué
2: es igual al mismo comienzo de la pelea que tuvo
1: Mauro Viale con
2: sí,
1: claro.
2: La misma.
1: Pero viste, no agité, no diga, me quiere pegar,
2: todo
1: me
2: vuelve,
1: van a cagar trompado.
2: Vuelve, ¿viste? Ahí lo produciste, después te cagaron a trompa.
1: Mira, cómo sigue.
15: No, usted no se meta, perdóneme. No.
1: Mira, encima le dice, usted no se meta, el tipo que quiere poner paz, lo saca, ¿no ves? Cada vez que se atropada, queda rey. Déjalo que se pegue. Mira, Mauro Viale.
12: Yo te pego. Yo te voy a pegar.
1: Yo que te voy
12: a amenazar a mi familia y mandame ese 505. De la puta
2: no.
12: Porque yo soy policía de armas, ladrón de mierda. Te estaba esperando.
1: Este, el que recibió el ñoquis, era el sospechoso del crimen del periodista Cabezas. Era heavy el caso. Y se ve que él se la agarró con este otro, con el que le pegó, que es Poli. Y el Poli se sacó y se la dio.
2: Claro.
16: Y evidentemente no sé a quién responde.
13: Esto es muy clarito. Alguien tiene que estar respondiendo.
1: Pero yo lo que voy es que si vos estás frente a un programa, o sea, el conductor, los productores, todo, y ves que se están por ir a las manos, todo, haces todo lo posible para que eso no pase.
2: Bueno,
1: no,
2: justamente
1: lo agarró
2: al
1: que lo estaba
2: era...
1: por separar y usted no se meta y se lo llevó para que se cae la fina al aire.
2: No te metas, que esto tiene que terminar de otra forma.
1: Hijo de puta, boludo, no se puede. No
2: y
1: podés.
2: Bueno, pero es así. Era
1: pero
2: así.
1: Bueno, se ve que dejaba mucha plata.
2: Eso entra en modo morbo, ¿no? En el quilombo. Entra
1: yo lo llamaría Flor de hijo de puta.
2: Bueno, está bien, pero quiero decir, a la hora de producir un programa, eso entra en lo que es modo morbo, digamos,
1: sí.
2: En el quilombo, en que la gente se prenda porque hay quilombo, pues se gana trompada, porque si dicen, es así.
1: Bueno, lo mismo pasaba cuando ponerle en el programa de Tinelli, estaban patinando o bailando y se daban semejante palo, como decía, la mina se mató, se quebró todo y no lo cortaban. Hasta que veían que la mina estaba ahí en el piso, respiraba, se te la seguían teniendo en cámara y de repente decía, bueno, vamos al corte, dale, cortá, si se accidentó una persona y si se moría.
2: Claro.
1: O sea, cual. Es como muy. Tenemos uno más.
2: Uno más.
17: Si me permitís, Jorge, vale. Antes que nada, yo quiero.
12: No.
17: Nadie me dice puta, Nadie me dice puta.
12: No, mi amor.
17: Se fue la mierda. Yo estoy harta de que este maleducado me falte el respeto.
1: Muy bien, señora.
17: A mí, nadie yo no vi en este programa que nadie le pare el carro. Entonces, si hay alguien que le tiene que
2: pare el
1: carro, soy yo.
2: La esposa de...
17: Así va a tener
2: de Chiquito Romero.
17: Yo claro. No fui nunca. Ni por Diana plata, Gersh. Ni por un regalo, ni por una tapa de revista, ni por un
2: trago.
17: No se lo permito más. Ya me harto.
2: Se cansó.
17: Si me permitís, Jorge, antes
2: sí.
17: Que nada...
2: Porque... Otra vez más, Bife, a ver.
12: No,
1: se la dio.
2: No le dio nada.
1: Se la dio linda. Pero si Polino debe pesar 35 kilos mojado. Mira cómo se va caminando Polino, todo roto, pobrecito.
2: Y Polino debe ser los comienzos en ese momento.
1: Sí, pero lo que pasa que en un programa anterior... habían hablado de los gatos, no sé qué, y dieron a entender como que estará gato. Al programa siguiente la invitan y esta vino con toda la calentura y se la dio y dijo no. Y sí, está bien, yo hubiera hecho lo mismo. No sé si al aire, pero se lo hubiera dado, se las cobró. Estuvo muy bien.
2: ¿Qué tenemos más?
1: Sí, creo que hay otro. Tenemos uno, dale, pasamos uno más.
2: Hola, papá.
18: Trae la tribuna.
2: Ay, Dios.
19: ¿Estás contenta?
18: Sí, estoy contenta ahora.
19: A ver, decime cómo
1: lo
19: es tu barrio.
1: Lo tenemos en la tribuna, acá, Robert.
18: De San Fernando.
19: Ah, muy bien. Dame la zona. ¿Qué tienen, casa o departamento?
18: Una casa.
19: Uy, ahí.
18: Sí, tengo a mi hermano que está en mi casa mirando, y mamá también, y tengo un hijo de un año.
19: Yo y bien, sí, ¿no?
1: Sí, ¿vos? Señor.
18: Sí, un hijo tengo.
19: ¿La cara?
1: Ay, no.
19: La cara de póker.
18: 17.
1: Mira la cara.
2: Se quedó petrificado el viejo.
19: Tiene un nene, está bien.
1: Tiene un nene.
19: Mira la cara.
1: Míralo, no.
18: Manuelita.
19: ¿Ah?
1: Eso es lo más bizarro de todo. La pibita, 17 años, ya tenía un pibe
14: pero
1: y una tabla bonita.
14: Pero
1: escucha,
14: la inocencia está.
1: Claro, en el fondo de la tierra.
3: Toma, mandalo a la tribuna de los muertos.
1: Se quedó helado, don Roberto. Cuando le dijo que tenía 17 años, se sentía un año, no lo podía creer. Mira, mira la cara. Dios mío.
3: Mandalo ahí a la tribuna de los muertos.
20: No, los idos. No,
3: bueno, sí, los idos, perdón.
20: No digas así, ahí, los idos.
3: Bueno.
1: ¿Salió la tribunita hoy? ¿Lo vimos o no? No sé si salió la tribunita. Ay, ahí está.
3: Está pobre, ¿eh?
1: Sí, bueno, vamos de a poco, ¿ves? Ahí tenemos los idos.
3: Hoy tenemos uno más.
1: Con Sergio.
3: Ahí le ponemos uno más.
1: Tenemos a Sierra y dentro de un ratito vamos a poner al cuarto integrante de la tribuna. Le vamos a hacer su...
3: ¿Vivo?
1: ¡Vivo!
3: ¿Vivo?
1: Sí.
3: Así le hacen compañía.
1: Su homenaje le vamos a hacer y lo vamos a poner en una...
3: Che, 11 y 11 justo, mirá. Guarda, ¿eh? Mítico, mítico. Quiero que pase más. Sí, gracias. No, adivina qué pedí. Cállate. No. Pon un tema.
1: ¿Por qué me cortaba el micrófono? Ahora le voy a decir, ¿sabes lo que pediste? ¿Qué?
3: Cállate la boca. Escucha, escucha.
21: Oficial.
3: Uy, escucha. Este tema tiene estado en la parte. No, escucha, no me saques del aire, no.
21: Fernández, apúrese.
3: Qué buen tema. Era un sábado a la noche. Tenía plata y hacía calor. Le dije, viejo, aprovecha a su joven. Y me persiné a ver una de terror. Caí a la calle,
22: paré un taxi
3: y me fui.
22: Por ahí
3: paré en Sarmiento y Esmeralda. Ahí no me acuerdo.
22: Un paquete de pastillas.
3: Espérame, ahí está.
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3: me llama. A darme vuelta me di cuenta que eran seis. Muy bien peinados, muy bien vestidos. Y con un Ford.
1: ¿Qué color?
3: Pensé que se trataba de cieguitos. Anteojos negros usaban los seis.
21: Al llegar me dijeron buenas noches. ¿Dónde trabaja? ¿Dónde vive?
1: ¿Usted quién es?
22: Lo seguido.
1: Me invitaron a subir.
3: En esta parte nos vamos.
22: Al

0: gusta esta cortina. Me gusta aposta.
1: Ah, ya sé qué es.
0: Ah, ya sé cuál es, pará.
1: Paná.
0: No.
1: Sí, el lento. Sí, es ese.
0: Para pa pa pa pa pa para.
1: Claro, ese.
0: Para pa pa pa pa pa pa pa para. Sí, ya sé de qué era ese. No sé.
1: Escucha.
0: ¿Para qué pongo?
1: Pero
0: para,
1: nunca había escuchado.
0: Pa, pa, para, pa, pa, para.
1: ¿Cómo la disfruta más hoy?
0: No, el tema lo conozco, pero no sé quién es. ¿Podemos buscar el movido? Ah, ¿este es el original? Ah,
1: ¿en serio?
0: ¿Sabes que pensé que era una adaptación instrumental esta?
1: No, yo nunca lo escuché esto.
0: Ok.
1: Mirá vos.
0: Ahora vamos a buscar.
1: Es sorprendente. No, no sabía. Yo pensé que era como otra versión.
0: Bueno,
1: ¿es ese rápido?
0: Claro.
1: ¿Los Cadillac no lo hacen?
0: No.
1: Sí, me parece que sí. ¿Quién lo hace?
0: No sé, porque no me acuerdo.
1: Igual
0: no me importa.
1: A ver si alguien lo sabe, que nos escriba. Pero para mí parece que los Cadillac hacen un tema así con esto.
0: No, o sea,
1: pero ligerito.
0: Escúchame, escuché una cosa.
1: ¿Qué te
0: para,
1: escucho? ¿Qué querés? Decime la hora.
0: 23, 16.
1: ¿Y cuántos graditos?
0: 16.
1: ¿Cuántos graditos hacen?
0: De tu cucarachita, no sé.
1: Tampoco te lo voy a decir.
0: Voy a encontrar la cucarachita.
1: Sí,
0: porque
1: la cucarachita
0: es genial.
1: Es muy
0: y
1: gracioso.
0: Yo le iba a traer y no me dijiste, ya no me gusta. No me... Vale. Escúchame, ¿vivo o muerto?
1: Bueno,
0: vivo,
1: vamos a hacer el homenaje ya, ¿arrancamos con eso?
0: Sí, porque no me contaste cuál
1: no,
0: era, porque era
1: porque adivine. Quiero que sea surprise para vos y para la gente que nos ve, nos escucha. ¡Vivo!
0: O sea que de la semana que viene lo tengo que inventar yo. O sea, la semana que viene laburo yo, te rascar la cucarachita
1: todo
0: el día.
1: Mira, te voy a decir, y sí, bien merecido me tengo rascarme la cucarachita porque laburé como una hija de puta esta semana.
0: No sé si para
1: y te rascaste los huevos.
0: No.
1: Bueno, el culo, entonces, ¿qué te rascaste? ¿Algo te rascaste? Bueno, yo hice la música, hice el homenaje, traje los videos.
0: Bueno,
1: La
0: mitad lo hice yo eso, dale.
1: ¿Quién te trajo los videos?
0: Ah, bueno, sí, ¿quién lo trajo? ¿En quién llegó? ¿En qué llegó?
1: Sorry, Ordi. Bueno, te voy a tirar data, a ver si vos que sos
0: tan... Te leo porque estoy con jaqueca.
1: Sí, yo sé, mira, me tenés podrido.
0: Dale, te escucho.
1: Escucha.
0: Marlon Brando.
1: No, es argentino,
0: así
1: idiota.
0: Es.
1: No. Nació en 1954. Fue el líder de una de las bandas de rock argentino de los 80, pero más top.
0: Federico Moura. Ah, no, está muerto.
1: No, vivo, te dije. Vivo. A ver acá para que me dicen. No, ese no es tampoco.
0: No, ese tampoco.
1: No. Para que te, no quiero meter la pata.
0: Celia
1: Cruz.
0: Celia Cruz.
1: ¿De qué?
0: No sé.
1: ¿De qué murió Celia Cruz? ¿Sí no que sabes, tarado?
0: De cáncer de mama.
1: Ah, ¿viste que sabes? ¿Te lo estudiaste? ¿Ya te lo olvidaste? Para, ¿sabes lo más loco?
0: Ay, sí, qué estoy. Loco.
1: No, escuchá.
0: ¿Sigue cantando?
1: Sigue cantando.
0: A ver, déjame pensar.
1: Lo más loco que fue. Ahora él está como solista, pero en ese momento, cuando era top, en los 80, estaba en una banda, él era el líder de la banda, y fue telonero de Queen en el año 81.
0: Bueno, ahí podría buscarlo y no lo voy a hacer.
1: Pero antes
0: ¿no?
1: de editar su primer disco, ¿entendés? Ajá. Antes de sacar un disco a la venta, hecha los chabones, porque eran una banda, fueron teloneros de Queen en Argentina. Es un montón.
0: A ver. Banda de esa época.
1: Sí.
0: Que he sido como solista.
1: Sí.
0: La mayoría de las bandas, porque es una banda grosa de rock.
1: Sí.
0: Moura falleció.
1: Sí.
0: Bueno, Charlie obviamente está ahí ya viejito. Soda, bueno, obviamente se la tiene.
1: Lo raro es que fue como muy fuerte, pero poco tiempo, y después desapareció.
0: Había un boliche. En Centro de Quilmes con el nombre de la banda. Ok.
1: Un bar.
0: Sí, vaya, un barcito.
1: Uy, se habré ido a la salida del colegio.
0: ¿Dónde ahora?
1: ¿A
0: qué escuela ibas?
1: Sí, al Nacio.
0: Ah, claro, te quedó el toque entonces.
1: Tardes.
0: Sí.
1: Arriba,
0: sí.
1: Al primer pisito, viste que había una escalerita. Y, uf.
0: Sí, frente en diagonal a la plaza.
1: Claro, exacto, lo sacaste.
0: Frente a la EMBA.
1: Ese es.
0: Y ahora no sé qué hay frente ahí. Sí.
1: No sé qué hay ahora, pero sí.
0: Claro, y ahora está como solista, es verdad.
1: Es verdad, es verdad. Bueno, decimos de quién se trata ya.
0: No.
1: Bueno.
0: Ponemos un tema mejor.
2: ¡Ay, boludo!
1: ¿Vos decís?
0: Claro,
1: con pero con el tema ya, ya está, o sea.
0: Y bueno, y si lo vas a decir.
1: Bueno, dale, mandamos un temita.
0: Aparte, terrible
1: tema.

0: ya lo adivinaron. Sí. Muy bien.
1: Bueno, este tema es
0: pero
1: de la banda.
0: Pero el tributo, claro, esto es de la banda. Más gente en el pool. Pero el tributo va a ser al señor cantante de esta banda que estamos escuchando, que era Sass

0: Miguel Mateos. Sí. Capo. Tenemos una fotito para mostrarle a la gente.
1: ¿De ahora o de antes?
0: De las dos, porque yo hago bien las fotos. Ahí está, mira.
1: Mira las dos.
0: Mira qué lindo. Muy fachero. Muy buena voz.
1: Te digo que si no lo conoces de joven, no sé si lo ves de grande.
0: ¿Qué? Ahí va a ir a acompañar a Eddie, mira la tribuna. Eddie, mira, llegó tu amigo.
1: Ah, mira, lo tenemos ahí.
0: Ahí está, ¿viste?
1: Ah, pero no tiene pantalones ahí.
0: No,
1: ah,
0: no.
1: ¿Qué? O sea que
0: los vivitos.
1: O sea, los vivos va
0: a ser torso.
1: Va a ser, claro, va a ser este.
0: Claro.
1: ¿Cómo es? No torso, va a ser este. Busto.
0: Un bustito.
1: Un bustito
0: y
1: para.
0: Los idos, el te digo todo que, cuerpito.
1: Te digo que en dos meses o agrandamos la tribuna o achicamos la persona.
0: La tribuna, pues vemos.
1: ¿Vos te imaginás acá dentro de tres meses te hago una. Hacemos una grande de allá. ¿Eh? Claro.
0: Claro.
1: Claro.
0: Olvídate. Ahora, de todas maneras.
1: Muchas gracias, igual. ¿Qué? Ahí estaba ahí, qué boludo, te amo.
0: Claro. Ahí está, ¿ves? Mira qué linda la tribuna, se va llenando.
1: Y
0: ¿ves?
1: Después.
0: De gente.
1: Preguntan por qué.
0: ¿Qué?

0: pasarme otro que quiero ahora me... Ay.
1: Pero viste que si bien fue recontra escuchado.
0: Tiene problemas con los gatos, te fijo.
1: Sí, todo con gatos.
0: Ah, okay.
1: Todo con gatos. Okay. Pero viste que después se fue para España y desapareció en Argentina. Y ahora de hecho hace shows. Acá está en Argentina, ahora en octubre se presenta en Buenos Aires, pero no hay publicidad por ningún lado.
0: ¿Eh?
1: No sé qué le pasa.
0: ¿Qué? ¿Qué le pasa de qué?
1: Que no están. No le hacen notas. ¿Viste?
0: 72 años.
1: Sí, 72 años.
0: ¿Ya lo dijiste?
1: No lo dije, ¿viste? Pero lo sabía.
0: ¿Viste? Sí, sabía. Del 54.

0: dijo Calamaro una vez hablando de Miguel Mateos, que le hicieron a Miguel Mateos un desprecio por omisión.
1: Mira.
0: Que se lo olvidaron en la historia musical argentina.
1: Mira, Wikipedia dice, bueno, Miguel Ángel Mateos Sorrentín. ¿Comunicación? Conocido como Miguel Mateos, entre paréntesis, Buenos Aires, 26 de enero de 1954, 6 arriba. Que te dirán llamarse. Pero no sé por qué arranca del 6.
0: Pero
1: me mata, arranca el del 1.
0: ¿Sabes cuánto vendió su primer álbum?
1: Y
0: medio millón de copias. Solamente en Argentina.
1: Claro.
0: No. Fue el récord de ventas del rock argentino. Hasta que después lo vino a desterrar el señor Rodolfo Páez con El Amor Después del Amor. Bueno, pasó eso. Pero hay que vender medio palo de disco, boludo, cuando es tu primer disco en la calle. O sea, es una locura.
1: Bueno, sí, yo voy a poder, mirá, 14 llamadas tiene ahí el de...
0: Dice,
1: disco vendido hasta el momento, 14 dice arriba. Como que hay una llamada en el 14. A veces hay más que llamadas. 15, mirá. 21, 22, 23.
0: ¿Qué es eso?
1: Las llamaditas de Wikipedia, como que tiene un montón de cosas. ¿Entendés?
0: No.
1: Las llamaditas arriba, que el numerito que te lleva a más información.
0: Rosada.
1: Bueno, pensé que te ibas a reír más.
0: No me causó gracia. La belleza
1: de tus piernas. Escapándole a la sabana. ¿Hay más?
0: Tú sé, podemos estar toda hasta mañana.
1: Va, tampoco la pavada,
0: pero pagamos
1: sí,
0: a pasar un par de...
1: ¿Cuántos hits? 73
0: no,
1: discos
0: no,
1: y cuántos
0: no,
1: hits.
0: Mucho. Mira, yo estuve escuchando a Miguel Mateos todos los días para ver qué temas trae.
1: Mira qué bien.
0: Está bien que le hagamos un homenaje.
1: No, tampoco la pavada. Olvidate. ¿Quién se cree que vamos a ser famosos con nosotros, ellos?
0: Queremos chau.
1: Chau.
0: Queremos chau.
1: Chau.
0: Queremos chau.
1: Chau.

0: ustedes están viendo ahora es lo que pasaría en radio si no estaríamos en cámara. Poniendo cara de póker, mirando por qué lado. Esto pasaba antes.
1: Rascándolo.
0: Sí, te
1: rascas un poco el cuero.
0: Acá chivo, por ahí. Acá las patas arriba. Te metí el lenazo, ¿eh? Pelotita, tirá.
1: Tirás abajo del coso.
0: Eso pasaba antes, ahora tenés que estar así.
1: Claro, ahora. Hola, ¿qué tal? Buenas noches.
0: No te puedes meter la, ni en pedo.
1: No.
0: No te rasques el oído.
1: Tampoco. No.
0: No te rasques.
1: Nada.
0: No mires nada. Mirá la cámara.
1: Sonreí. 11-55-08-55-30.
0: Ah, para, vamos a una cosa. Sí, sacamos que nos vamos del aire. ¿Hay un tema más? Ah, pero yo no... Sí, terrible. Si tuviéramos alas.
1: Si tuviéramos alas.
0: 74 llamadas. En Wikipedia.
1: Eso que también. Mostrame la computadora.
0: La
1: que
0: mentira no tiene tantos. Llegué hasta 25, mirá.
1: ¿Qué cosa?
0: Esto, boluda, es lo que
1: ¿y qué es ese numerito que tomaste?
0: Y ves, te tira data.
1: ¿Pero vos te fijás en esa?
0: No, pero estaba echando las bolas, me llamó la atención que tenía como 20 y pico nada más. Todos tienen 7, 8.
1: ¿Se te pasó el dolor de cabeza?
0: Un poco.
1: Ay, qué suerte. Te lo mereces.
0: 24,
1: hoy.
0: 25.
1: Me
0: 30, 29, 30, llegó a tomar.
1: Basta, apagás esa computadora. 36, 35, 40.
0: Puesta, mira,
1: 43.
0: ¿Podemos salir del aire un poco?
1: No.
0: Ok.
1: Habla. No lo saques, Manu, déjalo al aire.
0: No, no lo saques.
1: No, déjalo.

0: pensando qué copados los chicos de Último Turno, ¿no? Es el otro programa.
1: ¿Qué copados?
0: Los tenemos que sacar al aire un día. Me gustaría que hagamos un... Hola, chicos, ¿cómo están? Y qué sé yo. Y de programa, programa así, tuki tuki, una charlita. Quiero hablar con Juan, ¿no es? Juan es recopado, Juan. Sí, yo lo estoy escuchando y me parece rapiola. Todos, la chica, no sé los nombres.
1: Chica de humo.
0: Mauge, algo así, ¿viste? No, porque los estoy escuchando muy copado, muy lindo el programa.
1: Bien.
0: De 7 a 9 los viernes. Nuestros compas que están antes. No, antes de antes.
1: Un día hacemos uno entero. Para fin
0: que
1: de
0: se
1: año.
0: Que se queden, claro.
1: Para
0: que
1: fin
0: se
1: de
0: queden.
1: Año hacemos.
0: Venimos nosotros a último.
1: Para fin de año hacemos un programa entero. Todo derecho.
0: Ay, no, pobre gente.
1: Desde las 7 de la tarde, todo derecho.
0: No, nosotros podemos venir a visitarnos.
1: Y ese
0: a
1: día,
0: ellos,
1: y ese día le colpamos al call center de al lado y hacemos una festichola también.
0: También.
1: Ahí está, hacemos la fiesta de la radio.
0: No, pero tenemos en los el medio, llegaban, tenemos no diarios mes... íntimos, no sé si la señora, su programa.
1: No importa,
0: serio,
1: la sumamos igual.
0: Pero en serio, su
1: pero
0: programa
1: ese
0: no da
1: día,
0: para el
1: ese
0: nuestro,
1: día le damos a tomar algo.
0: Le cambiamos la lógica.
1: Descocamos.
0: Le cambiamos la lógica de su programa, pobre
1: la descocamos. Y agarramos y le copamos el saloncito al concepto y le devolvemos la joda. Para fin de año. Está, fiesta de fin de año al lado.
0: Se la hacemos nosotros.
1: Se la hacemos. Si no, la organizamos nosotros. No hay problema. Si no, nunca hicieron. ¿Hicieron? ¿Y hacen fin de año fiesta?
0: Sí. Hacemos festichola.
1: ¿Qué hacemos?
0: Hacemos. Sí, bueno, sí. Hacemos la fiesta.
1: Qué cagada, ¿eh?
0: Vamos a tener que hacer una fiesta. Qué lástima,
1: bueno,
0: que lo parió.
1: Claro, ¿cómo si era un rato del aire? Ya me enchaste lo
0: bueno. Ay, bueno, sí, chau.
1: Subilo.
0: Chau, no te aguanto más.

0: Poneme un tema un poco más lento.
1: Oh, es buenísimo. Porque ¿sabés qué? El dueño de la radio, el dueño de la guitarra dijo, la van a romper y me van a romper el culo.
0: Las trolas contra
1: ¿y
0: la
1: qué
0: mesa?
1: Dijo? Rompela.
0: Hacé lo que quieras.
1: Sí, te digo, rompela.
0: Mirá qué linda que me queda la guitarra.
1: Que café, como... alguien que quería de la tribuna. Che, posta, pero eso estás al revés igual, ¿eh? Sí, que sos zurdita, vos.
0: La puta madre. Tenés cuidado conmigo.
1: Escuchame, pero sabés
0: que.
1: Bueno.
0: No, pero
1: este día Mateo lo tuve que dar vuelta todo el zurdo también. Y tuve que dar vuelta todas las cuerdas de la guitarra.
0: ¿Ves? Porque estas van para arriba, estas cuerditas y estas para abajo.
1: Sí, sí,
0: a los zurdos
1: sí,
0: se nos dan vuelta. Do, re, mi, fa, sol, la, si. ¿Sabes por qué tengo
1: la guitarra? No, dejate de joder.
0: ¿A quién la pongo acá?
1: Ay, Dios. ¿Por qué se la diste?
0: ¡Aro!
1: ¿Es tuya?
0: No.
1: Ah, pensé que ibas a interrumpir. No, vos no.
0: Ok. Él no es el dueño.
1: Bueno, ¿puedes terminar con eso? ¿No había algún mensajito? A ver, tira uno. Dale, termina con eso.
2: Aro. Una monja fue a mear a orillas de un pantano. Salió un sapo y le dijo, qué peludo está mi hermano.
1: Ay, Dios, la puta madre.
0: Me encanta lo cultural de este programa. Cheque.
1: ¿Qué? 23 horas, 35. Ya, hace un rato nos vamos ya.
0: Gracias.
1: ¿Era tuya? Gracias. Ah, era tuya.
0: Ah, ¿querías que la rompa?
3: Es del jefe. No, es del jefe.
1: Ah, ¿y el jefe quiere eso?
0: No sabemos.
1: No está escuchando. No está escuchando. ¿No el programa hasta ahora? No lo escucha, ¿no? Abrazo grande, Pedro.
0: No, de Pedro no.
1: Te la recuidamos, quedé tranquilo.
0: No, dijo que no era Pedro.
1: Ay, Dios.
0: Ay, no.
1: ¿Qué es el...
0: Para, acá
1: como
0: me llegó...
1: 54 llamaditas de esta acá.
0: ¿Tenés? Para, tengo acá una adivinanza que me mandaron recién. ¿Querés escuchar?
1: No, sí.
0: ¿O no?
1: ¿Tenés para escucharla? Ponela ahí.
0: Sale, para que sea lo que Dios quiera, ¿eh?
1: Uf.
0: Escucha, bajame un poquito la música, mano.
4: Hola, buenas noches. Tengo una adivinanza. Hongo y Onga fueron a pescar. Ojo. Onga se ahogó. ¿Por quién lloró Hongo?
0: ¿Por quién lloró Hongo?
1: Por Onga.
0: No me había dado cuenta. Ay, bueno, estos son nuestros oyentes. Ella se rabió.
1: ¡Mamá! Menos válida mental. Un día se lo dije a una menos válida mental. Y se ofendió.
0: Ay, vos le dijiste, no miraste.
1: Sí, mandó un mensaje un rato encima. Se ofendió un día, sí. Era en modo chido.
0: Aro.
1: Está buenísimo. Minusválidamente.
0: ¿El de recién?
1: ¿El de Poronga?
0: No, el anterior.
1: ¿Cuál?
0: El de la monja. ¿No le prestaste atención?
1: ¿Cuál?
0: Nos sacaban
2: a... Aro. ¿Escuchá? Una monja fue a mear a orillas de un pantano. Salió un sapo y le dijo,
1: ah, sí,
2: qué peludo está mi hermano.
1: Escuchá. Es más, lo más cómico que hoy de la tarde, viste que habíamos subido al Instagram, había subido en el feed del...
0: Los aro, sí. Por eso tenemos todos estos llamados, sí.
1: Y me dice Mateo, me dice, yo tengo uno, me dice.
0: ¿Tu nene?
1: Sí. ¿Cuál tenés? Y me dijo este. ¿De dónde lo sacaste? Porque viste que lo habíamos escuchado. ¿De dónde lo sacaste? Nah, lo leí en TikTok.
0: Bueno, nuestro oyente se ve que también.
1: También.
0: Después yo tengo uno también, ¿querés que te lo diga?
1: No tiene gracia, siempre dejas vos.
0: Aro.
1: A ver.
5: Un pajarito vino volando y se metió en un convento. Qué contenta estaba la monja con el pajarito bien adentro.
1: Ay, tiramos una de cura y estamos los dos. Che, no juegan que viene el Papa, está muy bueno, ojo, ¿eh? Hay feriado.
0: Qué quilombo que va a ser el Papa acá.
1: Igual viste que no era tan difícil.
0: Ahora, Francisco.
1: No era tan difícil venir, Francisco, ¿eh?
0: Pero Francisco, ay, vale, no era argentino, ya, boludo, y no lo trajeron, no vino, no sé qué.
1: Podés correrte.
0: No,
1: ahí,
0: bueno, gracias. Pero déjame terminar esto. Y este que no sé de qué nacionalidad es, porque hasta Francisco llegué y lo traen acá, a Claypole. A Don Oriane, déjate de joder, boludo. A Solano. Déjame.
1: Bueno, no importa. No, salí ahí.
0: Dale, sí, chao.
1: Se me sale la cadena enseguida.
0: Sí,
1: no me cuesta.
0: Política y religión.
1: No me cuesta.
0: Y los cuerpos y los putos.
1: Y los cuerpos y las cuerpas.
0: Concha de su mano, se puede hablar de una mierda.
1: Opa.
0: Ya me recalenté.
1: ¿Y las cucarachitas?
0: Ay, el vecinito.
1: No, la semana que viene te tengo de la cucaracha.
0: Bueno, más. Vamos a traer. Bueno, no sé, vas a producir vos esta semana,
1: sí,
0: te toca a vos.
1: La semana que viene me toca a mí.
0: Así que yo no voy
1: también.
0: A.
1: No, pero tenemos nada más, ya está, no tenemos ninguno más, ¿no?
0: Okay. Ya los pasamos. Contá un poquito, ¿por qué viniste con tanto dolor de cabeza? ¿Vamos a hacer un poco de terapia? Yo quiero hacer. Si
1: ya,
0: hagamos el momento terapia.
1: Es 6:40, ya es como que tengo ganas de irme. ¿No?
0: Bueno, tenés que esperar.
1: ¿No puedes ir al programa antes?
0: No, se termina a las 12. No, viste, aquello. No, por supuesto.
1: O se está, o Fiona se está divirtiendo.
0: Lo está pasando
1: ganas,
0: bomba.
1: O no tiene ganas de su casa.
6: ¿Querés venir acá y yo voy
1: ahí? No, ¿pero querés venir?
0: Vení, Fiona.
1: Ocupá el lugar de... Vení,
0: vení, Fiona, sentate, vení, ocupá
1: el lugar de...
0: ¿Por qué no dijiste? Sí, a lo vivo.
1: Fíjate,
0: favor,
1: a la que quieras, ubícate.
7: Anda máquina, no, nadie te detiene.
6: No, pero yo voy a estar en la otra, me parece.
0: Vení, vení, vení, Fiona.
1: ¿En cuál de las dos?
6: En la de los muertos.
1: ¿Por qué? ¿Te vas a matar? ¿Te vas a morir?
6: Sí, pues sí.
1: ¿Me sacaste la...
0: No va a sobrevivir
1: ¿no
0: a nosotros?
1: ¿Podemos poner un poquito esto otra vez que me gustó? ¿Podemos charlar, hacer terapia con esto?
0: Ay, Fiona, podés quedarte todos los viernes acá con nosotros. Sí, pero podés quedarte acá, sentada acá.
1: ¿Me pones algo bolichero de fondo, Manu, con tus tiempos, si podés? Claro.
0: Ahí va.
1: El que quieras, algo dance. Entonces, ahora apagamos la luz y hacemos una especie de... Vamos a divertirnos un rato. Hagamos que...
0: Ah, no era estamos... que te quería decir, estúpido.
1: No, ahora me divertí.
0: No, ahora te
1: no, apaga todo, apaga todo.
6: Mira cómo se ve
1: reñido. No, mira, ahí está, apaga.
0: Ahí, ahí, ahí.
1: Hagamos de cuenta que estamos en un móvil. Hacemos una especie de radio... ¿cómo es? ¿Radio teatro en vivo?
0: Dale, dale,
1: vamos,
0: yo te
1: subí el volumen.
0: Fiona también te sigue, vamos. Se vino preparado con los anteojitos bolicheros.
1: Yo me acerco. ¿Ustedes están cuchicheando entre las dos?
0: ¿Estamos en el boliche?
1: Ahí está.
0: ¿Estamos en el boliche?
1: Sí, claro.
0: Dale. ¿Estamos en el boliche, Fiona?
6: Dale.
1: Hola.
0: Ay, te habla vos,
1: hola chicas, ¿cómo están?
0: Ay, toma ahora, tómate un traguito.
1: Ay, ¿qué están tomando?
0: Hola. Hola. ¿Nos hablas a nosotras?
1: Sí, ustedes, ¿todo bien?
8: Disculpa, ¿me viniste en auto?
1: Obvio.
0: ¿Qué auto tenés?
1: No sé, el Uber no acuerdo con él.
0: Rata, no hablamos por rata.
1: Sí, pero pará, posta, así directa, por lo tuyo.
0: Obvio.
1: ¿Y si viene un auto importado adentro?
8: No.
1: ¿Y si viene un taxi y te cantan una canción de Arjona? ¿Qué haces?
8: Ahí me conquista.
1: ¿Te conquista Arjona?
8: Sí.
1: ¿Te gusta Arjona?
8: Sí.
0: Vamos aclarando el panorama. Que no estoy para...
1: No estoy para crucigrama.
0: Eso. Ah, mira, se la sabe.
1: Para masoquist.
0: Pero flaco, vos escuchás Arjona, sí, y ¿qué haces perdón. Acá? ¿Qué haces en este boliche?
1: No, es un paréntesis.
0: Ah, ok, perdón.
1: Estamos en el boliche ahora.
0: Ahí va, voy a tomar un traguito.
1: Hola, ¿viene siempre, acá?
0: ¿De qué signo sos?
8: No.
0: ¿Qué te pasa?
8: ¿Signo ascendente?
1: ¿Qué signo?
0: Esas preguntas idiotas, ¿viste? O sea, ¿qué te importa? ¿De qué signo soy? ¿Por qué no preguntas si...?
1: ¿Venís siempre a bailar acá?
8: No sé
1: la
8: qué
1: otra.
8: Clase de lugares salen ustedes, que les hacen...
1: ¿A dónde salís
0: no,
1: vos?
0: No, bueno,
8: no,
0: bueno,
8: salí.
1: No salís.
8: Ella corta el tema hortiva. No, yo solía salir...
1: Siempre hay una soreta, ¿viste?
8: Sí.
1: ¿Por qué? Porque debe ser la fea.
8: Claro.
1: O sea, la que quiere... Le caga la vida a la amiga.
0: ¿Qué estás diciendo, fea, mi amiga? ¿Qué
8: estás queriendo decir?
1: No, digo...
0: Pobre,
1: no,
0: que viniste
1: esto
0: en
1: fue en eso era fuera del teatro.
0: Ah.
1: Te
0: igual, ¿qué me quisiste decir?
1: No hablé de ninguna de las dos en particular. Dije que una le caga la vida a la otra.
8: Ah, sí, la ortiva es la que a nadie encara.
0: No, pero antes...
1: Sí.
0: Antes era la típica. Era, vení siempre a este boliche. ¿Y de qué signo
1: de
0: sos?
1: ¿De qué signo sos?
0: Preguntas,
1: sí. Y en la costa había otra pregunta más. ¿Cuál? En la costa había otra pregunta más. ¿Con quién viniste?
0: Ah, claro, porque estás de vacaciones. ¿Con
1: claro,
0: quién
1: en la costa era con quién viniste? Vení siempre a bailar acá.
0: ¿Y de qué signo sos?
1: ¿De qué signo sos?
0: ¿Qué preguntas al...?
1: Y después ahí al decir, ¿de dónde sos? Esa es otra, ¿de dónde sos? Y ahí ya empezás a decir, ah, sí, ya, plum, plum, plum.
0: Sí, pero lo del signo, dale.
1: Pero ahora, o sea, ¿es qué horario es en el boliche en este momento? Porque están las dos rortivas, no están escabeadas, no están chupadas.
0: Entramos.
1: Ah, recién
8: entramos.
1: Ah,
8: yo quiero
1: es muy
8: saber.
1: Temprano para encararme. Voy a la mierda y vuelvo más tarde, entonces.
8: Yo quiero saber, ¿cómo encararías en un boliche?
1: No, me hagas eso.
8: Ah. Porque a mí me contaron que...
1: ¿Qué te contaron?
8: Sale el grupo del EPM.
0: Sí.
1: ¿A dónde?
8: A los diarios.
1: Sí, salimos por la puerta de un rato y nos vamos a mi casa.
8: Quiero saber, ponele, ¿cómo encararías?
0: Yo no sé encarar, ¿eh?
1: No, menos mal.
0: No, tengo amigas que encaran, sí.
1: ¿En serio?
0: Hay muchas mujeres que hoy en día encaran.
1: ¿Y qué pasó que no las conocimos esas?
0: Te las perdiste.
8: Ah.
0: Te las perdiste.
1: ¿Las subiste alguna vez a un estado tuyo?
0: Muchas.
1: Entonces no me gustó ninguna.
0: Ay, qué exquisito, oh. Tomátela.
8: Mira que son tus oyentes, ojo con lo que
1: no
8: estoy
1: son
8: diciendo.
1: Mis oyentes.
0: Sí.
8: Con respeto.
1: Bueno,
8: claro.
1: No tanto.
8: Bueno, no me comenté.
0: Oh.
8: Dale.
1: No.
0: ¿Cómo
1: encarás
0: vos?
1: No.
8: Encárense entre ustedes.
1: Ya. No, ni en pedo.
0: Si a mí, si yo fuera encaradora, ¿qué le diría? A ver.
8: Estamos en boliche bailando.
0: Dale, y yo lo tengo que encarar a que me gusta.
1: Así,
0: tengo que
1: bailar así.
0: Che, gorda, me re gusta el flaco ese.
1: Mirá, bueno, vamos, ¿qué te agrada?
0: ¿Vamos a hacer la segunda?
1: Familia,
0: vamos
1: a hacer pedo.
0: Dale.
1: Vení.
0: Hola. Hola.
1: ¿A mí?
0: Sí, a vos.
1: Hola.
0: ¿Cómo estás?
1: ¿Todo bien, vos?
0: ¿Venís siempre a este boliche?
1: A veces.
0: ¿De qué signo?
1: Vengo días por medio. Vengo a veces días por medio porque hay fin de semana estoy con unos chicos, vengo a veces solo.
0: Ay, ¿qué sos, papá Luchón?
1: Ay, sí.
0: Ay, no, yo me lo rebajo.
1: No, Luchón. Bueno, no, está bien, soy soltero.
0: Ah.
1: Igual soy soltero.
0: Sí. ¡Los pibes!
1: Soltero con hijo.
0: Hijo de puta, en un segundo te cae la piba a la mierda, sabía que tenía hijo.
1: Porque tú me es ficticio.
0: ¿Qué?
1: Nada, es ficticio. Bueno, ok, dale, seguí.
0: Sí,
1: dale.
0: Estamos jugando.
1: Dale, seguí. Ah, bueno, dale,
0: no
1: está bien.
0: No tenés que decir si tenés pibes, si lo tenés los jueves, okay, los domingos, los lunes, los sábados, la escuela. Estamos jugando.
1: No, los miércoles.
0: Salí del papel de papaluchón.
1: Bueno,
0: rato.
1: Dale, ya está, dale, seguí.
0: Bueno, dale. Hola.
1: Usamos la barrera, bajaste, dale.
0: Te iba a encarar, boludo.
1: Bueno, dale, está bien.
0: Voy a ser la única mina que se te va a sacar toda la noche, así que mirame con cariño, estúpido.
1: Okay.
0: No levantá ni sospecha, vos. Dale, hola.
1: Bueno, dale, hola.
0: ¿Cómo estás?
1: ¿Todo bien, vos?
0: Che, qué bueno que está esto. Yo hace re poquito que vengo, pero hoy está re bueno.
1: Sí, yo la segunda vez que vine.
0: Ay, yo debe ser tanto hace que vinimos. ¿Tres, cuatro veces?
1: Sí. Ah, estás con tu amiga. Hola, amiga, ¿cómo estás?
0: Sí, mi amiga. ¿Cómo te llamas?
1: ¿Todo bien? Yo, Walter.
0: Ah, hola, Walter.
8: ¿Walter? ¿De qué signo?
1: ¿De qué?
8: ¿De qué signo sos?
1: Lo escuché. Hablan juntas. Mientras una por cada uno me entra acá.
0: ¿De qué signo sos, Walter?
1: Ah, o sea... Escorpio.
0: Ay, Escorpio.
1: Sí.
8: ¿Y qué estás tomando, Wal?
1: Gatorade.
0: Gatorade.
1: Tomo agua. No. Tomo Sprite Light porque estoy en el auto. No tomo cuando manejo.
9: Señorita, tiene Gatorade.
1: Claro.
0: Es un pelotudo, te dije. Ahí lo tenés al
1: no,
0: pelo.
1: No, no tomo alcohol cuando salgo con el auto.
0: Ay, no, lo vas a aburrir. Oye, ¿por qué no viniste en un Uber o pusiste a un amigo que sea el chofer asignado y alguno tiene que escabiar, boludo? Si no,
1: no tengo amigos, vine solo.
0: Ay, es un pelotudo.
1: Mi amigo tiene muchos problemas, está cuidando al padre, el otro está trabajando, el otro está enchongado.
0: ¿Sos gay?
1: Es todo real eso.
0: Ya no se puede ver que le dije.
1: Que lo parió. El otro no puede, el otro se fue a vivir a otro lado.
0: Hola, te dije, hagamos... Este es tu tema, ¿viste?
1: No.
0: Hagamos hagamos terapia, no quisiste hacer boliche. Y estás haciendo terapia en el boliche, boludo. No
1: hay música en el boliche.
0: Entonces, dale, anda acá, no.
1: No hay música
0: en
1: el boliche.
0: Ese era tu tema.
1: No. Ahí está, ahora sí. Ahora sí, ya volví en sí.
0: Ah, ¿volviste? ¿Estás el personaje
1: claro,
0: de vuelta?
1: Sí, otra vez.
0: Bueno, bueno, flaco, ¿qué? ¿En serio viniste solo?
1: Vine solo.
0: ¿No estás tomando
1: solo?
0: ¿7up?
1: Solo, sí, sí, o sea, no, Sprite.
8: ¿Solo
1: no
8: querés venir a bailar?
1: No, vos sabés que maduré un montón en la vida y nada, me recabe estar solo. O sea, llegó un momento en la vida de
0: ¿y qué haces aprendí... acá? ¿Por qué no estás en tu casa mirando Netflix?
1: Porque recién terminaste una serie.
0: Terminaste la serie y no sabías que
1: era cosa. No, y aparte reaprendí a estar solo porque nada, hice un montón de cursos de autosupervivencia. Y nada, ahí.
8: Vamos
0: con ese ensayo. Dale, dale. Nos vemos en un rato. Esperame que...
1: ¿eh?
0: Sí, olvídate. Chao. No te muevas de acá. Volvemos en un rato, Walter. Chao.
8: Qué pelotudo, boludo.
0: Qué bajón. Re pajero. Tenía una cara de pajero.
8: Te miró el culo cuando te diste vuelta.
0: ¿Y las tetas? ¿No viste cuando te miraba las tetas a vos?
8: Sí, de reojo.
0: Sacate los ojos y devolvéselos. Pues quedaron los ojos en las tetas. Un pajero asqueroso. Vamos a encarar al otro de allá. No, chao. No, repajero.
1: No,
8: yo otra vez,
1: no, basta. No,
8: ya está.
1: Estuvo muy lindo.
0: Otro personaje, no. Es más.
1: Hola.
0: Hola, chicas. ¿No quieren bailar conmigo?
1: Vamos a volver en modo.
0: Dios mío.
1: Locutor, ¿no? Bueno, nos vamos a...
0: Estamos...
1: No, esto no pasa más. Yo dije que estiramos, ya eran las 12, no. 23:47.
8: Vamos a escuchar un temita,
1: sí.
8: Que está muy bueno.
0: Sí, una parada, pero vos capaz que viniste.
1: No, ella
0: y
1: no quiere,
0: querías...
1: ella quiere hablar.
0: Sí,
1: hablar,
0: pero ella quería hablar de algo, a lo mejor.
8: 11-55-08-55-30, manden okay. Sus audios de Aro.

0: vamos a volver a esta gente donde corresponde, que es en su
1: figurita. Vivitos por acá.
0: Los vivitos y los...
1: No, y déjalo morir, los muertitos.
0: Se murieron. Uy, qué lástima.
1: Acostalo, si esto está ya paradito, lo van a
2: que no se caiga... Por favor.
1: No, ya se cayó todavía.
0: No seas qué mala.
1: Ya se cayó.

0: Si vas a ocultar la panza.
1: Yo soy team calor, ya te lo dije, no lo soporto. No lo aguanto más.
0: No, yo no sé, yo
1: te voy a tirar un aro para el viernes que viene, que queda ahí picando. Escuchá. Aro. El viernes no seas cobarde. Dejá los platos, los chicos y tu madre. Prendé la radio, subí el volumen. No te pierdas la puta madre.
0: Bien, estás bien para componer, ¿eh?
1: ¿Viste, boludo?
0: Sí, me gusta. ¿Viste? Muy bien.
1: Te los hago ahí tuki-tuki en un minuto.
0: No, vamos.
1: Sí, basta, ya está. Ya dije bien. Todos los aro que se me podían venir a la cabeza.
0: Nos vamos a ir despidiendo.
1: Nos vamos, sí.
0: Manu en la operación técnica, Fiona en la asistente de producción. Mi compa.
1: Y mi compa. Cristian.
0: Y acá los.
1: Y
0: la tribunita.
1: Eddie, Miguel. Nos lo vamos a preparar todo para cuando sean 24.
0: Bla,
1: 10 minutos despidiéndonos.
0: Nos fuimos. Gracias por estar de ese lado. Nos vamos a ver y a escuchar, porque ahora es ver también.
1: Es ver y escuchar.
0: Acostumbrado a decir, nos escuchamos la semana que viene. Hoy nos escuchamos.
1: Nos vemos la semana que viene.
0: O
1: lo que sea.
0: Ponele, lo que.
1: Nos encontramos el próximo viernes. Buena semana, sean felices. Y si no sabes qué, manden todo a la puta madre. Chau.

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0: Muy bien, ya seguimos acá en Radio Quilmes 106.5. ¿Por qué el teatro jamás muere? Bueno, esa es una pregunta que siempre me hice y que en algún momento me la puse a pensar, pero no encontré respuesta. Gracias a Dios que tenemos a Vanessa Maja del otro lado, que quizás nos pueda dar una respuesta. Vane, ¿cómo te va?
1: Hola, ¿cómo estás? ¿Qué tal?
0: Muy bien, muy bien. Muchas gracias por acompañarnos en esta tarde. Tenemos una nueva obra de teatro que sale, empiezan las funciones este sábado 10, ¿no? Directamente dentro de una semana, ¿no es cierto?
1: Exactamente, es una nueva obra vieja, en realidad sí. Es un reestreno de una obra que ya se reestrenó.
0: El amor es una mierda.
1: Sí, ponele.
0: ¿Por qué ponele?
1: Y bueno, ponele, porque qué sé yo, porque puede ser una fiesta o puede ser una mierda. Pero bueno, a veces es una mierda.
0: Sí, a veces sí, a veces no. Sí. Pero me gustaría saber, ¿por qué está el nombre? ¿Por qué vamos a ponerle, bueno, nuestra obra, El amor es una mierda?
1: Bueno, esta obra relata es el momento en el que una mujer está ensayando, el momento en que va a reencontrarse con su ex para ir a firmar su divorcio. Y entonces, bueno, en ese ensayo en el que quiere aparentar que todo esté bien y que todo esté reluciendo y que ella se vea fantástica y demás, van emergiendo cosas que tienen que ver con ese momento, bueno, que tiene que ver con eso, con esa ruptura, con ese amor, con ese desamor, con el duelo, con los vaivenes emocionales por los que uno va atravesando esos momentos que, bueno, creo que nos han tocado, nos tocan a todas y a todos. Y bueno, en ese sentido a veces el amor puede llegar a ser una mierda. Ponele.
0: Y sí, dice acá que básicamente alguna vez te habrá pasado de tener que reencontrarte con una reciente expareja y tener que ensayar tantas veces lo que tenés que decir para dar una impresión positiva o negativa, dependiendo del resultado que vos quieras en la otra persona.
1: ¿Es una pregunta?
0: Es una pregunta.
1: ¿Si ha pasado eso?
0: Sí.
1: Sí, ha pasado, ¿no?
0: ¿Y?
1: Nos ha pasado a todos, me imagino.
0: La dramaturgia es de parte de Cecilia, decime bien si digo el apellido, ¿no? Meijide.
1: Sí.
0: ¿Está bien así?
1: Sí.
0: ¿En qué se habrá basado, digamos, como para ¿Es ella la que escribió esta obra?
1: Ella es la que escribió y dirige esta obra. Bueno, no, ella, en realidad, la anécdota viene como de un amigo de ella que se había divorciado y bueno, y le conté algunas cosas y a raíz de eso empezó a escribir. Y bueno, y qué sé yo, y con la memoria de cada uno, que por más de que no se haya casado o que no nos hayamos casado o qué, creo que más o menos todos hemos pasado de algún u otro modo por alguna ruptura amorosa, y sabemos un poco de qué se trata un duelo amoroso, ¿no?
0: ¿Desde hace cuánto que tenés este gusto por la actuación, este gusto por el teatro? ¿Sos más del teatro? ¿Te gustan las películas? ¿Gracias
1: bueno,
0: a quién empezó toda esta locura?
1: Mira, yo estudio teatro desde los 13 años.
0: Uh-huh.
1: Y a los 15 años estrené una primera obra de teatro. O sea, en el lugar donde estudiamos teatro hicimos un grupo de teatro con todas chicas de 15 años y ahí estrenamos nuestra primera obra.
0: ¿Cómo se llamaba? ¿Te acordás?
1: La obra se llamaba Engranaje. Uh-huh. Y era estrenamos en el Paracultural, o sea, un lugar emblemático muy de hace muchos años. y después lo hicimos en un teatro llamado El Bululú, también en otro lugar así como de esa época, y la obra se llamaba Engranaje.
0: Uh-huh.
1: Bueno, así que ese fue mi debut teatral y nunca, a partir de ahí nunca dejé de actuar. Trabajo mucho en teatro. En general trabajo más en teatro. He trabajado en algunas películas también, en algunas series, en cosas audiovisuales.
0: Uh-huh.
1: Pero bueno, siempre lo que más fijo hago y donde tengo mucho recorrido es en el teatro.
0: ¿En esta obra vendrías a ser vos el único personaje? ¿Es un monólogo?
1: Sí, es un unipersonal. Uh-huh. Sí, sí, sí.
0: Y más o menos, ¿eso cómo lo podés llevar? Porque debe ser difícil el hecho de llevar una hora de obra vos sola. Calculo que será dividida por actos. Van a haber quizás algún interludio, puede ser. Pero, ¿cómo haces para bancarte una hora sola enfrente del público y nunca salirte del personaje, no pincharte, que también eso es muy importante, ¿no?
1: Bueno, qué sé yo, sí, es otra práctica. Yo he hecho varios unipersonales, este es el tercer cuarto, uh-huh. O sea que es algo que bueno, que he transitado ya, pero bueno, yo creo que es lo mismo, digamos, sí, qué sé yo, al momento de salir uno puede tener más adrenalina o decir, uff, ¿en qué me estoy metiendo yo sola en esto? Pero después, una vez ahí, puesto a hacer, digo, uno cuenta consigo mismo y eso está buenísimo, te da como cierta libertad también, o sea, es complejo porque, bueno, porque solo contás con vos mismo, uh-huh. vos misma, pero bueno, también te da mucha libertad y algo único. Y bueno, y que ese otro espectador también es como si fuera el otro actor, digamos, ¿no? Entonces, bueno, estás dialogando con ese público.
0: Uh-huh. Tenés que tener una conexión con ellos, ¿no? No estar siempre las cosas sola, me parece que no funcionan, pero tenés que buscar, sí, esa conexión, ¿no?
1: Sí, exacto, estar ahí empatando ahí con el público, con el presente, digamos, que es, uh-huh. que es el mayor desafío de la actuación, ¿no? Estar en el aquí ahora, en el presente, sin esperar demasiadas cosas, estando ahí presente, realmente presente en eso que uno está haciendo.
0: Para hablar un poquito de lo que viene a ser la trayectoria de esta obra, me gustaría que me hables del primer festival Monobloc, Función B, y el mes de la mujer en la Fundación Sagay, ¿no? ¿Fueron las participaciones de esta obra?
1: Con esta obra estuvimos en muchos lugares. Sí, estrenamos ahí en el Festival Monobloc, que hicimos un fragmento de la obra. Eso fue ya en el 2019. Estuvimos haciendo funciones en el Camarín de las Musas, en el Teatro Extranjero, en el CCK, en teatros en el Conurbano. Hicimos funciones en Madrid. Tenemos un recorrido bastante vasto. Ahí en Sagay también hicimos una función hermosa. Estuvimos en muchas salas y diversos espacios. Y ahora, bueno, nos vamos a reencontrar en otro teatro que está buenísimo. Es un teatro nuevo que se llama Almagna, uh-huh. Que queda por el Abasto, por Almagro.
0: Sí.
1: Así que, bueno, una nueva sala que nos va ahí a albergar.
0: Guardia Vieja 3783.
1: Exactamente.
0: En Almagro, en Cava, al Magna Teatro. Para comunicarse, sí, al 11 30 13 37 83, o si no también están en Instagram como almagna.teatro. Uh-huh. Esas son todas las vías de comunicación. Y para sacar entradas, ¿cómo vendría siendo?
1: Es por alternativa teatral, bueno, también en la taquilla del teatro, pero si no por alternativa teatral, el amor es una mierda, y ahí ya podés entrar a sacar entradas, con descuento para estudiantes y jubilados también.
0: Bueno, muy bueno saberlo. Vanessa, muchísimas gracias por la comunicación.
1: Bueno, gracias a ustedes y los espero a todos y a todas ahí a partir del sábado que viene, todos los sábados a las 19:30 horas en Almagna, El amor es una mierda.
0: Muy bien, muchos éxitos, mucha mierda.
1: Bueno, gracias, chao, chao.
0: Hasta luego.

de Cardigans con Loveful estábamos escuchando. Acordate que podés escucharnos en el dial del 106.5. También podés escucharnos por YouTube de Radio Quilmes 106.5, por la web también www. Y también, bueno, dentro de un tiempito vamos a poder también encontrarnos por Twitch. Tuvimos unos problemas con los alcahuetes de YouTube, pero por suerte nos sacaron la apelación y pudimos seguir transmitiendo por nuestro canal de siempre. En los comentarios, Roberto Alejandro Cabrera dice: hola mixtape, alta música. Y Fede Solanes también pone: vamos mixtape. Muchas gracias por hacer el aguante, por mandar sus mensajitos. Acuérdense que pueden mandar audios también y pueden mandar mensajes al 11 55 08 55 30, y los vamos a estar pasando en vivo por el programa, por supuesto que sí. Seguimos entonces hasta las 4 de la tarde. En un momentito nada más se viene ese Montana y empezamos a pasar vinilos, bueno, directamente desde su mano.

Escuchamos a Neurotic Outsiders. Nosotros hacemos siempre una reconexión en el canal de YouTube para que los gorra hijos de puta de YouTube no nos bajen el directo. Así que si estás escuchando en YouTube, en un ratito nada más vas a conseguir el link y vas a poder reconectarte. Si escuchás por el dial o escuchás por lo que viene a ser la página web, seguimos hasta las 6 de la tarde.

0: Muy bien, escuchábamos al tío Michael, Michael Jackson, como le quieras decir vos, con Don't Stop Till You Get Enough. Bueno, muy bien, ya comenzó el momento de los vinilos en vivo, ya está en el estudio ese Montana de la era del corregidor, también programa de acá de Radio Quilmes, y la verdad que, ¿qué más de decirlo? Un grande, un crack.
1: Gracias, ¿cómo estás, ese? Gracias, bueno, gracias,
0: bienvenido.
1: Por favor, gracias. Menuda presentación, así que para avergonzarme un poco. Gracias, gracias por invitarme, por dejarme ser parte de acá de Mixtape también, y de los sábados que son, siempre tienen un color distinto para musicalizar.
0: Sí, de día, de noche, bueno, diferente también es la vibra, por así decirlo, y la música que se pasa y ese tipo de cuestiones. Bueno, hoy trajimos una seguidilla también de discos.
1: Ha traído unos discos muy lindos trajiste, amigo.
0: Gracias. Trajo también un par ese que los vamos a estar compartiendo en esta última hora. Bueno, tenemos Gal Costa, tenemos Spinetta, Supertramp, Beatles, Vinicius de tu lado, me habías dicho, Olivia Newton-John.
1: Sí, sí, algo de Sandro, Marley.
2: Algo más.
0: A ver, vamos a ver qué más hay. Como para empezar.
1: Para mostrar
0: a
1: alguna portada, quizás.
0: Sí.
1: Bueno,
0: hermosa la de Sandro, me encanta.
1: La de Roberto. Howard Jones, también muy 80s.
0: Muy bien.
1: Conocido por un One Hit Wonder. Uh-huh. Lennon and the Plastic Ono Band. Nena, banda alemana, también conocida por una o dos canciones fuertemente, algo hay ahí en el disco. Men at Work,
0: esta
1: favorita
0: es,
1: de...
0: bueno,
1: favorita de muchas, se ve por lo visto.
0: Men at Work, una gran banda.
1: Sí,
0: tiene
1: bueno.
0: El himno nacional de Australia, sí. Down Under es el himno nacional de Australia. Bueno, vamos a arrancar entonces... Así, en este pues, tuvimos un par de contratiempos, pero ya lo pudimos ir solucionando sobre la marcha. Arrancamos con Yes.
1: Con Yes.
0: Con lo que vendría a ser el mayor hit que tuvieron en toda su carrera. Uh-huh. Una amplia carrera, pero en los 80 la pegaron con Owner of a Lonely Heart. Así sí. Que ese es el que vamos a estar
1: escuchando. Ese es el que vamos a estar. La bandeja está enchufada en la cabina, así que ya le estamos dando play.
0: Dale,
1: y arranca.
0: Dale.
1: Girar.
0: Muy bien, 3:15 de la tarde ya llegó ese Montana para pasar unos vinilos hermosos. Y qué bien que suena porque no lo probamos, pero ahí va. Escuchamos a Yes, Owner of a Lonely Heart.

0: Muy bien, qué manera genial de mostrar el disco girando mientras podemos en Radio Quilmes 106.5, lo podés ver desde YouTube. Escuchábamos Owner of a Lonely Heart, de la banda de rock progresivo, ya no tan progresivo en esta época, estamos hablando de 1983, de su álbum 90-125, o 90.125, como quieran decirle, no sé cómo sería en inglés, la verdad. 90, 100, 125, no sé, la verdad que no me acuerdo muy bien cómo sería. 24 de octubre de 1983 salió este álbum, y la canción que escuchábamos, Owner of a Lonely Heart, dueño de un corazón solitario, es básicamente el mayor hit de la historia de Yes, entrando en el número uno en las listas Billboard Hot 100 y Hot Main Street Rock Tracks.
1: Yeah.
0: Mira, mainstream, qué bueno. Así que bueno, yo tenía muchas ganas de traer Close to the Edge, en realidad, de Yes, pero sí, sería mitad del
1: programa.
0: Del programa, escuchando una sola canción.
1: Claro. ¿Qué pasa? Que por lo general es una banda que no baja de los 5 minutos los temas. De hecho, el más largo acá es Corazón es 7.5, marca. Sí. Pero sí, bueno, es todo. La portada ya te dice un montón también, creo, en época era como todo. Un sonido muy particular que después también fue un poco, por momentos creo que al principio era más disruptiva la banda, después como que se ayornó a estas cosas más que acabas de contar, ¿no? Del mainstream, de la popularidad, en el sentido de aceptación comercial.
0: Algo pasó también muy parecido con Genesis.
1: Totalmente.
0: Tomó la vara Phil Collins, que pasaron con Invisible Touch, por ejemplo, fue el paso del rock progresivo, que era un género que ya estaba muriendo, a pasar al rock clásico o al pop.
1: Bueno,
0: hay gente que es pro Phil Collins, gente que lo odia. Dentro de Genesis, ya de solista es otra cosa, pero están los gorditos fanáticos de Peter Gabriel.
1: Claro, ¿no? sí, los más ortodoxos de la primera época.
0: Toda la onda del rock progresivo. Bueno, ¿con qué seguimos, ese?
1: Australia. Estábamos charlando ahí fuera del aire sobre Men at Work, una banda que tuvo sus hits, sus cortes super conocidos, mega conocidos, y también tiene sus canciones que no tanto, porque entre los discos se encuentran siempre pistas hermosas. Este disco es del año 1982, es una edición local, argentina, de uno de sus discos más conocidos, llamado Business as Usual. Bueno, y siempre me gustó la portada, ¿no? Montañas, y es como un ampli enchufado, muy loco. Vamos a escuchar Be Good, Johnny.
0: Bueno, eso decíamos también, está buena la referencia al tema de Chuck Berry. Pero bueno, muy bien, Be Good, Johnny es la canción que nos espera ahora en Men at Work, y la vamos a estar escuchando. Bueno, a veces pasa. Hay cuestiones. Hablábamos de que. Ok. ¿Ahí va? Sí, ahí se escucha. Qué baiteada.

0: Be Good Johnny de Men at Work, esta banda de Australia que, bueno, es conocida por sus éxitos.
1: Mira, acá
0: les puedo mostrar lo que viene a ser la portada, si lo podemos ver ahí. Colecua, tengo que bajarlo un poquito, pero no pasa nada. Este disco, Business Is As Usual, tiene básicamente dos de los más grandes hits de esta banda, Who Can It Be Now, y también Down Under. Hablamos muchas veces de esta banda por el evento trágico de lo que fue el fallecimiento del flautista, ¿no? Pero nosotros estábamos escuchando una muy buena canción que se llama Be Good Johnny, que sería el segundo track del lado 2. Y una curiosidad que es muy buena es que integrantes de la banda de Men at Work hoy en día forman parte de la All Star Band de Ringo Starr. Y Ringo Starr, además de cantar canciones de los Beatles y cantar sus canciones solistas, también canta, bueno, toca la batería con los muchachos de Men at Work. Y eso nos da un buen hilito, por así decirlo, a lo que vamos a pasar ahora mismo. Muy bien, ese, si querés explayarte, es todo tuyo, ¿no?
2: De
0: Men at Work a Beatles.
2: A Beatles,
0: ahí
2: sí.
0: Lo tenemos.
2: Y de cómo también eso, de cómo, bueno, es innegable la influencia de los Beatles en casi todas las bandas que conocemos, o al menos de lo contemporáneo, ¿no? Del rock and roll. Pero yo creo que también a la vez ellos, imagino, se nutrirían también de esa misma referencia que estaban siendo para otros. Uh-huh. Y de todo eso que iba pasando. Sin embargo, bueno, es una banda que... Hay pocas bandas que en tan pocos años hayan hecho tanto ruido.
0: Sí.
2: Literalmente en un puñado, en 10 años menos,
0: sí,
2: 8.
0: Un poquito menos de 10 años.
2: Es como
0: estuvieron tocando más tiempo juntos,
2: sí.
0: Pero desde la explosión en el 63, del 63 hasta el 69,
2: claro.
0: O sea, 7 años.
2: Sí, sí, sí, a todo.
0: Sumas uno más.
2: A todo trapo encima, porque pasando por todo.
0: Sí.
2: Y con un nivel evolutivo e individual, musical de cada uno, tremendo. Hablábamos recién de este disco, Abbey Road, y de lo que, bueno, de cómo empieza el álbum, el lado A, y de cómo cierra el lado A.
0: Sí.
2: Que es con la canción que vamos a escuchar.
0: Vamos a escuchar entonces de Abbey Road de los Beatles, I Want You, She's So Heavy, la canción que cierra el lado A de este increíble álbum, que es la primera vez que lo pasamos por este programa y es que tenía que ser en vinilo, así que gracias ese por acompañarnos.
2: Por favor.
0: Yo te sigo estirando, Ori, quédate tranquila. Eso es lo que tiene el vivo. Y también la primera vez pasando vinilos en lo que viene a ser este programa. A veces las bandejas pueden ser un poquito traicioneras, pero bueno, no pasa nada. Podemos dar un poquito de data de lo que viene a ser este gran Abbey Road de 1969, mientras podemos conectarnos y ya poder disfrutar de la música. Por suerte es una canción larga, así que después de escucharme tanto tiempo, van a poder disfrutar. Es el álbum número 11 del estudio de los Beatles. El 26 de septiembre de 1969 salió por Apple Records. Y bueno, tiene canciones increíbles como la que vamos a escuchar ahora, I Want You, She's So Heavy.

0: y una otro muy larga. Es un tema que dura como 7 minutos. I want you, she's so heavy. Recién estábamos hablando de la cantidad y cantidad y cantidad de teorías conspirativas que tiene la portada de Abbey Road. Es increíble, sí. Realmente es un montón. Habíamos hablado de que Paul, estaba la teoría de que Paul estaba muerto y que lo cambiaron y por eso estaba en patas. Andás a ver de dónde sacar.
1: Sí, que caminar descalzo es un muerto, claro, o bueno, como por ahí, ¿no? Algo.
0: Una cosa.
1: La que acabas de contarme, igual Manu no la tenía, que es la de John siendo un ángel, Ringo yendo al funeral ya todo de negro.
0: El muerto.
1: Paul, el muerto en sí. Y acá está el tío de la pala, ¿no? El sepulturero.
0: Claro, porque está de jean. Bueno, claro. Nunca vi un sepulturero de jean, pero tenía que haber metido, o sea, algo.
1: Tiene pinta de laburante, George.
0: Claro,
1: así que...
0: es el único que no está en traje, bueno. Y capaz que esté todo en jean te da medio una vibra sepulturero.
1: Sí, a mí me da una vibra medio Marley, ¿no? Como sí. Pantalones Oxford muy, muy todo de jean.
0: Y en esa época también estaban ya.
1: Sí, claro, se juntaban. De hecho, hay una foto muy linda de Marley y George Harrison. Dándose sí. La mano como...
0: hermanos, sí. Completamente. Bueno, a Lennon le gustaba mucho el reggae y el ska también, ya entrando en los años 70.
1: Sí.
0: Bueno, la verdad, gran genio. Después tenemos que pasar el de Marley.
1: Sí.
0: Me gustaría mucho.
1: Sí, sí, está.
0: ¿Qué elegiste para seguir? ¿Ese?
1: Y para seguir, me pareció, hablando de bandas que en tan pocos años sacan muchos discos o hacen mucho ruido, los Clash son algo parecido. En el concepto de la cantidad de información, de la apertura musical, de ir para distintos géneros y lados y no limitarse nunca con la música ni con los instrumentos. Y sacaron este gran disco, tremendo disco llamado London Calling, que la portada es una sátira, como un homenaje a la portada de Elvis Presley. Por los colores y el blanco y negro solamente, no porque hayan estado rompiendo un instrumento. Y lo curioso de esta portada también es que la fotógrafa Roberta es quien seguía los Clash y le sacó esta foto, y ella, para ella esta foto no iba, porque decía estaba fuera de foco.
0: Sí.
1: Y claro, fue el tío agarró el bajo y lo destruyó contra el piso. y Stramer, el cantante, le decía, pero es increíble, la esencia de la foto está ahí, aunque esté movida, aunque esté en blur. Y bueno, finalmente quedó. Después la fotógrafa, tiempo después, dijo, me equivoqué mucho tiempo en decir
0: que estaba mal, estaba fuera
1: y
0: de foco.
1: Siendo una portada tan, tan icónica como esta, sí. Así que vamos a escuchar lo que abre el disco, si te parece. Me voy a...
0: Dale, vamos a escuchar entonces London Calling, es básicamente el tema homónimo de este álbum de Clash. Estamos hablando de una gran banda que si escuchaste alguna vez, lo que viene a ser el mayor hit, bueno, Rock the Casbah, por ejemplo, que no sé si está, no está en este disco, está en otro. Mick Jones en la guitarra y en la voz, Joe Strummer en la voz y en la guitarra rítmica, Paul Simonon en bajo y también en voces, y Topper Headon en la batería y en la percusión. Sí, ya lo tenemos. Lo mandamos y seguimos hasta las 4 de la tarde.

0: Muy bien, escuchábamos a The Clash con este... Ahí está, London Calling, que trajo nuestro amigo ese. Estamos haciendo ahí, viendo qué es lo siguiente que vamos a pasar. Y nos decidimos por Supertramp.
1: Supertramp.
0: De Breakfast in America.
1: Sí, una portada...
0: increíble.
1: Increíble.
0: Me encanta.
1: Que incluso tiene... tiene una alegoría muy linda que es toda la ciudad armada con...
0: La ciudad de Nueva York, sí. Pero armada con elementos de lo que viene a ser un
1: desayuno.
0: Algunas ahí veo una tetera con tazas.
1: Sí.
0: Bueno, varias teteras hay. Jarrito de mermelada creo que veo por ahí.
1: Y yo siempre imaginé
0: azucareras.
1: Que... intenta, pienso, ¿no?
0: Y está viendo desde un avión.
1: De un avión, es la ventana de un avión. Bueno, hermosa portada.
0: Sí, es muy bonita.
1: ¿Qué escuchamos, Manu?
0: Hay un montón de temas, decíamos. Tenemos, como decía, con Hollywood, tenemos... hablábamos también...
1: Oh, Darling.
0: Oh, Darling, Logical Song, Goodbye Stranger, Breakfast in America. Sí. Take the Long Way Home también. Creo que ese, ¿eh?
1: Take the Long Way Home.
0: Take the Long Way Home me parece un... Es el tema... El primero, que abre el lado 2.
1: Sí, sí.
0: Si tenés ganas, pasamos a ese. Tomátela. Así que, este disco... Nada, es una cosa increíble porque realmente no tiene canciones que sean malas. Estábamos hablando recién también de discos como Abbey Road, que no tienen malas canciones. Bueno, uno es este, de Supertramp. Rick Davies en la voz y teclados, Roger Hodgson... que es el que escuchás que tiene la voz más finita, es voz, teclados y guitarras. John Helliwell, instrumento de viento, o sea, vendría a ser el saxofón o otro tipo de instrumentos que sonaban. Dougie Thompson en el bajo, Bob Benger en la batería y Russell Pope es el ingeniero de sonido. Y la contraportada también está muy buena porque ves a la misma azafata... sirviéndoles el desayuno a los chicos de la banda. Así que escuchamos el tema que abre el lado 2, Take the Long Way Home, o Andate a casa, dice acá.

0: Muy bien, escuchábamos a Supertramp con Take the Long Way Home o Andate a Casa. Bueno, Andate a tu casa. Y medio rara la traducción, pero eso es lo que tienen esos discos de los 70s acá en Argentina, que tenían esas traducciones que a día de hoy son muy buenas. Son traducciones que dan risa y que, bueno, también nos describen un poquito como personas que somos. Bueno, estábamos escuchando el Breakfast en América de Supertramp. Y bueno, como decía anteriormente, es un disco que no tiene canciones malas y que está dentro del inconsciente colectivo. Muchísimo acá en Argentina la pegó Supertramp.
1: Sí.
0: Una banda que acá en Argentina especialmente
1: se le tiene cariño.
0: Se le tiene cariño. Que quizás no sobrevivió tanto al paso del tiempo, porque en su momento fueron una gran banda. Uh-huh. Y luego como que la gente se olvidó un poquito de Supertramp.
1: Sí, sin embargo, bueno, ahí tienen Breakfast in America o la de Logical Song, que son como puntales muy... sobre todo de la época y el sonido, de la construcción del sonido de la época. Creo que a partir de ahí empezás a encontrar un montón de bandas también que como que empiezan a coquetear con ese... Uh-huh. Con esos soniditos, los ruiditos, teclados y cosas que me parece que están buenas, son formadores.
0: Muy bien, para ir cerrando elegimos al más grande. Y contame un poquito de ese, ¿qué elegimos para...?
1: Y acá está, acá está el Mr. Marley, el querido Bobby Marley. Esto es Babylon by Bass, que es un disco en vivo, que para decir algo más, fue grabado en el 1978, y bueno, es un disco doble, junta lo mejor del Resi en versiones algunas muy extendidas o un poco más alargadas, medio como una especie de jam. Uh-huh. Y vamos a escuchar Rat Race, que es una de las que es la tercera que entra dentro del recital.
0: Muy bien. Gracias, Ese, por acompañarnos en esta tarde. Gracias por traer la bandeja.
1: Gracias,
0: por
1: amigo.
0: La predisposición y por nada, la buena onda siempre. La verdad que se agradece muchísimo. Redes, algo de Death Rax también.
1: Bueno, gracias.
0: Teatro. Hoy estuvimos corriendo, por eso no te quería preguntar más acerca de eso. La próxima
1: la charlamos más hoy... Seguro, amigo, la onda no se negocia. Así no, que eso ya lo sabes. Gracias por dejarme de ser parte de Mixtape y por dejarme estar acá de vuelta con discos en esta radio tan bonita. Sí, yo, DJ Montana, smontana.7 es mi Instagram. Yo paso música en radios, en eventos y demás. Si alguien quiere contactarme, ahí encuentran un poco de mi mundillo.
0: Muy bien. Para la próxima vamos a hablar de Death Rax.
1: Dale.
0: Me llama muchísimo la atención. Bueno. Y quisiera saber un poco más de ese mundo.
1: Bueno, hasta capaz podemos traer algún 7.
0: Sí, el que la semana pasada estaba hermoso. Dale. Traelo la próxima, que es bienvenido. Bueno, hasta acá llegamos entonces en esta tarde. Quédense que ya llegan las chicas de ¿Qué querés que pasa? En la operación técnica estuvieron hoy Fiona Ríos y Oriana Grasso. Bueno, como todas las semanas ya. Básicamente, Cheto, tenemos toda la tribuna del otro lado. Nos vemos. Chau.

0: Muy buenas tardes, Quilmes.
1: Buenas tardes.
0: Ay, qué lindo. Otro sábado más. Y aquí estamos.
2: En ¿qué crees que pase? ¿Te vas a saludar a otros países, algo antes de que arranquemos?
0: Good morning, New Zealand. Cada vez lo digo mejor, ¿o no?
2: Sí, te sale bien, te sale bien.
0: Bueno, después le voy a preguntar a Rosy, cada vez lo digo mejor. Ay, mirá, Ro, tengo tu anillito, el que me trajiste de allá. Mirá, te tengo presente siempre, amiga. Mandamos un beso. Bueno, un beso a todos los que nos están escuchando,
2: todos los que nos están escuchando.
0: Bueno, ni hablar de que los padres, yo siempre les cuento que los padres de Rocío nos escuchan desde Azul, ¿no? Desde toda la provincia de Buenos Aires.
1: Qué maravilla.
2: Desde toda la Argentina.
1: Saber que llegamos a tantos espacios.
2: Desde todo el Mercosur.
0: Bueno, qué lindo programa que tenemos hoy.
1: La verdad que
0: amigas,
1: sí.
2: Muy lindo programa tenemos hoy, la verdad. Vamos a seguir profundizando un poco en lo que hablamos la semana pasada sobre el propósito de vida.
1: Ajá. ¿Y qué hay?
2: Sí, un tema en el que tendríamos que profundizar para siempre, ¿no?
0: Lo tendríamos que tener todos los ojos.
2: Claro, como... No, cada día en la vida preguntarse, ¿no? Che, ¿para qué estoy acá? ¿Qué quiero que pase, no? Uh-huh. Pero bueno, antes de arrancar con esto, vamos a seguir nuestro... No me sale la palabra.
0: A ver,
2: la perimenopausia me arruina.
0: esto, ¿ya estás ahí, amiga? No.
2: Esto que uno lo hace así, seguido, como un... No me sale la palabra.
1: ¿Esta rutina?
2: No, no es rutina. Bueno, no importa.
0: Bueno,
2: pero la de las buenas noticias, la de las buenas noticias.
0: Ah, de las buenas noticias.
2: Claro, vamos a seguir con este ritual.
0: Ahí va.
2: Con este ritual de las buenas noticias.
0: Sí. Ahí viene la palabra. Hábito también, ¿no? Hábito de las buenas noticias.
2: Y pero el ritual le da como más...
0: Como otro, sí, pero sí. ¿Vos dijiste que tenías una?
2: Yo tengo una, pero contá vos sos la de las buenas noticias. Yo quise sumar una.
0: Somos todas, y acá mi amiga Roxy me va a hacer el favor hoy de leerla. Porque,
1: por supuesto.
2: Ah, bueno,
0: porque
2: bueno.
0: Viste que su voz garpa más que la mía.
1: Ay, no digas, qué pavada, Valeria Pizán.
2: En un momento vamos a tener que garpar por tu voz.
0: Ese es el problema. Bueno, ese es un problema futuro, dejémoslo allá.
2: Claro, por ahora, hacernos descuento, Roxy, dale.
1: Pues siempre.
2: Copate.
0: Contanos la buena noticia, querida amiga Roxy.
1: Encontré por ahí en redes, desde el perfil de la página Desde el Conocimiento, sí, que depende de un canal de televisión, encontré una nota que a mí la verdad que me alegró mucho saber de esta persona, de Julián Ferretti. Publica este portal desde su cuenta en Instagram que a sus 27 años, Julián Ferretti se convirtió en el primer licenciado en Ciencias de la Educación con discapacidad física de la Universidad Nacional.

0: Del sur, de la UNS, de Bahía Blanca. Dice la persona que publica esta noticia que su trayectoria universitaria estuvo marcada por la superación personal y la empatía institucional. La universidad diseñó un banco adaptado para su silla de ruedas y los profesores le tomaron exámenes de forma oral debido a su cuadriparesía hepática, espero estar pronunciando bien. ¿Sí? Julián se graduó con 10 en su tesis y un promedio general de 9, tras haber obtenido la primera beca de investigación para personas con discapacidad de la Fundación Cecilia Grierson. Su impacto trascendió lo personal. Como tutor de accesibilidad, acompañó a 45 estudiantes con ceguera, sordera o movilidad reducida para ayudarlos a mantenerse dentro del sistema universitario. Su historia demuestra cómo la educación inclusiva y las redes de apoyo transforman la universidad en un verdadero espacio de derechos. ¡Viva la patria! ¡Viva la universidad pública!
1: La universidad pública. Sí. ¡Qué lindo! Bueno, qué lindo que otra vez volvamos a nombrar esto de la red, ¿sí? Sí. Y una vez más traemos, ¿sí?, ante alguna situación, ¿sí?, que una persona esté viviendo y que podamos ser red. Y que esa persona después forme parte de la misma red y sí, sea un ganar-ganar. ¿Sí? Bueno, muy interesante esto.
2: Sí, la verdad.
1: Entonces,
2: que
1: bueno, hoy nuestro tema va
2: ahora
1: a ser...
2: ¿Puedo decir otra buena noticia?
1: Ah, sí, dale, a ver.
2: Quería contar una buena noticia más. Bueno, yo les comenté hace un par de semanas que estábamos organizando un retiro espiritual.
0: Así es.
2: Y bueno, la verdad ya se anotaron 70 personas.
0: ¡Qué hermoso!
2: Así que la verdad me parece un número copado de, bueno, 70 personas que van a detenerse un fin de semana a estar con ellas mismas, bueno, en este caso con Dios también, pero bueno, el hecho de parar y observarse. Así que bueno, me parece buenísimo que solo Ciudad de Quilmes, 70 personas, me parece un montonazo. Así que bueno, están todos invitados, igual también, Parroquia Sagrado Corazón de Jesús, si alguien se quiere anotar, no sé, ¿qué podemos compartir? ¿Un Google Forms, algo? Ahora vamos a compartir algo. Así que bueno.
1: Bueno, nada, que se anoten más.
2: Quería contar, que se anoten más, sí, se anoten más. Serán todos bienvenidos.
1: Bueno, así que ahora vamos a ir a un pequeño corte y nos vamos a meter de lleno entonces en la próxima este tema tan tan interesante.
0: Claro,
1: bueno,
0: que sí.
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2: Estamos de regreso en ¿Qué querés que pase? Y bueno, hoy como prometimos nos vamos a meter de lleno en esto que es el Ikigai, ¿no? Uh-huh. Bueno, vale, para nuestros oyentes que quieren repasar un poco este concepto, ¿cómo lo podemos definir de una manera sencilla, Ikigai?
1: Sí. Ikigai, es, vieron que la traducción en japonés al español no es así como tal cual, pero lo más simple que podemos traerla, sí, es la razón de ser, claro, ¿sí? O esa razón que te hace levantar cada mañana. Qué interesante, ¿no?
0: Sí.
1: ¿Tienen razones para que las hagan levantar cada mañana ustedes?
0: Sí. Sí.
1: Bueno, me encanta. Es la intersección perfecta entre lo que te apasiona y lo que aporta valor al mundo. Ahí en YouTube, para los que nos están viendo por YouTube, Radio Quilmes 106.5, que no sé qué pasó, que hubo un temita ahí con YouTube, pero bueno, ahora ya estamos otra vez, somos amigos. y tenemos la imagen. No, sí. Bueno, después te cuento afuera del aire.
0: Ah, bueno.
2: Bueno, pero ya
1: entonces está la imagen para que vean, ¿sí? Acuérdense que el Ikigai nos trae es la conjunción entre cuatro círculos, ¿sí? Ajá, lo que amás, sí, lo que el mundo necesita, para lo que pueda ser recompensado por lo que te puedan pagar y en lo que eres bueno. ¿Sí? En el centro está el Ikigai.
2: El Ikigai. Bueno, yo quería compartir un poco algo, dije en el programa pasado, que bueno, un poco este concepto se popularizó así occidentalmente, vamos a decir, gracias a un libro que lo súper recomiendo que se llama Ikigai, que bueno, hizo un señor que se llama Francesc Miralles, junto con otro más que en este momento no me lo acuerdo. Y bueno, en realidad ellos cuando estaban haciendo este libro, lo que querían hacer era un libro que hablaba sobre longevidad. Ajá. Ellos vieron que, bueno, lo nombramos también, que hay unas zonas que se llaman zonas azules, donde vive la gente más longeva, generalmente gente centenaria. Uh-huh. Entonces, bueno, estaban haciendo este libro y, bueno, empezaron a poner, ¿no? ¿Qué pasaba con esa gente que era tan longeva? Y eligieron un pueblo de la isla de Okinawa que se llama Oshimi, donde, bueno, la gente, sí, ponele, un tipo de 84 era un jovencito en este lugar.
0: ¡Qué interesante!
2: Súper interesante. Entonces, bueno, empezaron a ver qué comían. Bueno, obviamente la dieta sanísima, ¿no? Después empezaron a ver, por ejemplo, que algo muy importante es que ellos viven en comunidad. O sea, vos no estás solo, vos tenés una comunidad. O sea, no solo tu familia, sino tus vecinos. Viven muy unidos y ayudándose. A uno le pasa algo, están todos por ellos.
1: Entonces, tienen esa actividad, ¿no? Después de su día de trabajo o de lo que se dediquen a hacer.
2: ¿Sí? Ah, leíste el libro, bien, ¿eh?
1: ¿Viste?
2: Muy bien.
1: Me lo regaló una amiga muy querida, sí, me lo regaló. En realidad me impuso que lo lea, ¿verdad?
2: Tenemos que empezar a recomendar libros,
1: sí,
2: está bueno.
1: Sí, está bueno.
2: Porque
1: eso, sí,
2: yo me copio en el de Carlos Roca, La Roca Project. Sí. Cuando va un invitado y recomienda un libro, yo lo anoto. Después me lo de acá salió este. Me claro. Pareció súper interesante, pues lo recomendó este señor francés. Así que bueno.
1: Héctor García,
2: ahí va. Bueno, entonces se pusieron a hacer este estudio y al final, dentro de todo lo que encontraron, lo que vieron que impactaba más era que la gente tenía un ikigai. Tenía un propósito en su vida, tenía una razón para levantarse todas las mañanas.
0: Claro.
2: Muchos, por ejemplo, son huertas. Ellos se dedican a la huerta, se levantan, riegan sus plantitas, después comen de eso, bueno, y ahí mezclas la alimentación, ¿no? Pero bueno, todos tienen un propósito de vida.
0: Y también la importancia de la comunidad, porque hay que garantizar la nutrición de todo el conjunto,
2: sí,
0: no solamente el de mi propio estómago, el de mi familia.
2: Sí.
1: Bueno, eso que te iba a contar es que después de la actividad diaria se juntan, por ejemplo, a jugar a las cartas.
0: ¡Qué maravilla eso!
1: Una de las actividades, sí, ¿no? Ahí ya haces el contacto con un otro.
2: Claro, claro. No, qué lindo.
1: Pensémoslo, después lo hablamos.
2: No, muy bueno. Bueno, y entonces, como habíamos visto en el programa pasado, bueno, nosotros queríamos traer este concepto de Ikigai o de propósito de vida como algo que nos trasciende a nosotros mismos. Uh-huh. Que es lo que nosotros queremos dejar, cuál es nuestra huella, ¿sí? Algo que vaya más allá que nosotros. Y bueno, y el propósito siempre en un punto se relaciona también con el servicio, ¿no? Porque cuando uno piensa en un propósito, en una razón de vida, casi nunca es para uno solo.
0: Exactamente.
2: Es medio difícil que vos lo pienses solamente para vos, ¿no? Por ejemplo, si vos decís, no sé, mi ikigai es ser pintor, entonces pareciera algo que, bueno, yo pinto porque a mí me gusta, porque es algo lindo, en realidad ese cuadro alguien lo va a mirar. Y bueno, hoy cuántas obras, ¿no? Yo no soy muy fan de la pintura, pero bueno, cuántas obras, ¿no? Vemos y nos maravillamos.
1: Bueno, el solo hecho que, sí, aparte, más allá de lo que significa la pintura, embellece un lugar, por ejemplo.
0: Sí, y también lo que el arte nos ayuda a entender del mundo y de nosotros mismos, además, sirve en muchos niveles.
2: Y bueno, para esas personas, bueno, seguramente el arte fue su ikigai o es su ikigai, ¿no? Entonces, bueno, la importancia de esto y nada, y sin llevarlo a algo tan trascendental como ser recordado como pintor, quizás en las cosas cotidianas que estamos viviendo, ¿no? Y quizás tu propósito en tu vida hoy puede ser cuidar a tus viejos, que están grandes, puede ser cuidar a tu hijo, y hoy en día ese es tu propósito de vida, pero también se relaciona con el servicio, ¿no?
0: Totalmente.
2: Entonces, bueno, tampoco ver el propósito como algo gigante que lo tienen que ver miles de personas, ¿no? O sea, tu propósito, tu razón de ser, ¿no? Pero bueno, siempre esto se relaciona con un servicio. Yo noto una frase de la madre Teresa que me encanta, que dice que el que no vive para servir no sirve para vivir. y me parece una re frase. Seas creyente, no creyente, católico, lo que sea, es una re frase.
1: La madre Teresa, un fiel ejemplo del servicio a los demás, que se trepaba a los camiones de arroz para que no se lo roben en el camino.
0: Exacto, sí.
1: Para que
0: sí.
1: lleguen a destino.
0: Memorables.
2: Claro, son como que esos propósitos, ¿no? Quizás, bueno, uno los tiene como algo, ¿no? Que marcó y como algo grande. Pero bueno, no es necesario que sea algo que conozcan millones de personas, ¿no? Como para que no lo llevemos a, bueno, si no soy la madre Teresa, no tengo propósito en la vida. No, guarda, ¿no? Por eso digo, llevarlo a las cosas cotidianas, ¿no? Que nosotros hacemos. Así que bueno, nosotros lo que hicimos foco, más que nada en el programa pasado, a través, no sé si se acuerdan de esa pirámide que habíamos traído, ¿no? Donde empezábamos a tope en lo más superficial, en nuestro entorno, después seguíamos quizás en nuestras capacidades, después en nuestros valores, nuestras creencias. Bueno, hicimos más foco en el conocernos a nosotros mismos, porque si nosotros no nos conocemos a nosotros mismos, si no sé quién soy, ¿cómo voy a saber qué quiero?
0: Exactamente.
2: Un poco, ¿no?
0: Y qué puedo ofrecerle al mundo, además.
2: Y qué puedo ofrecerle al mundo. Entonces, bueno, por eso quizás hicimos más foco en lo que tiene que ver con el autoconocimiento, ¿no? Si yo no sé quién soy, no sé qué quiero, es imposible saberlo. Así que, bueno, después de conocernos, llegamos al fondo de esa pirámide, a la base de esa pirámide, que era el propósito, ¿no? Ya lo llevamos como algo un poco más trascendental, que era ¿para qué estoy acá? ¿Qué es lo que quiero? Y bueno, este Ikigai, que quizás hoy yo tengo en mi vida o tuve en otro momento, puede ir variando a lo largo de nuestra vida. No es que es yo nazco con eso, ese es mi propósito de vida y con eso nazco, vivo y muero.
1: Claro. Puedo tener varios Ikigai.
2: Y también puedes tener varios Ikigai. O sea, eso puede variar. Hoy puede ser, no sé, yo si pienso en mí, digo, bueno, hoy sigue siendo ser veterinario, ¿no? Pero como que en un momento era el único propósito de mi vida y quizás hoy, no sé, por ejemplo, estar haciendo hoy también puede ser, esto de la radio puede ser un propósito, ¿no? Lo es, de hecho. Entonces, bueno, esto puede ir variando a lo largo de la vida. Yo puse un ejemplo de un amigo mío que cuando estudiábamos para los finales, para veterinaria, el chabón siempre se recopaba hablándome de la pintura, ¿viste? Los cuadros, yo no cazaba un palo. Y le ponía tanta pasión a lo que contaba, que yo en un momento le dije, che, pero ¿vos estás seguro de querer ser veterinario? Bueno, el día siguiente me llamó y me dijo que dejaba la carrera. Y en el momento dije, che, ¿qué hice?
1: Claro, hiciste una pregunta ahí.
0: Garantizaste claro. una apertura, una nueva dimensión, tal vez.
2: Le dije, perdón. Me dice, no. Y bueno, hoy en día tiene una galería, o sea, ¿no?
1: Entonces, yo cuando pusiste acá, terminó siendo pintor, dije, se dedicó a pintar casas.
2: No, a pintar cuadros. No, bueno, podría haber sido igual. Bueno, el otro día, ¿te acordás cuando me estoy acordando ahora esta chica que conocimos en este bar que se dedica ahora a hacer tortas y cosas dulces?
1: Sí.
2: Bueno, ella en realidad estudió abogacía porque, bueno, era el mandato familiar.
1: Pero no ejerce.
2: Pero no ejerce y hace unas tortas, no las probamos.
1: No, tiene una confitería y en Wilde, que después le vamos a preguntar la dirección para...
2: Sí, Fontisi, Belgrano, y no me acuerdo la otra, pero bueno, búsquenla, no saben lo que hay ahí. Y bueno, ella dice, la verdad, empecé a cocinar y esto es lo que me hace feliz. Dijo con esas palabras, me hace feliz. Entonces, bueno, ese era su propósito. Bueno, entonces, y esto que ese Ikigai puede variar y que también podemos tener más de un Ikigai, ¿sí? Exacto. Bueno, mucha gente... Sabemos que vive sin propósito, ¿no? Que no sabe para qué está.
1: Bueno, viste que tal vez
2: no sabe para qué vive. Y bueno, nosotros un poco, como compartíamos el programa pasado, lo que basamos nuestras primeras charlas de Espacio Genco, tanto en las escuelas como donde vamos a dar talleres.
1: Nos pueden contactar para ir a dar charlas
2: donde se necesite. Bueno. Elegimos este tema. ¿Por qué elegimos este tema? Porque nos parece fundamental y, como decíamos, la gente que no tiene propósito rompe las pelotas. Entonces nosotros queremos, en lugar de salir a golpear gente, no, vamos y le decimos, che, pero ¿cuál es tu propósito?
1: Le hacemos una pregunta, como le hizo Mariana a su amigo, sí. Y le dijo, che, ¿vos te crees ser veterinario?
0: Sí, ¿estás seguro?
1: Claro. No pierdas tiempo en esto, capaz que podrías acostarla.
2: ¿Te acordás cuando decíamos vamos por la calle y en vez de decirle, pero pelotudo, mira cómo manejaste, claro. Pero ¿por qué no te buscas un propósito?
1: Claro.
2: ¿No?
1: En vez de un insulto, una mala palabra,
2: claro, lo invitamos a reflexionar sobre su vida. Así que, bueno, nada, esta es nuestra carta de presentación en Espacio Genco, para empezar a reflexionar, para empezar a autoconocernos, porque, bueno, creemos nosotros que el propósito te enfoca. Uh-huh. Así que bueno, para como no me dejan hablar más, para visualizarlo, Vale nos va a contar.
1: Sí.
2: Vamos a volver un poquito a esos círculos que vimos la semana pasada. ¿Qué te parece?
1: Lo nombré recién, ahora lo pasamos un poquito así por arriba. Igualmente lo vamos a seguir trayendo este tema, ¿eh?
2: Claro que sí.
1: Bueno, uno, lo que amás hacer. ¿Qué es lo que disfruto haciéndolo así y que me pasa horas, sí? Por ejemplo, a mí me pasa en mis conversaciones, en el uno a uno de coach, ¿sí? Mm. Yo puedo estar hoy todo el día hablando con las personas y se me pasa. Bueno, eso es lo que amo hacer.
2: Lo que amas hacer.
1: En lo que sos bueno o buena, ¿sí? Lo que te sale, ¿sí? Hacer. Que vos sabés ya, che, esto, y me sale, lo hago bien, ¿sí? Lo puedo hacer aún mejor todavía. Y también cuando otro viene y me dice, che, qué bien que haces esto, ¿eh? Che, vale.
2: Porque a veces nos cuesta vernos a nosotros en lo,
1: exacto,
2: que hacemos bien, ¿no?
1: Claro, y viene otro y me lo puede también reflejar, ¿sí?
2: Sí.
1: Lo que el mundo necesita. A veces estamos en la nuestra, en lo que nosotros nos pasa y nada más, y no miramos un poquito alrededor. Cuando hablamos de mundo, que se entienda que el mundo es uno acá al ladito, ¿sí? No significa que irnos tan lejos.
0: A kilómetros de
1: Calcuta. Exacto, ahí está. No solo son necesidades materiales, sino espirituales, ¿sí? Y bueno, y por lo que te pueden pagar, ¿sí? También, esa es otra. Che, esto que yo hago, yo soy coach, vos sos veterinaria. Che, vos te pagan, vos sos docente, Roxy. ¿A vos
0: así
1: te pagan
0: es
1: por eso? ¿Amás hacer lo que
0: sí
1: haces? ¿Te sale bien explicar, Roxy?
0: La verdad que...
1: Acá a mi amiga le sale bien atender a los animalitos.
0: Sí.
1: ¿Sí? Bueno, y ahí vamos como poniendo cada cosa en su círculo, ¿no?
0: Y me voy a dar el permiso, a ver qué les parece, proponerle a las personas que están ahí al otro lado escuchándonos o siguiéndonos desde el canal de YouTube, en diferido ahora, en este mismo momento, y un cariño grande a todas esas personas, que se compartan, que digan qué es aquello que hacen con tanto interés y pasión, que pueden pasar horas sin darse cuenta de aquello que hacen, esas actividades que pueden llevar a cabo y por las que incluso perciben dinero. Además, esos temas que mueven interiormente, bueno, se animan a compartirlo, a comentarlo.
1: Bueno, sí,
0: y si acaso les interesa algún taller, alguna movida que podamos llevar desde Espacio Genco, los ubican desde la red social que es @ espacio.genco.ok ok con H y K, por cierto.
1: H-E-N-K-O.
0: Así es.
2: Y ya con, bueno, ya con estas preguntas igual cuánto para conocerse, ¿no? Porque si yo puedo reflexionar qué amo, qué me sale bien, qué necesita el mundo y por qué me pueden pagar, es un montón para reflexionar.
1: Y volvemos a este mensaje tan interesante, que la base fundamental para construir y reconocer tu Ikigai es conocerte a vos mismo.
0: Sí.
2: Bien. Bueno, y nada, dejo lo de la imagen como para reflexionar, ¿no? Si yo junto lo que sé hacer con lo que amo, tengo mi pasión. Uh-huh. Si yo puedo juntar lo que amo hacer con lo que el mundo necesita, tengo mi misión. No está el círculo. No. Si junto lo que soy bueno con lo que me pueden pagar, tengo mi profesión. Como decía recién Vale, vos ser docente, yo ser veterinaria. Y bueno, y si junto lo que el mundo necesita con lo que me pueden pagar, tengo mi vocación. Y si junto los cuatro y me voy al medio de esos cuatro círculos, tengo mi Ikigai, mi propósito de vida. Así que bueno.
1: Bueno, vamos a un corte y enseguida volvemos.
2: Y enseguida vamos a poner en práctica el propósito.
1: ¡Esa! ¡Muy bien!
2: Claro, por eso.
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0: Bueno, y qué lindo esto cuando acá se está poniendo lindo porque tenemos la visita de una persona muy querida para nosotros, Luciana Britos. Mira, yo pediría aplausos para todo el público, por favor.
1: Muchas gracias.
0: Bueno, quiero contarle a todos que yo soy coach. En gran parte gracias a Luciana, porque fue mi docente, fue quien me formó. Espero estar haciendo bien las cosas para que estés orgullosa de mí.
1: No vine a dar feedback, chicos.
0: Y bueno, nada, queremos agradecerte, Lu, que hayas venido.
1: Gracias, gracias.
0: A conversar un poquito con nosotros de todo esto de Ikigai que estamos compartiendo con nuestro público. Y bueno, queremos, contar, claro.
2: Qué lindo. Contarnos un poco quién sos.
1: ¿Qué hago acá? Esta tarde de sábado. Muy rico el mate, gracias. Bueno, gracias por invitarme. Primero, estoy muy contenta de venir a participar de este espacio de radio que en algunos encuentros estuve escuchando. Si no vi mal, hoy es el programa 10.
0: Sí,
1: así que acá un 10 de programa. Y con un tema que lo vienen creo que charlando ya hace rato. Y bueno, ahí yo me fui quedando con algunas cosas. Sí, obvio, no voy a entrar al tema. Aparte, es que la pregunta esa...
2: Vitae,
1: es el LinkedIn, les doy el link. Bueno, por otro lado, sí.
0: Acá la que la tiene la posta es Luciana, claro.
1: No, nada que ver, quiero pensar el público. Sí, a ver, aparte esa pregunta de quién sos, como que abre un montón de cosas y creo que va muy encaminadito con esto que están compartiendo, ¿no?
0: Exacto.
1: Yo hoy es como que, para poder responder ahí, tendría que abrir un poquito... qué es lo que comparto desde mis cosas y cómo me siento más que nada, porque es como muy integral la pregunta de quién sos para mí hoy, es como que integra un montón de mis pasados también, ¿no? Podemos decir de alguna forma. Y hoy me siento una persona que estoy trabajando con otros grupos, que estoy al servicio, que me dedico mucho al coaching, digamos que es gran parte de mi profesión y hago otras cosas igual.
0: Sí,
1: entonces es como que...
3: cosas
2: no se pueden
1: contar, un poco de todo y al mismo tiempo me pasa esto de que como me siento siempre muy creativa, como tengo mucha imaginación y estoy siempre creando algo, también puedo decir que soy una persona emprendedora, de alguna forma.
0: Exacto.
1: Y me gusta abrir proyectos, estoy como siempre trabajando en algo y al mismo tiempo ya creando otra cosa para el año que viene, ya tengo ideas, por ejemplo. Entonces es como que estoy siempre ahí muy, muy en el emprendimiento. Eso me entusiasma, es algo que yo arranco todos los días, que por ahí tiene que ver con esta conexión Ikigai que ustedes ya vienen compartiendo, que me entusiasma, ¿viste? Y decir, a ver, hoy, este día, ¿qué me espera? ¿Cómo lo voy a vivir? ¿Desde dónde lo arranco? Y un montón de cosas que después me llevan a eso, compartirlo con las personas que asisto, mis coaches, los grupos, bueno, las formaciones. Trabajo en el centro Ser Líder, donde, bueno, se certificó, ¿vale? Y yo también hice mi camino ahí allá hace 12 años y que vengo, me fui quedando, digamos, en la escuela como para seguir formándome y así. Visto ahí las formaciones de coaching ontológico, de programación neurolingüística y otras cosas. Estoy en la parte de coordinación, con los directores, con un lindo equipo y también, eso es algo de todos los días también, ¿viste? Como, y está buenísimo porque es una manera también de estar al servicio de las personas que buscan mejorar en su vida, hacer un cambio, buscar este desarrollo personal o este potencial que todos tenemos de alguna forma ahí escondido a veces y creo que es una parte del servicio que se brinda, ¿no? En la escuela, como lo que también considero que yo también brindo desde lo
0: a nivel personal.
1: A nivel personal, claro.
0: Bueno, y esto, y entrando un poquito a esto, y a nivel personal, a mí me gustaría que nuestros oyentes, que vos les cuentes, ¿sí? ¿Qué es para vos el propósito?
1: Ok.
0: Como para bien bajarlo, ¿no? Sabemos que haces de todo, que Luciana Britos es una crack en lo que hace, en todo lo que hace, más allá de tu ser coach, que es la parte que más te conozco. Pero, ¿qué es para vos el propósito? Como para compartirle a las personas, ¿viste?
1: Claro, está bueno abrirlo, porque a veces se habla, creo, considero que esto del propósito, y hay personas que por ahí pueden considerar que no lo tienen. Y a mí me gusta abrir el tema, porque hay distintas miradas que podemos abrir. Porque una cosa es una mirada de construcción que por ahí trae la PNL desde lo que es la pirámide de Dills y después se puede trabajar desde lo que es el autorrealizamiento que habla Maslow y así un montón de otras miradas y el Ikigai japonés que es más como por por ahí podemos decir, una conexión más espiritual con la vida, considero yo, ¿no? Que responde a esto, ¿cuál es tu propósito de vida? ¿Viste? ¿Por dónde vamos? Entonces, me parece que es como más profundo, y para mí el propósito es algo que nos motiva y nos inspira a vivir la vida, podría decir simplemente, no sé si me ocurre traerlo así, y que puede ser algo hasta simple, ¿viste? Como por ahí te gusta, no sé, arreglar tu jardín en tu casa y decís, mi propósito es cuidar las plantas, qué sé yo. Claro. Me encantan los animales y bueno, mi propósito es pasar tiempo, cuidarlos, bueno, vos que sos veterinaria, ¿no? También. Esta cuestión del cuidado de los animales, y mi propósito es hacer algunas cuestiones. Por ahí te dedicas a otra cosa, profesionalmente hablando, y al mismo tiempo estás como siguiendo ese propósito del cuidado con los animales, porque te gusta y porque te apasiona. Y al que le gusta escribir pasa, porque yo también me gusta escribir, entonces cada tanto me pongo a escribir y es parte de lo que también sé que me apasiona, y me pongo y escribo, puedo estar un montón de tiempo con eso. Y yo creo que al que escribe le pasa eso, ¿no? Como que por ahí no se dedica de lleno.
0: Se pasa el tiempo, se pasa el tiempo, y ahí vos decís, che, estuve 3 horas escribiendo, por ejemplo. No me estaría pasando, no sería mi caso, pero...
1: Puede ser, uno nunca sabe.
0: Más adelante. Pero está buenísimo esto que traes, porque claro, ¿ves? Ahí es donde nos vamos metiendo en esto del propósito, claro. ¿No? Es eso que te apasiona, que decís, che, me meto de lleno. Bueno, acá y yo claro. Me voy, me expando, como traías antes también de tu ser creativa, ¿no? Que claro. Me imagino que eso se fue formando en el tiempo, Lu. No es que vos...
1: Sí, tengo un camino ahí recorrido.
0: Claro, que y esa creatividad se fue alimentando, ¿no? A medida de que vos ibas entrando en tu interior y esto del autoconocimiento. Porque vos empezaste con una carrera, ¿no?
1: Bueno, ¿sabés qué? Sí, porque yo ahora, puedo decir, en esta etapa de mi vida, me doy cuenta que por ahí ese propósito tomó forma. Porque yo considero que es una evolución, además de una pasión, ¿no?
0: Exacto.
1: Y es como que ahora me doy cuenta que todo estuvo relacionado de repente.
0: Exacto.
1: Yo empecé, con mi primer carrera fue Recursos Humanos, estuve 17 años trabajando en organizaciones y siempre me gustaba esto de estar con la gente, ¿viste? Ahí, bueno, tener problemáticas, situaciones todos los días, un montón de...
0: Bueno, un poquito de lo mismo de ahora.
1: Por eso.
0: Claro.
1: Entonces yo buscaba eso y digo, no, a mí me gusta trabajar con la gente. Yo decía siempre así, ¿viste? Entonces buscaba cosas que tengan que ver con eso y así me fui desempeñando en distintos trabajos y estudiando, porque al mismo tiempo siempre trabajé y estudié, era como que me acostumbré así, de entrada, viste, cuando salí de trabajar, te vas a estudiar. Entonces, bueno, hice varias cosas en ese camino, aparte de Recursos Humanos, estuve con Comunicación Social, hice 3 años más, casi 3 años, después no terminé, hice Comercialización, que la terminé y ahora estoy por presentar la tesis, estoy
0: ahí. ¡Wow! ¡Qué bien! ¡Qué bueno!
1: Hasta
0: eso.
1: Fines de octubre tengo tiempo. Bueno, así que bueno. Y fui haciendo cosas que me fueron cerrando un poco esa idea de estar al servicio, de escuchar a la gente. Yo digo hoy como que mi propósito tiene que ver con comunicar y escuchar a las personas y conectar desde lo vivo, lo que está vivo. No sé cómo decir, ¿viste? Como esta cuestión, lo que está ahí, presente en el momento de la persona y de esa relación que se va dando en lo que hacemos. Entonces, por eso puedes estar trabajando... atendiendo, qué sé yo, vendiendo algo, inclusive cualquier cosa, y es como estar en ese contacto con la persona, que es hermoso, me parece, es un aprendizaje
2: porque es como
1: continuo.
2: Que ese propósito, ¿no? Como que trasciende, porque a veces capaz la gente confunde, no sé, el propósito con la profesión.
0: Exacto.
2: Y es como que va más allá, o sea, es como que vos lo que traías, por ejemplo, a mí me gusta hablar con la gente, ¿no? Pero vamos, no importa si sos coach, si
1: no,
2: estás en relaciones públicas o si estás comprando en la verdulería.
1: Eso. ¿Ves?
2: Probablemente.
1: Que a mí no me molesta.
2: Claro, ¿viste? Te nace cualquier... Viste otra persona y me dice, ¿por qué me hablas, verdulero? Yo vine a comprar 3 tomates. ¿No? Si vos capaz te quedás hablando. Entonces, por eso es como que vos eso lo llevas a todas las áreas de tu vida. No es nada más en el trabajo, por decir, ¿no?
1: Eso.
2: Como que eso me parece que ilustra bien el concepto, ¿no? Que es como algo ya que te trasciende. No es solo a lo que vos te dedicás. Lo tuyo lo traías como re claro.
3: Y considerando esto de lo que está vivo, ver aquello para lo cual uno está aquí, sintiendo que puede despertarse cada mañana, está vinculado con algo vivo, no es algo estático.
1: Exacto.
3: Pensaba en esto que decía sobre cómo evoluciona la cosa, cómo está con vida y cómo es posible intervenir en eso en mayor o menor medida. El proceso es de cada quien, por supuesto. Y pienso en la palabra proceso, además. Sí.
1: Es todo un evolución y proceso. Para mí va de la mano del propósito. Y siempre pienso en los emprendedores, ¿no? Uh-huh. Que viste que a veces decís, che, quiero hacer algo y no sabes bien qué hacer.
0: Sí, sabemos. Bueno, escúchame, vos después de acá, ¿tenés algo que hacer?
1: Porque algo que me pasó, que creo que tiene relación también con el propósito, es que yo hablo con una gente o voy a un lugar nuevo, no sé si les pasó a ustedes eso de que, viste que llegás a un lugar y te das cuenta por ahí lo que necesita el lugar, sí, o que hace falta. ¿Cómo acá no hay este negocio que vendría bárbaro, ponele? O hablo con una persona y ya es como que, no sé, como el talento ahí. Claro. Ya le saco el talento, ¿me explico? Como una cosa así que me pasa. Y me gusta ver eso, ese potencial de la persona, y como que se nota. ¿Viste? Vos hablas con alguien y es como que, esto te sale espectacular, sos un genio en esto. Y esa cuestión, ¿viste? Como que todos tenemos ese diamante en bruto, yo creo,
0: sí,
1: ¿no?
0: De alguna forma. Me acuerdo de Gaby Gómez hablándonos del diamante, que todos somos diamantes tapados con un poco de barrito, muy amorosamente, lo decía él.
1: Está el poema.
0: Bueno, pero él lo traía muy amoroso.
1: Claro que sí. Claro que sí. Que tiene que ver con esa autorrealización. Hay miradas que trabajan esto del propósito, de llegar a una autorrealización, y tiene que ver con ese potencial, trabajarlo en el camino con distintas cuestiones y llegar a esa autoestima, ¿viste? A lo que tiene que ver más con esa parte potencial del ser humano.
0: Sí.
1: Y es un camino, un proceso, un trabajo, un autoconocimiento, traías recién, y bueno, un montón de cosas, ¿no?
0: Sí. Y con esto que traes también, qué bueno ser para otro, ¿no? Ese espejo donde hacemos reflejo, ¿no? Estar disponibles para eso, para hacer reflejo para un otro, porque esa persona te mira como diciendo, ¿qué me estás diciendo? ¿Viste? Yo no me veo ahí haciendo tal cosa.
1: Eso pasa,
0: ¿viste?
1: Mucho.
0: Bueno, mi amiga me llevó de los pelos a mí a estudiar coaching.
1: Vos no querías parar al principio.
0: No, el último día que teníamos para ir.
1: Bueno, ves, ahí tenés un talento de inspiración.
0: Claro.
1: Entonces.
2: No, es que a mí, por ejemplo, a mí me encanta como lo que decías vos recién, o sea, descubrir los propósitos en los otros, como que mirarlos así y decir, no, pero vos
1: claro.
2: Me fascina eso.
1: Ah, está buenísimo, ¿viste?
2: Sí. Hay propósitos y después cuáles son. Claro. Entonces, bueno, cuando me dicen cuál es tu propósito, que la gente encuentre su propio propósito. Eso me
0: claro.
2: Me encanta.
0: Hermoso. Bueno, es un poquito de lo que hacemos en el espacio Genco, ¿no? Acompañar a las personas a que encuentren su propósito. Ese es el propósito del espacio, ¿no? Que hoy lo traemos a la radio, lo llevamos también a esto, a una charla en una verdulería.
2: Claro.
0: Viste que hay personas que se quejan un montón cuando vas a algún lado y hay una cola terrible, y te tenés que hacer una fila de... Vos decís, acá tengo para hora y media. ¡Ay, yo amo! Porque ahí se arman unas charlas tan interesantes.
1: A mí me pasaba mucho en el cajero eso. Ahora no voy al cajero, porque no se usa casi.
0: Claro.
1: Pero antes todo el tiempo era una cosa fija, que yo sabía que iba al cajero y iba a tardar una hora. ¿Viste? Como que siempre pasaba algo en el cajero.
0: Qué lindo. Bueno, Lu, escúchame, me encanta. Sí. ¿Te podés quedar 2 minutitos más?
1: Sí.
0: Vamos a hacer un cortecito, porque así tenemos unos anuncios y ya volvemos.
1: Muy bien.
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0: Bueno, y seguimos acá con nuestra invitada especial. Qué linda se está poniendo esta mesa, ¿eh?
1: La verdad
0: que
1: sí,
0: se está poniendo.
1: Estoy muy contenta acá. Sí. Muy interesante,
0: bueno,
1: todo.
0: Bueno, nos van comentando ahí si tenemos mensaje. Vos, de acá, nuestra productora, viste que está muy atenta ahí a nuestras redes. Sí. Está todo.
1: Está en todo.
0: Sí, te hace mate, te
1: manda muy lindos mensajes de invitación también. Sí. Está buenísimo. Súper.
0: Bueno, y seguimos con esto de la estamos exprimiendo, Luz. Sí, Luz, vos cuando te quieras ir, decinos porque no te vamos a dejar.
1: No, pero me encanta quedarme, ¿no? Re contenta.
0: Bueno, y en base a lo que hemos compartido en el programa anterior, que yo sé que nos venís escuchando, lo que viviste o lo que venís viviendo, ¿encaja en este esquema que nosotros hablamos del Ikigai? ¿Viste? Es que los círculos que convergen, ¿sí? Que se juntan ahí, entre lo que amás, ¿sí?
1: Lo que necesita el mundo,
0: lo que te puedan pagar, para bajar todo esto que vos nos traes a las personas, para que también vean que es posible hacerlo, y como ponerle en esos círculos. Ahí lo ves en la pantalla.
1: Sí, por supuesto.
0: Y que nos están viendo también. Porque la invitación es un poquito a que las personas que nos están escuchando, así como le pasa a Lucio, por las historias que compartimos nosotras también, ¿sí? De que puedan hacer ellos mismos, ¿no? Estos círculos y empezar a rellenar, ¿no? Digo yo ahí. Che, ¿qué me gusta hacer? Entonces podemos decir que todo lo que vos nos venís contando, Lu, encaja con esto, ¿no?
1: Yo creo que sí. Sí, y está bueno, como dicen ustedes, ¿no? De que las personas también se tomen ese espacio como también un autorregalo. Me parece importante enfocarnos, porque si están en un momento por ahí, se me ocurre, ¿no? De que necesiten tomar una decisión, o viste que a veces hay etapas en la vida donde decís, me voy a correr de acá porque quiero empezar un nuevo camino. A mí me pasó cuando empecé el camino de coaching ontológico y corrí todo lo demás. Me di cuenta después de la formación. Uh-huh. Y ahí es como que reconecté con mi propósito. Por eso digo que también es una evolución y que está bueno, porque este Ikigai nos da como la posibilidad de ver cómo armarlo, como una forma de comprenderlo con más claridad, podemos decir de alguna forma. Uh-huh. Y vuelvo a eso que les comentaba hace un ratito, que tiene que ver quizás con que las personas, porque nos están escuchando, vean y se conecten con lo que les apasiona, primero que nada. A ver, ¿qué me gusta a mí? ¿Qué hago que me gusta mucho y lo disfruto? Más allá de lo, como viste, como decíamos recién, que no tiene que ver con el trabajo muchas veces. No tiene por qué ser así. Por ahí sí, de repente, porque igual en el trabajo siempre hay cositas que nos gustan también, uh-huh, y que podrían estar relacionadas. Hay que encontrarlas nada más. Sí. Ponerle un poquito de onda.
0: Yo no estoy en esa parte de mi relación laboral, uh-huh, pero bueno. Los proveedores, por ejemplo. Yo me whatsappeaba con los proveedores como si fuésemos amigos, ¿viste? Y empezaba a hablar desde, y te empezás a relacionar desde otro lugar, más allá de la lucha esta de te pago en 15, te pago en 30, metíamos es ahí chapita, claro. ¿Viste?
1: Sí. Y disfrutás también parte del trabajo, como esta cuestión de ponerle esa impronta de lo que nos gusta disfrutar y hacer y todo. Uh-huh. Y después encontrar, ya si lo pensamos como algo para desarrollar a nivel el proyecto, podemos decir, emprendimiento, lo que sea, sí está bueno mirarlo desde el lado de una necesidad a poder vender de alguna manera.
0: Exacto.
1: Y yo creo que está bueno, que es importante. Yo puedo hablar de mi experiencia, por ahí decir, a mí me pasó con esto de que con el coaching me di cuenta que era un camino a recorrer, que podía ser posible trabajar con eso. Entonces dije, voy a hacer un camino, me voy a ir perfeccionando. Bueno, después fui haciendo lo de la PNL, la GESTA, la inteligencia emocional, un montón de cosas que le fui metiendo en el camino. Y dije, porque quiero brindarle a las personas esa posibilidad del desarrollo personal, de que por ahí se sientan escuchados y acompañados en un proceso, por ahí de cambio o de lo que estén necesitando en ese momento, ¿no? Entonces, bueno, yo me di cuenta que era una posibilidad de que el mundo puede necesitar eso y sentirse escuchados, que creo que es una de las cosas muy importantes del coach. Escuchar las personas en la profundidad de escuchar a esa persona. Por eso me gusta esto de trabajar mucho con el presente, de decir que la persona esté presente en eso que está viviendo. Vuelvo a eso, porque me parece súper importante. Sí. Estamos tan desconectados de la atención que cada momento nos da y nos regala, me parece a mí, ¿no? Es algo muy, muy actual, que recuperar eso me parece un valor enorme. Y es algo de lo que yo ofrezco en los acompañamientos que hago. Me enfoco mucho en esa parte, en la presencia. Uh-huh. Porque me doy cuenta que es algo muy valioso. yo lo vivo, me doy cuenta con estos, en los últimos años, cambios que hice en mi forma, porque más allá de que vengo haciendo coaching hace 12 años, yo sigo cambiando cosas y trabajando a nivel personal varios aspectos. Y como que en estos últimos años me di cuenta de que no pierdo esa presencia fácilmente. Es como que me sale un poquito mejor cada vez, no puedo decir. Ahí va. Obvio que hay mucho para trabajar. Y no, es como que pasan cosas, por supuesto, todo el tiempo. El tema es que me mantengo conectada de alguna forma. ¿Viste? No me voy tan fácilmente a engancharme por ahí con no sé, enojos o situaciones, o perderme de por ahí estar disfrutando un momento más allá de que algo no salió como esperábamos. Y bueno, es como que me lo voy tomando así. Voy a un lugar a hacer algo, no se dio porque, bueno, no hay sistema, qué sé yo, hay un trámite que no se pudo hacer, suponete. Bueno, sigo el camino, hago otra cosa, aprovecho el tiempo de otra manera, no me quedo enganchada ahí, ¿viste? Esta cuestión de que todo el tiempo resistir lo que pasa.
3: Sí, y entender que la vida también nos propone otras vivencias.
1: Claro.
3: Y fluir con eso.
1: Que está bueno, porque hay sorpresas ahí, ¿viste? Sí. O te encontrás claro. alguien en la fila y vas charlando, ¿o no?
0: Sí. Y de ahí también pueden surgir, porque a mí me pasó de estar para comprar un café en una expo, de esas expos que yo visito, que me gusta ir a las expos, y teníamos para comprar un café un montón, y bueno, un chico se me vino, se me acercó y terminó siendo un coachí después, por ejemplo.
1: ¿Viste esas cosas que pasan? ¿Viste? Porque estabas presente.
0: Y claro, estaba ahí presente, no me quejé. Cuando me quise dar cuenta, ya estábamos ahí de comprar, no sabía ni qué pedir cuando llegué. Le dije, dame un costado, le dije, ¿viste? Como que ni tiempo de preparar el pedido.
1: Qué lindo.
0: Y bueno, qué interesante.
1: Sí, pasa
0: ¿Cómo,
1: eso.
0: ¿Cómo nos vas trayendo, no? Para acompañar a estas personas que están del otro lado, a toda tu vida, ir como dándole, ¿no? Esa forma. Me imagino también, y pensaba recién cuando te escuchaba, y esto de que cada vez estás más en el presente que en engancharte con determinadas cosas. A mí todavía no me estaría saliendo del todo, pero ya me voy a salir
1: porque vas en camino.
3: Vamos en el camino.
0: Sí, claro.
1: Nunca lo dejamos de trabajar.
0: Claro, lo estoy trabajando.
1: Que la gente sepa.
0: Pero me imagino que en esta búsqueda tuya hubieron o hay desafíos, ¿no?
1: Sí.
0: Entonces, si te acordás de alguno puntual o algo que nos puedas traer con respecto a eso, porque me imagino que no es todo color de rosa. Dice, che,
1: no, para
0: yo
1: nada.
0: Quiero ser coach. Bueno, yo fui a la fuerza porque ya les conté que acá mi amiga, ¿no? Pero
1: después te entusiasmaste.
0: Claro, después
1: todo
0: me entusiasmé. Exacto. Pero digo que debe haber algunas cuestiones así. Decís, che, no, hoy me levanté con ganas de ser coach. Voy, hago la fuerza. Ya está,
1: no
0: están de exacto, y ahí un poquito en ese terreno me quiero meter, porque a veces nosotros hablamos mucho de los sueños, ¿sí? Y de vayamos por nuestros sueños, trabajemos nuestros sueños, pero no eso mágico, ¿viste?
1: Claro.
0: Que cuando vos ponés la palabra sueños
1: no, aunque está la estrategia Walt Disney, que es muy interesante.
2: Yo le conocí
1: en serio, cierto, en el taller, sí.
2: Walt Disney me encantó.
1: Sí, está buenísimo. PNL tiene muchos recursos interesantes.
0: Muy interesantes. Y bueno, y esto de los desafíos, ¿entendés?
1: Sí,
0: también cuando perseguimos o trabajamos en nuestros sueños o abrazamos nuestros sueños, ¿no? Empieza primero con un deseo, con un pensamiento. Y después hacerlo materia, ¿no? Lleva de estos desafíos. Contanos un poquito si hay algo de eso.
1: Como una siembra que hay ahí, ¿no? Y también una evolución, un crecimiento. Y sí, a mí se me fue despertando por ahí ese sueño, podemos decir de alguna forma, cuando conocí el coaching, porque yo lo busqué por recursos humanos, era una especialización que ahí iba a ser, venía de estudiar grafología, otra de las cosas que hice en el camino.
0: ¡Qué interesante!
1: Bueno, no sé, chicas, no, por eso. Y dije, pará, vamos por coaching. Tenía una compañera de la facu que también le interesaba y lo hicimos juntas.
0: Ah, genial.
1: ¿Viste? A Silvina le mando un besito, por ahí si me está escuchando.
0: Le mandamos un beso.
1: Y bueno, entonces dije, vamos a hacer coaching porque me va a servir para las personas justamente mejorar cosas. Y después me encontré con otra cosa.
3: Claro, otro camino.
1: Otro camino.
0: Qué interesante.
1: Que fue, yo creo que el primer disparador a después empezar a pensar en un proyecto distinto. Decir, yo me puedo dedicar a esto. ¿Viste? Como ir corriéndome del trabajo, que bueno, mi tesina en la formación fue poder trabajar justamente cómo trabajamos desde el compromiso y no desde la obligación, hacer ese cambio, porque para mí fue una de las cosas que fue importante en el proceso, porque había días que, bueno, mi trabajo ya me estaba pesando bastante en ese momento y lo vivía como mi obligación. Me di cuenta con el coaching qué me pasaba, ¿no? Y la confianza y un montón de cosas que jugaban ahí. Bueno, la cuestión que, claro, ahí empezó como ese camino de decir, yo me quiero dedicar a algo mío, manejar mis tiempos, vivir con libertades y al mismo tiempo seguir conectada con esto de trabajar con personas. Claro. No sabía muy bien qué iba a pasar o qué iba a hacer, no tenía idea. Entonces, bueno, eso me empezó como a llevar a tener proyectos. Y en el medio estaba estudiando y terminé de ser fotógrafa. Entonces yo me había comprado mi primer cámara.
0: Sí. Yo quiero una cosita nada más, ¿no? No vamos a preguntar la edad porque, pero para mí tiene 100 años.
1: Chicas, yo siempre digo que la vida no me va a alcanzar, chicas, para todo lo que quiero.
2: Lugares más longevos del mundo.
1: No. 45 recién años, bueno. No, tengo para rato, igual tengo ganas de seguir otras carreras inclusive y todo, no lo voy a dejar acá.
0: Bien.
1: Ya lo veré. Igual son cosas que me fueron pasando en el camino y yo fui de atender esas cosas. Viste que a veces se nos ocurre hacer algo y lo dejamos ahí.
0: Sí.
1: Como que, bueno, algún día lo voy a hacer, qué sé yo. Yo con la fotografía ya venía con eso y sabía que en algún momento lo iba a hacer. Y bueno, se me fue dando, me compré la cámara, averigüé todo, estudié y empecé a trabajar de fotógrafa con una pareja que justo en ese momento también era fotógrafo y bueno, hicimos un proyecto. Y re lindo, hicimos un montón de cosas. Teníamos el estudio de fotografía para niños y familia, trabajamos y hacíamos bodas también, cosas. Un montón de lugares que hemos estado. Bueno, lindo. Y entonces en el medio de ese cambio yo ya quería ser emprendedora y empecé a hacer cosas desde el emprendimiento. Decir, bueno, puedo vivir de esto y empezar a hacer el camino desde el coaching. Ya trabajaba en la escuela, hacía cosas. Y bueno, y en el medio trabajando en recursos humanos. Hasta el último trabajo, que creo que fue en el 2017 que lo dejé. Creo que sí.
0: Y ese fue tu desafío, ¿no? Porque tener que saltar, ¿no? De una relación.
1: Fue un
0: de
1: gran desafío.
0: Tal
1: exactamente.
0: Vez,
1: sí.
0: No,
1: y no volver.
0: No entiendo lo que me estás hablando, pero no importa.
1: Sí, porque yo cuando termino ese trabajo tomé decisiones, por supuesto. Sí, decisiones claro. Importantes de.
0: Sí.
1: Cotidianas, podemos decir, ¿viste? Dejar ciertos usos, o sea, dejas cosas que uno hace cotidianamente, bueno, dejé de usar tarjeta de crédito, cosas así, ¿viste? O decir, bueno, esto corto acá, corto allá, claro. Tú, y empiezo a encaminarme con situaciones. Hay que tomar decisiones, ¿no?
0: Sí, sí, sí, totalmente.
3: Soltar estructuras que eran conocidas.
1: Y sí, ya está. Y
3: confiar.
1: Y confiar.
0: Y esos son los desafíos, entonces.
1: Sí.
0: Bueno.
1: Ahí me di cuenta que se puede viajar muy liviana en la vida.
0: Exactamente.
1: Cada vez que me mudé con menos cosas. Y esta última con muchísimo más.
0: Tampoco sé de lo que me estás hablando, pero bueno.
1: Cada vez más liviana. Si me tengo que mudar mañana, estoy preparada.
0: Mira, lo mismo podemos decir con Belén, que otra vez acá emprendemos esta parte de, la,
2: bueno,
0: de cambiarnos
2: a,
0: de.
1: Está bueno eso.
2: Vamos a tener que hacer una sí. Entrevista a dos con Lucy, porque bueno, sí. Lamentablemente.
3: Estaría dispuesta.
2: Pero antes de que terminemos, hacemos la última pregunta.
0: Sí. Que es una.
2: Vamos a inaugurar, que esta va a ser nuestra última pregunta.
0: Inauguramos con
2: invitados.
0: Vos.
2: ¡Qué
0: emoción!
2: Que bueno, qué lindo. El nombre de nuestro programa es ¿qué querés que pase? Entonces, bueno, la pregunta
1: sí.
2: Es: ¿qué querés que pase con tu vida a partir de hoy? Pero tenés que contestar en un renglón.
1: En una frase rápidamente, 5 segundos. A partir de hoy, bueno,
2: sí.
1: Quiero.
2: Pues sabemos que tenés muy claro que querés que pase con
1: sí.
2: Tu vida, entonces le agregamos el a partir de hoy.
1: A partir de hoy, bueno, me sale de traer esto de que quiero vivir en plenitud, sosteniendo mi paz como principal innegociable, te podría decir, y confiando que puedo hacer todos esos proyectos en los que estoy y en los que van a venir. Y brindando a las personas toda esa inspiración, ojalá la pueda llevar y contagiar y que le pueda servir a muchas más personas, porque esa es mi idea, que le llegue a más gente. En eso estoy trabajando. Así que bueno,
0: bueno, gracias. Muchísimas gracias, Lu, por venir. Y a nosotras ya nos contagiaste, nos contagias siempre que te vemos y que hablamos con vos. Bueno, ya te lo he dicho personalmente, para mí sos una gran referente como profesional, como persona. Y así que bueno, darte las gracias por haber venido a compartir con nosotros y con
1: muy
0: nuestros oyentes.
1: Muy lindo espacio todo.
0: Y bueno, está abierto para vos cuando quieras, bueno. Sos más que bienvenida.
1: Gracias, gracias por la invitación, un placer. La pasé muy lindo, me sentí muy cómoda y bueno, saludos para todos del otro lado también.
0: Bueno, gracias, Lu. Vamos a un cortecito y enseguida volvemos.
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3: Programa, me han dado la posibilidad las chicas, primero de agradecer a la invitada toda su palabra y un poco de su proceso de estar en esta columna que he titulado Soltar. Hay palabras que parecen pequeñas, que caben perfectamente en una conversación cualquiera, entre un mate y otro, entre una pregunta y una respuesta. Pero cuando nos detenemos a mirarlas, a distinguirlas, nos damos cuenta que tienen un mundo adentro. Soltar es una de ellas. Busqué los significados del verbo en el diccionario y la verdad que tenemos para entretenernos. Desatar, dar libertad, desasir, dar salida, dejar que algo salga y desprender. Mientras leí esas definiciones pensaba que quizás nuestras vidas también podrían leerse a través de esas distintas maneras de soltar, porque hay cosas que necesitamos desatar, por ejemplo, nudos que fuimos haciendo casi sin darnos cuenta, con la exigencia de hacerlo todo bien, la necesidad de llegar a todo, la costumbre de responder siempre que sí o no, la sensación de que si aflojamos un poco, todo alrededor nuestro se va a desmoronar. Y tal vez no. A lo mejor soltar todo sirve para que haya cosas que se acomoden distinto a lo conocido, porque lo que conocemos ya nos queda chico, o beneficia a un montón de gente menos a uno. Tal vez a veces aflojar sea precisamente la manera de no rompernos. Lo pienso porque hay nudos que no necesitan fuerza, sino paciencia. Una mano que deje de tirar, un poco de aire, un momento en el que podamos preguntarnos por qué estamos tan empeñados en sostener aquello que nos está lastimando o lastima a otra gente. Esto muestra esa otra forma de soltar, que es dar libertad. Y acá la palabra se vuelve más difícil. Dar libertad en algunos casos supone aceptar que no todo depende de nosotros, que hay personas que van a tomar decisiones que no podemos controlar, o historias que van a terminar aunque nosotros hubiéramos imaginado otro final, trenes que vamos a perder, puertas que se van a cerrar, y seguir golpeando esa misma puerta cerrada no va a hacer que se abra, solamente nos va a dejar las manos doloridas. Entonces aparece otra palabra escondida dentro de soltar: aceptar. Aceptar que algo fue, algo que ya no es, o algo que quizás nunca sea como habíamos imaginado. Aceptar no significa que nos guste,
4: sino dejar de gastar toda nuestra energía intentando que la realidad sea otra. Por otro lado, también hay cosas de las que necesitamos desasirnos. ¿Y qué difícil también puede ser esta palabra? Desasir. Porque uno se acostumbra a agarrarse de personas, de recuerdos, de certezas, de explicaciones, de aquello que conocemos, incluso cuando ya comprobamos que no nos hace bien. Míralo conmigo, por favor, y haz de cuenta que te estoy teniendo de la mano al decirlo. Nos agarramos de todo eso porque le tenemos miedo al vacío. Eso es un gesto muy humano y no está mal en esencia. Quizá el verdadero aprendizaje consista justamente en descubrir que una mano abierta también puede recibir. Darle a la vida la oportunidad de que nos dé otras cosas. Cuando dejamos de apretar algo, no necesariamente perdemos. A veces simplemente dejamos de lastimarnos con eso.

0: interiores, hasta que un día ya no sabemos dónde poner nada más. Y ya para cerrar con las definiciones, pienso en que soltarnos lleva incluso a otro lugar, a desprender. Esta palabra me resulta muy hermosa, porque desprender no siempre implica arrancar algo de algún lugar. Hay cosas que se desprenden cuando llega su momento, como una hoja de un árbol, una cascarita, una piel vieja, una fotografía que ya no necesitamos guardar en la billetera, o una versión de nosotros mismos que alguna vez fue necesaria, pero que hoy nos queda demasiado chica. Decime si creer no tiene que ver con eso. Permitir que algunas versiones nuestras se desprendan, sin despreciarlas, por supuesto, sin avergonzarnos de haber sido quienes fuimos, porque esa persona que éramos también hizo lo que pudo con las herramientas que tenía. No tenemos que odiar a quienes fuimos o a las personas que fueron alguna vez y hoy han cambiado, permitieron soltarse de algunas cosas, para convertirse en alguien más, para convertirnos nosotros en alguien nuevo. Y podemos agradecernos y dejarnos ir. En una época en que muchas veces se transforma hasta el crecimiento personal en una exigencia, ¿no? Hay que sanar, hay que cerrar ciclos, vive, ríe, sueña, ama. Quizá algunas cosas necesiten tiempo de calidad para degustar el proceso o para darle lugar al dolor que implica hacer ciertos movimientos. Quizá algunas pérdidas no se suelten, se aprenden a llevar de otra manera. Puede que haya vínculos que no haya que soltar, sino simplemente aprender a habitarlos con límites nuevos, o sueños que no tengamos que abandonar, sino simplemente revisar cómo llevarlos a cabo de manera diferente. Y también eso está bien. No quisiera decirte soltá como una orden o una receta. Quisiera hacerte otra propuesta. Preguntarnos, ¿qué estoy sosteniendo? ¿Qué estoy apretando demasiado? ¿Qué estoy intentando controlar? ¿Qué estoy guardando adentro desde hace demasiado tiempo ya? ¿Qué parte de mí está pidiendo espacio? Y sobre todo, ¿qué cosa de mi vida ya está intentando desprenderse de mí? Porque soltar no necesariamente sea una decisión que tomamos. A veces es algo que la vida empieza a hacer por nosotros. Y entonces aparece el espacio, el que tanto miedo nos daba. Y descubrimos, tal vez con alegría, que no siempre está vacío, que está lleno de posibilidad, de aire, de tiempo, de nosotros. ¿Qué querés que pase con eso? Muchas gracias.
1: Gracias a vos, Roxy. Qué lindo ser contemporánea y coincidir en esta vida contigo.
0: Agradecida.
1: Muy bueno. Muy bueno. Y nos quedó una cosita, permiso, Roxy. Lu, por favor, si podés decir tus redes donde la gente puede contactarte.
2: Ah, bueno, bueno. Me buscan en el Instagram, que por ahí es la red que más uso, Lucy Britos Coach. Así. Lucy Britos Coach, y ahí está toda mi información.
1: Muy bueno.
2: Gracias.
1: Bueno, y otra vez, gracias a ustedes, amigas, qué lindo tener qué lindo compartir con ustedes en esta mesa tan interesante de los temas que vamos trayendo. Le quiero agradecer a Ori, nuestra operadora técnica ahí, que genia, genia, Fioni también, que siempre están en todo.
3: A Manu así, también porque está, así que le agradezco mucho más.
1: A Manu
2: un
1: también.
2: Un gran equipo acá, ¿eh?
1: Sí, un sí. Gran equipo, bueno. Sí. A Belu Ávila, nuestra gran productora. Y sí. Bueno, y todos juntos nos vamos a ir diciendo hoy que pasó un programa más de
4: ¿Qué querés que pase?

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